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2: Bienvenidos a Minuto 60, voz noticiosa Florentino Mesa. La tormenta tropical Berta se aproxima a la costa de Texas con vientos de 45 millas y amenazas de inundaciones y marejada ciclónica. Estados Unidos afirma que Irán suplica diariamente por un acuerdo a la Casa Blanca y advierte que seguirá pagando por prolongar la guerra. Organizaciones internacionales exigen a México investigar el asesinato de un séptimo periodista ocurrido este año en el país. La tormenta tropical Berta se aproximaba esta tarde a la costa superior de Texas después de tocar tierra ayer miércoles en Luisiana y desplazarse cerca del litoral del Golfo. El Centro Nacional de Huracanes indicó que el sistema mantenía vientos máximos de 45 millas por hora y avanzaba hacia el oeste a unas 13 millas por hora. Una advertencia de tormenta tropical permanecía vigente desde el sureste de Luisiana hasta Sargent, Texas. Las condiciones adversas continuarían extendiéndose por la costa noroccidental del Golfo durante el resto de la jornada. Berta podría producir entre 2 y 4 pulgadas de lluvia con acumulaciones aisladas de hasta 6 en la costa y el sur de Texas. La marejada ciclónica podría elevar el agua entre 1 y 3 pies desde la desembocadura del Mississippi hasta Port Bolívar, Texas. También se esperaban oleaje peligroso y corrientes de resaca. El sistema avanzaría sobre territorio tejano durante la noche y se disiparía entre la madrugada y la mañana del viernes. Esto es Minuto 60.
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15: Aquí comienza A Toda Ley, un programa con diferentes tipos de abogados, hablando de todo tipo de leyes. Y como siempre, mi gente, estamos aquí en vivo cuando no estén jugando los Dodgers. Y siempre estamos aquí entre las 5 y las 6 de la tarde cuando no estén jugando los Dodgers. Pero también, mi gente, comenzando el próximo mes, vamos a tener este programa 2 veces al día. ¿Lo están escuchando correcto? 2 veces al día, donde vamos a tener este programa, un programa en vivo a las 8 de la mañana y otro programa en vivo a las 5 de la tarde. ¿Por qué? Porque hay muchas personas que quieren esta información, hay muchas personas que quieren saber un poquito más de sus derechos legales. Y no importa si es de migración, no importa si es de otro tipo de leyes, siempre estamos aquí listos para platicar con ustedes de sus opciones. Yo soy su servidor José Jordán, abogado de migración y ley criminal, abogado oficial del Consulado de México en diferentes ciudades por medio de un programa que se llama PALE. Y hoy vamos a estar aquí con ustedes toda esta hora hablando de sus beneficios inmigratorios, las noticias, qué está pasando con sus casos inmigratorios, criminales y mucho, mucho más. Pero como siempre, recuerden que si es que ustedes tienen preguntas, si ustedes tienen dudas, conéctense, mi gente. ¿Cómo lo pueden hacer? Se pueden conectar por Instagram Live yendo a José Jordán y Asociados. Ahí pueden escribir sus preguntas y las voy a leer y las voy a contestar aquí al aire. Si es que son Facebookeros, bueno, subes el Facebook y búsquenos en José Jordán y Asociados, donde igual igual este programa está en vivo ahorita. Ustedes pueden verlo y también escribir sus preguntas. O claro, para personas que están escuchando por medio de KTNQ 1020 Radio, también tenemos el número aquí en la pantalla, que es el 833-567-3260. 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Para hacer sus preguntas de migración, de criminal o de cualquier tipo de leyes. Hoy nuestro invitado de la tarde va a ser el cónsul de protección, Carlos Eduardo García, que va a estar aquí con nosotros contestando preguntas de los beneficios que tienen los consulados mexicanos. Y también vamos a estar hablando de los cambios que están ocurriendo. ¿Y por qué no arrancamos con cosas que deben de saber si es que son residentes o se han convertido residentes recientemente? Ahorita estamos viendo que muchas personas están recibiendo una notificación de migración, que hay una acción grande en sus casos, pero esas personas ya son residentes, entonces se están poniendo nerviosos, están diciendo, ¿qué debo hacer? Tengo miedo de contestar eso, puede ser que es Trump tocándome la puerta que me quiere quitar la residencia, y no es, mi gente. Lo que estamos viendo es que poquito a poquito inmigración está poniendo su sistema automáticamente con medio de perfiles que personas tienen por medio de inmigración y USCIS.gov, y esencialmente ahora están poniendo allí que están negando permisos de trabajo. Pero esos son los permisos de trabajo que les dieron a ustedes antes de hacerse residentes. Y básicamente le están diciendo, mire, ahora que ustedes son residentes, ese permiso de trabajo ya no es válido, ya no tiene acción, ya no se puede usar. Pero ¿y qué? Si ustedes ya son residentes, ustedes no necesitan un permiso de trabajo. Entonces, ojo, mi gente, para muchos de ustedes, ustedes quizás se van a poner nerviosos, van a tener miedo o van a comenzar a llamar a sus abogados, como muchos de mis clientes me hicieron hoy día, diciéndome de esto que está ocurriendo. Pero recuerde, mi gente, que no importa si es chiquito o grande, aquí estamos para contestarle todas sus preguntas, para darle información. Todo lo que tienen que hacer es escribir sus preguntas o llamarnos aquí a la cabina, marcando el 833-567-3260. Nuevamente, 833-567-3260. Y bueno, me están anunciando que ya tenemos al cónsul de protección del Consulado de México en Calexico, Carlos Eduardo García, con nosotros. Buenas tardes, cónsul. ¿Cómo está hoy día?
7: Hola, ¿qué tal, José? Buenas tardes. Muy bien aquí. Gracias por recibirme nuevamente y un saludo para todas las personas que nos están escuchando.
15: Y gracias por estar con nosotros, cónsul. Y obviamente yo sé que su tiempo es oro y de verdad aprecio que usted tomó un poquito de su tiempo para estar aquí con nosotros.
7: No, muchas gracias a ustedes. Siempre es un placer poder estar aquí hablando con toda la comunidad latina, sobre todo con la comunidad mexicana, para apoyarlos a resolver sus dudas y por supuesto que poder darles información muy valiosa para ellos, que sepan que el gobierno de México está cerca de ellos. Aunque estemos acá en el país vecino, el gobierno de México siempre va a buscar sumar esfuerzos para estar cerca de nuestra gente.
15: Exactamente. Y cónsul, antes que comencemos, díganos un poquito de quién es el cónsul de protección del Consulado de México en Calexico, Carlos Eduardo García. Yo sé que no nomás es cónsul, también es abogado de México. Díganos un poquito de más de cómo, un poquito más de usted para que personas lo conozcan un poquito más.
7: Sí, mira, yo soy, pues como bien lo dices, abogado en México, pero presto servicios yo aquí en el servicio consular en México, en este caso en la circunscripción de Calexico, California, que es aquí el último pueblito al sur del estado de California, con frontera con Mexicali y Baja California. Y pues yo ya tengo en este consulado un poquito más de 5 años dando servicio, apoyando a la comunidad. La verdad es que soy muy apasionado de poder ayudar a las personas mexicanas que se encuentran con una necesidad y disfruto mucho de poder difundir los servicios y poder extenderles la mano cuando se puede, ¿verdad? Y pues bueno, no sé qué más quieres que te diga del tema de protección del consulado. Pues es muy amplio lo que hacemos ahí, ¿no? Si quieres ahorita platicamos un poquito acerca de eso.
15: Y sí, claro, queremos hablar un poquito de los servicios y obviamente todo lo que usted hace y cómo ayuda a su comunidad, cónsul. Pero antes de eso, ¿por qué no hablamos de un evento que se mira como si va a ocurrir la próxima semana? ¿Nos puedes decir un poquito de ese evento para que personas se puedan preparar?
7: Así es, la Semana de Asesorías Legales Externas, la famosa conocida SALE, se va a llevar a cabo la próxima semana del 27 al 31 de julio en toda la red consular mexicana en los Estados Unidos, es decir, en los 53 consulados que tenemos el gobierno mexicano en los Estados Unidos, se va a estar llevando a cabo este evento y básicamente consiste en difundir durante toda la semana todos los servicios legales que tenemos la red consular para la comunidad mexicana. Vamos a estar llevando a cabo eventos virtuales en nuestras redes sociales, vamos a estar llevando también a cabo eventos presenciales en algunas sedes consulares, como en sedes de agencias, organizaciones o hasta dependencias en las respectivas circunscripciones, en donde se va a estar prestando servicios, principalmente asesoría. ¿Esto qué quiere decir? Que si usted que nos está escuchando en este momento está atravesando en este momento actualmente un problema, un trámite judicial ante una corte migratoria, criminal, civil, ante una autoridad laboral, o simplemente que usted tenga duda con respecto a algún trámite o alguna situación jurídica que le esté causando intriga, usted puede acercarse a los consulados, usted puede acercarse a estos eventos, a estos talleres, para recibir una consulta totalmente gratuita de su caso, para que le orienten qué tiene que hacer, en dónde está parado, cuál es su situación jurídica, cuáles son los efectos, sus consecuencias, y por supuesto, de qué manera podría llegar a resolverlo. Esta semana sirve mucho pues para darle publicidad y difusión de estos servicios. Nosotros los consulados de México trabajamos con varios proveedores, abogados especializados en materia migratoria, en materia civil, en materia criminal, básicamente en todas las materias. En este caso, por ejemplo, tú, José, tu firma legal, José Jordán y Asociados, es uno de los proveedores de nosotros, del Consulado de México en Calexico y de la mayoría de los consulados en California, y eres uno de nuestros abogados especializados en materia migratoria. Si nosotros recibimos, por ejemplo, un perfil de un connacional que está atravesando, puede ser un juicio, un proceso de remoción ante una corte migratoria, nosotros podemos canalizarlos a tu oficina o a cualquier otra de las oficinas que se especialicen en otro tipo de materias para brindarles esta asesoría legal e incluso de poder calificar al financiamiento de la representación legal. ¿Esto qué quiere decir? Que el gobierno de México puede ayudarle a usted a pagar los honorarios de sus abogados. Esto es una parte muy importante y esencial de lo que es la SALE, porque es precisamente la política pública a través de la cual el gobierno de México apoya directamente a los connacionales mexicanos de manera económica para que puedan darle frente a estos procesos que sabemos que se están enfrentando y que por supuesto son personas vulnerables que se encuentran uh-huh. bajo alguna situación de vulnerabilidad en los Estados Unidos al encontrarse en un país extranjero, al encontrarse tal vez de manera indocumentada, al tal vez tener familiares en una situación de salud difícil. Hacemos también muy especial hincapié, por ejemplo, en aquellas personas que están siendo víctimas de violencia doméstica. Nosotros nos interesa en la SALE difundir nuestros servicios para esas personas que sepan que el consulado tiene no nada más el servicio legal para que obtengan asesoría y representación legal en un tema de violencia doméstica, sino también recursos para poder separar de ese núcleo de violencia a la persona, incluso en ocasiones en acompañamiento de sus hijos menores de edad, para apartarlos del violentador, para poderles brindar una asesoría criminal y para también hablarle de sus beneficios migratorios.
15: Y cónsul, vamos a hablar de todo eso paso por paso, porque yo creo que sí, me está dando mucha información y no quiero que personas, quiero que vamos a ver en episodios o épocas o en secciones para que personas sepan, porque el cónsul aquí acaba de dar tanta información, tantos beneficios que da el Consulado de México, que quizás para muchos de ustedes ustedes están hasta asombrados de tantos los servicios que existen. Pero vamos a hablar de todo eso, cónsul. Pero por ahorita quiero invitarlos. Recuerden que, como acaba de decir el cónsul, SALE, el evento de SALE es un evento en los consulados de México donde ustedes pueden tener un tipo de asesoramiento legal por medio de ciertos abogados que están certificados por medio del consulado. Y eso no nomás es en Calexico, donde usted trabaja, cónsul. Eso también es en todos los consulados mexicanos, ¿correcto?
7: Correcto, sí, eso. Los 53 consulados en los Estados Unidos se van a estar llevando a cabo estos eventos en compañía de los abogados PALE y en compañía también de agencias u organizaciones que se dediquen a la defensa de los derechos de las personas en los Estados Unidos.
15: Buenísimo. Y recuerde, mi gente, que si ese quiere más información de ese evento, siempre pueden llamarnos aquí a la cabina y le podemos decir afuera del aire, que es el 833-567-3260. Nuevamente, 833-567-3260, y le podemos dar más información de eso. Ahora, una gran parte en toda esa plática que nos estábamos dando ahorita, cónsul, fue personas que han sido víctimas de violencia doméstica. Y aquí, cónsul, usted no dijo, no más, digamos, la víctima, porque a veces la víctima puede ser el esposo, puede ser la esposa, pueden ser los niños. Pero la protección no más es para esa víctima, también es para los familiares cercanos, como los hijos que están sufriendo. ¿Nos puede explicar, digamos, qué tipo de ayuda pueden recibir sus connacionales si es que son víctimas de violencia doméstica y adquieren la ayuda del consulado en esos tipos de eventos?
7: Sí, así es. Pues, como bien lo sabes, José, la violencia doméstica es lamentablemente un fenómeno parece que recurrente en muchas familias y sobre todo familias vulnerables, ¿no? Y aquí lo que nos interesa a nosotros como Consulado de México es que las personas sepan que existen una gama integral de servicios para otorgarles a esas personas que están atravesando violencia doméstica, es decir, que son víctimas de violencia, que están siendo violentados. Esto de manera indiferente si usted es mujer o es hombre, usted puede acceder a este tipo de servicios. ¿Y qué es lo que nosotros buscamos hacer? Lo primero es darle asesoría y orientación a la víctima, es decir, hacerle saber de todos aquellos mecanismos y herramientas que tiene para salir de esta situación. Desde la parte legal, hablarle sobre la importancia de hacer el reporte de policía, de poder hacer la denuncia y de, por supuesto, perseguir el delito para levantarle cargos al violentador y que no se quede impune. Desde la parte física de su integridad, es apoyarlo para extraerlo de ese núcleo de violencia, es decir, de la casa, del departamento, del lugar donde se encuentre, que es donde se está dando la violencia, apartarlo, separar los cuerpos del violentador y asegurarlo en un lugar en donde pueda estar seguro, que por lo regular es con agencias con las cuales tenemos alguna alianza u organizaciones que ayudan a personas que son víctimas de violencia doméstica. Y en muchas de estas ocasiones existen menores de edad, es decir, son matrimonios o son relaciones entre dos personas que tienen hijos menores de edad, ya sea en común o de alguna de las partes, y por supuesto es ayudarles también a que puedan traer con ellos mismos a los menores y también obviamente ahí apoyarlos con el tema de los trámites de pensiones alimenticias, custodia, etcétera, que como bien tú sabes, pues es una parte esencial en este tipo de situaciones desde la óptica legal. Y bueno, les apoyamos en todo este seguimiento, tenemos servicios también, por supuesto, de ayuda psicológica, tenemos alianzas con agencias que se encargan de la salud mental, que es uno de los partes o áreas importantes de este tipo de fenómenos para ayudar a la víctima a luchar en contra de esta situación y por supuesto buscar que no exista la reincidencia. ¿A dónde voy con todo esto? Les ayudamos a crear a que cuenten con una red de apoyo integral por medio de gobierno, por medio de profesionistas y por medio de personas especializadas que los pueden ayudar a ustedes a salir de la violencia doméstica. Y un dato importante, no importa su situación migratoria, si usted está siendo víctima de violencia doméstica y no quiere hacer o tiene temor de hacer un reporte policial porque usted no tiene documentos, usted tiene que saber que si usted es víctima de violencia doméstica, puede acceder a beneficios migratorios. Y en eso, pues tú eres el especialista, José, ¿no? De los requisitos y qué se necesita para poder acceder a la visa VAWA o una visa U en un determinado momento, pero nosotros como consulados podemos ayudarlos a que inicien ese camino, a canalizarlos con los especialistas y los profesionales en esa materia y acompañarlos durante todo el camino.
15: Así es, cónsul. Y recuerden, mi gente, si es que tienen preguntas o dudas, llámenos aquí a la cabina marcando el 833-567-3260. Nuevamente, 833-567-3260. Ahora, cónsul, antes que sigamos nuestra plática, ¿cómo les suena si es que comenzamos con las preguntas?
7: Claro que sí, adelante.
15: Buenísimo, porque nos vamos con pusieron Fausto, pero me imagino que es Fausto de San Bernardino. ¿Es Fausto o Fausto, señor?
16: Fausto.
15: Fausto, sí, se le trasquiló el nombre a mi ayudante, señor. Perdón, pero díganos, Fausto, ¿cómo le podemos ayudar?
16: Le quiero hacer una pregunta. Tengo una amiga que juega el 17, el viernes 17, juega a corte. Es de El Salvador ella. Y le dieron su orden de deportación. Tiene que salirse del país voluntario el 16 de noviembre. ¿Qué se podría hacer ahí?
15: ¿Y ella está detenida, señor, o está libre?
16: Está libre, no firmó nada, no sigue trabajando ella, pero le dijeron que el 16 de diciembre tiene que salirse.
15: Okay, y entonces, ¿a ella le dieron una orden de deportación o ella pidió salida voluntaria?
16: No, le dieron orden de deportación. Ella fue a corte y le dieron su orden de deportación.
15: ¿Y ella peleó un caso, digamos, de asilo o de cancelación de deportación o otras aplicaciones?
16: Tenía el caso de asilo, tiene.
15: Ah, ok, perfecto. Entonces, sí, señor, lo que puede hacer es, ella puede someter una apelación con la BIA, que es el Board of Immigration Appeals, básicamente la Corte de Apelaciones Inmigratorias. Y mientras que esta apelación está pendiente, no la pueden sacar del país. Y de esta manera, ella puede comprar más tiempo con su caso. Después de eso, va a poder someter otra apelación con el noveno circuito, así es que vive aquí, digamos, en San Bernardino. Pero aquí, señor, ella tiene aproximadamente 30 días, 30, 33 días, dependiendo cuando lo recibió, para someter la apelación. Entonces, asegúrese que si es que ella acaba de recibir la orden de deportación, que ella apele entre esos 30, 33 días, si es que ella quiere apelar. Porque después de eso, esencialmente, ella ya no puede apelar la decisión de ese juez. Ahora, Fausto, usted tiene una pregunta para mí, aparte de eso.
16: Y nomás quería saber si puede hacer una cita con ustedes.
15: Claro, señor. El número que usó para llamar aquí a la cabina es el número de mi despacho. Nomás llámeme antes o después de ese programa y va a poder hacer una cita. ¿Ok, Fausto?
16: Ok, está bien. Entonces, gracias.
15: Gracias. Mi gente, como Fausto, ustedes también pueden llamar. Pueden hacer sus preguntas, sus comentarios. 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Nuevamente, 833-567-3260. Ahora, aquí, cónsul, también tienen que saber las personas que si es que son mexicanos, hay un consulado, y digamos, dependiendo en qué estado están, aquí usualmente hay un consulado que está más cerca de ellos. ¿Cómo pueden saber las personas cuál es el consulado más cercano de ellos, cónsul?
7: Bueno, los consulados se dividen por circunscripción. California, evidentemente, es el estado en los Estados Unidos que más consulados tienen, pero en toda la red consular tenemos distribuidos en varios estados. Hay consulados que cubren dos o tres estados que son de mayor magnitud, pero lo que usted puede hacer, si tiene duda de qué consulado le toca, por lo regular siempre va a ser el que se encuentre más cercano de su localidad, pero puede acceder a la página de Consulmex, poner www.consulmex.com.mx y consultar la lista de consulados que se encuentran en los Estados Unidos, y ahí les aparecen precisamente qué condado le corresponde a cada uno de los consulados. Esa es la manera electrónico digital de poder hacerlo, que se facilita mucho hoy en día. Si usted tiene alguna otra duda, puede llamar a cualquiera de los consulados de México en los Estados Unidos y solicitar que le indiquen a qué consulado le corresponde el condado donde usted reside, y de esa manera poder identificar dónde le pueden prestar los servicios.
15: Buenísimo. Recuerden, mi gente, que estamos aquí entre lunes y viernes de las 5 y las 6 de la tarde contestando sus preguntas, dándole información y obviamente teniendo invitados buenísimos como el cónsul García, que está aquí con nosotros hoy. También aquí en el Instagram dice Leti818, hola abogado Jordán, yo hice contrato con usted para mi pareja que está detenido con ICE. Lo hice por parte del consulado. ¡Hey! Ahí está, por parte del consulado. Vamos a hablar un poquito más de eso, si es que están detenidos y cómo el consulado puede ayudar cuando regresemos de esta pausa.
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15: Y regresamos, están escuchando A Toda Ley, un programa con diferentes tipos de abogados, hablando de todo tipo de leyes. Yo soy su servidor, José Jordán, abogado de inmigración y ley criminal. Abogado oficial del programa de PALE por medio del Consulado de México en diferentes ciudades, incluyendo Calexico, donde tenemos el invitado de la tarde hoy, que el abogado, abogado y cónsul Carlos Eduardo García, que está aquí con nosotros del Consulado de Calexico, el Consulado Mexicano en Calexico, por medio de un departamento de protecciones que está aquí con nosotros hablando de los beneficios que existen para sus connacionales. También, mi gente, estamos contestando preguntas, dudas y mucho más, como siempre, entre las 5 y las 6 de la tarde, entre lunes y viernes. Pero recuerden, comenzamos el próximo mes, en básicamente 2 semanas, vamos a tener 2 programas al día, a las 8 de la mañana y también a las 5 de la tarde, porque yo sé que ustedes tienen preguntas y nosotros tenemos respuestas. ¿Por qué no seguimos con el invitado de la tarde que está conectado aquí? Cónsul, ¿todavía está con nosotros?
7: Así es, aquí estoy, José, a la orden.
15: Buenísimo, y vamos a hablar un poquito más de eso, pero otra cosa que personas deben de saber es que si es que a un familiar los detiene inmigración, aquí el Consulado de México tiene un respaldo, tiene la habilidad de, digamos, tratar de buscar esas personas, tiene la habilidad de conectar esas personas con abogados que están certificados por medio del programa de PALE y mucho más. Y tienen que saber que esencialmente el Consulado de México le va a echar una mano, le tiene esa ayuda que es necesaria, ¿verdad, cónsul?
7: Así es, correcto, José. Nosotros, si usted llega a ser detenido, tiene que saber que uno de sus derechos es la notificación consular. Usted como mexicano, la nación mexicana tiene una convención firmada con el gobierno de los Estados Unidos en la cual usted le tiene que dar la oportunidad de notificar a un consulado, a su consulado, el consulado mexicano que esté más cercano. Ahí usted puede llamarnos y por supuesto podemos ir nosotros a darle la asistencia legal que necesita.
15: Ahí está. Y vamos a hablar un poquito más de eso, cónsul, pero primero quiero seguir con las llamadas. Recuerden el número 833-567-3260. Nuevamente, 833-567-3260. ¿Por qué no seguimos con Epifanio de Los Ángeles? Epifanio, díganos, ¿cómo le podemos ayudar?
5: Hola, abogado. Gracias, señor Jordán, por dar los servicios a toda nuestra gente latina.
15: Claro. Y
5: ¿me escucha?
15: Lo escucho perfecto. Si puede hablar un poquito más fuerte también, Epifanio.
5: Claro, claro que sí. ¿Mejor?
15: 1,000 veces mejor. Díganos, ¿cuál es su pregunta?
5: Ok, mi hermano fue deportado 2 veces, en el 2008 y luego en el 2018. Lleva 8 años fuera, la última vez en el 2018, ay, lo sacó un voluntario, ¿verdad? Algo así. Y pedí el FOIA. Y mi pregunta es, a pesar de que tuvo una segunda deportación, yo soy ciudadano, pero tiene hijo el ciudadano mayor de 21 años, soltero. ¿Puede él tener oportunidad de aplicar para una, no sé, no un perdón o una pues aplicar para pudiera regresar él?
15: Bueno, la respuesta corta es sí. ¿Una petición? La respuesta corta es sí. Déjeme explicarle. Si el único problema que él tiene es que él salió del país en 2008 y después en 2018, entonces sí, él va a poder recibir su residencia. ¿Por qué? Porque él tiene ahorita un castigo de 10 años y entre 2018 y 2028, él ya para 2028 ya va a pagar ese castigo de 10 años y con una petición de un hijo de 21 mayor que es ciudadano, él va a poder hacerse residente. Y por la deportación que tuvo, va a poder someter un perdón de deportación. El problema viene si es que él tiene otros castigos. Y aquí le digo a Epifanio, porque obviamente esa no es una consulta completa. ¿Por qué lo pusieron en proceso de deportación? ¿Tuvo delitos criminales? ¿Cometió fraude? ¿Qué documentos sometió anteriormente? Si es que le dieron una deportación fronteriza de 20 años, no sé. Pero por la información que me está dando, yo le voy a decir que sí. La respuesta corta es que sí, yo creo que él va a poder hacerse residente en el futuro, pero le sugiero que haga una consulta completa con un abogado para que pueda hacer todas esas preguntas y analizar el caso correctamente. Ahora, Epifanio, ¿tienes otra pregunta para mí, aparte de eso?
5: Sí, han estado hablando que ahora a fin de mes la gente de Haití que tienen TPS, ¿es todo el TPS eso que están hablando o solamente las personas de Haití?
15: Y vamos a hablar un poquito de eso porque es una pregunta que alguien me hizo ahorita por medio de Instagram Live, donde él eliminó el beneficio de TPS y cuando elimina el beneficio de TPS es por país. Entonces, porque recuerden que ciertas personas de ciertos países, el TPS se acaba en diferentes tiempos. Para los haitianos se acabó antes, para personas de El Salvador todavía está vigente hasta septiembre. Entonces, él dijo que iba a eliminar TPS para haitianos y personas de Siria, igual como lo eliminó anteriormente para personas de Venezuela. Entonces, lo que estamos viendo es que él sí está eliminando TPS de diferentes países, pero no significa que eliminado TPS de El Salvador. Eso todavía tenemos que esperar. Aunque los permisos de trabajo no son automáticamente extendidos por operación de ley, por lo que todo mundo le estaba diciendo que era una gran ley, que es One Beautiful Big Bill, esas personas que tenían permiso de trabajo que se expiró, ya no es válido, están perdiendo sus trabajos, pero el TPS se queda vigente hasta septiembre. Entonces aquí yo le voy a decir que el TPS fue eliminado para ciertas personas, pero no para todas las personas que tienen TPS. Depende de qué país son. Ok, gracias por su llamada, Epifanio.
5: Muy bien. Gracias a usted.
15: Gracias. Y vamos a las preguntas de Instagram, porque ya estamos en ese tema. Y dice aquí a TTGC911, dice, buenas tardes, abogado. ¿Tiene usted conocimiento de por qué se están tardando el agendamiento de las entrevistas en la Embajada de El Salvador? ¿Ha visto usted un tipo de retraso en otros países también? Bueno, le voy a decir esto, que sí hay retraso dependiendo en su país. Recuerde que el presidente Trump sacó una lista de países que él piensa que personas tienen una probabilidad bien grande de venir aquí y jalar dinero del gobierno federal, que no está, digamos, en acuerdo de estadísticas. Básicamente es una lista que él quiso someter. Y aquí, dependiendo de qué país es, puede ser que no le aprueben su solicitud en el consulado de su país. Pero El Salvador no es uno de ellos. Ahorita El Salvador sigue siendo menos de un año para tener una entrevista. Si es que le está durando más tiempo de eso, bueno, yo le sugiero que vea la NVC, que es National Visa Center, para ver si aceptaron todos sus documentos. Porque desde el día que aceptaron todos sus documentos, el día de la entrevista llega en menos de un año, aproximadamente 9 a 10 meses. Yo no he visto un atraso cuando viene con las entrevistas consulares en San Salvador, El Salvador. Igual, si es que tiene preguntas, hable con su abogado para que le pueda explicar un poquito más. Vamos con otra pregunta. Esta es de Lili Karina Palomino, que dice, buenas tardes, abogado. ¿Qué está pasando con el proceso de TPS El Salvador, que vence en septiembre? Gracias. No sabemos. Estamos esperando para ver qué dice el presidente Trump y la administración, si es que van a extender TPS o no. Sabemos que mucha de esa política tiene que ver con negociando un negocio que se ocurre, obviamente, no en frente de una cámara. Pero siempre lo que usualmente vemos es que hay plática entre el presidente de El Salvador y el presidente de Estados Unidos antes que haga una decisión. Y esas decisiones usualmente son del último minuto. Entonces, yo no espero. Si es que se va a extender TPS para personas de El Salvador, yo creo que eso se va a hacer como en septiembre. No creo que lo van a anunciar temprano. Para personas que están diciendo, bueno, yo no tengo permiso de trabajo, tengo TPS. Sí, ustedes todavía tienen TPS, si son de El Salvador. No más que sus permisos de trabajo no son válidos si es que nunca le llegó el nuevo permiso de trabajo. Y puede ser que aunque ustedes tengan TPS, aunque ustedes tengan, digamos, protección de deportación ahorita, que ustedes no tengan un permiso de trabajo y por no tener ese permiso de trabajo lo estén despidiendo de sus trabajos. Y obviamente eso es algo donde vamos a tener que esperar para ver qué pasa si es que el presidente decide extender la validez de esos permisos de trabajo o si es que él decide mejor extender TPS o no. Y eso, de verdad, me encantaría decirle más noticias, pero de verdad no hay. Aquí es algo que vamos a tener que esperar todos juntos para esa decisión. Recuerden, mi gente, que si es que tienen preguntas o dudas, llámenos aquí a la cabina marcando el 833-567-3260. Nuevamente, 833-567-3260. Ahora, y obviamente aquí consultamos hablando de sabemos que personas que son víctimas de violencia doméstica pueden llamar al consulado y recibir ayuda. Sabemos que personas que tuvieron familiares detenidos pueden llamar al consulado y recibir ayuda porque obviamente el consulado se tiene, como se acaba de decir, se tiene que notificar cuando un ciudadano mexicano está detenido. Y sabemos que de esas maneras les pueden ayudar, pero no nomás. Entonces, son personas que están detenidas y violencia doméstica. También son personas que, digamos, están aquí en Estados Unidos y quieren tramitar un tipo de identificación. Quieren tramitar un pasaporte mexicano. Quieren tramitar, digamos, un tipo algo que se tiene que hacer en México o se tiene que notarizar. Todo eso son también servicios que hace el Consulado de México aquí en Estados Unidos. ¿Correcto, cónsul? ¿Cónsul? ¿Carlos Eduardo García? Bueno, suena como si tenemos un problema con el cónsul. Y mientras que el cónsul se trata de...
7: ¿Ahí me escuchas ya, José?
15: Ahora sí, ahora sí.
7: Díganos, ahí está, perdone, tenía el micrófono aquí desconectado, pero ya está.
15: Está bien, no se preocupe. Díganos, los otros servicios que tiene el consulado, especialmente cuando tiene que ver con documentos, matrículas, pasaportes y mucho más.
7: Sí, mira, el consulado, además de este departamento de protección, donde damos asesoría para las personas que están atravesando un problema, tenemos también otros dos grandes departamentos. El departamento de documentación, que es en donde le podemos expedir a ustedes pasaporte mexicano, matrícula consular, su acta de nacimiento, hay hasta poderes notariales. Estos documentos son muy importantes que los tengan ustedes, ya que, por ejemplo, la matrícula consular les sirve para identificarse ante muchas oficinas del gobierno de California o de otros estados. Y el pasaporte mexicano, pues, como bien lo saben, les sirve como documento ante una autoridad migratoria o corte migratoria. Además, tenemos el departamento de comunidades, que este departamento es nuestro departamento de outreach, a través del cual vamos con agencias, hacemos convenios, memorándums de entendimiento, en donde hacemos muchos eventos culturales y artísticos para la comunidad. Recientemente tuvimos uno en el condado de Imperial, California, en el cual llevamos a cabo un evento de rondallas mexicanas, en donde tuvimos una gran recepción de la comunidad mexicana en ese condado. Y bueno, pues este departamento es muy importante porque es el que difunde la cultura y la temática mexicana en los Estados Unidos. Esos son los tres grandes departamentos que hay en todos los consulados en Estados Unidos y que tienen las puertas abiertas. Les recordamos también a la comunidad que los consulados hacemos jornadas sabatinas también y jornadas de consulados móviles a través de los cuales nos acercamos a puntos que se encuentran lejanos del consulado para aquella gente que tiene problemas de movilidad, pues que cuenten con los servicios de manera cercana a sus residencias.
15: Exactamente, y obviamente si es que personas tienen preguntas, aquí es donde ellos se pueden comunicar con el consulado más cercano de ellos para tratar de tramitar esos. Y también personas tienen que saber, cónsul, que si es que tienen un trámite, pero digamos quieren hacer una cita, no necesariamente tienen que hacerle una cita con el consulado más cercano de ellos, también pueden hacer una cita con otro consulado, ¿correcto?
7: Por supuesto, en donde usted se encuentre, si en ocasiones puede ser incluso que tal vez el consulado más cercano a usted no tenga la disponibilidad que necesita, puede hacer cita en otro consulado, pero también tenemos walk-ins. Por supuesto que en situaciones de emergencia podemos atender a las personas sin cita previa y tienen toda la libertad de poder asistir a cualquier consulado de su preferencia. Por nuestra parte, el Consulado de México en Calexico, nosotros celebramos todos los miércoles un evento llamado miércoles de puertas abiertas, en el cual, sin importar el trámite que usted tenga, que quiera consultar con nosotros, puede llegar y asistir directamente a la puerta del consulado y se la va a atender sin importar si usted tiene cita o no.
15: Buenísimo, buenísimo. Y aquí también, cónsul, como estamos hablando, retrasemos un poquito de personas que están detenidas. Y digamos que no están detenidos. Digamos que no tienen un familiar detenido, pero quieren saber su estatus inmigratorio. Quieren saber cómo pueden, digamos, hacerse residentes o ciudadanos en el futuro. Aquí también es donde pueden acercarse al consulado. El consulado los puede conectar con abogados de esa rama, ¿verdad? Si es que, digamos, es inmigración, un abogado de inmigración. Si es criminal, criminal. Si es que fideicomisos, fideicomisos. Si es que, digamos, es una demanda civil, demanda civil. Y de esta manera, el consulado también ayuda a darle nombres de abogados que tienen buena reputación y saben esa ley, ¿verdad, cónsul?
7: Así es. Precisamente nosotros, a través de el PALE, del Programa de Asesorías Legales Externas, todos los consulados contamos con contratos con abogados especializados en distintas materias, en materia migratoria, en materia criminal, en materia civil, en materia laboral, y bueno, en cualquier tipo de materia contamos con un proveedor especialista que les puede brindar una asesoría o una representación legal. Son, por supuesto, que abogados profesionales ya totalmente acreditados ante el gobierno de México, es decir, trabajamos con personal, abogados serios, abogados con buena reputación y abogados que, por supuesto, totalmente preparados y con muchísima experiencia para poder dar el mejor servicio posible para la comunidad mexicana. En este caso, tu oficina, José, es uno de nuestros proveedores en materia migratoria, una excelente firma con muchos casos de mucho éxito. Y bueno, si usted necesita ser canalizado con algún abogado para ver alguna situación que usted está atravesando, puede asistir a cualquier consulado y solicitar acceder a una asesoría totalmente gratuita.
15: Y claro, cónsul, si digamos personas quieren comunicarse con usted o con el Consulado de México en Calexico o cualquier tipo, digamos, de departamento de protección o ayuda, ¿qué número pueden llamar? O digamos, díganos la página de internet otra vez para que personas puedan contactarlo a usted y obviamente a todas las personas que con usted están dando la lucha para ayudarle a sus connacionales.
7: Claro que sí, el número del Consulado de México en Calexico es el 760-357-3863, lo repito, 760-357-3863, y la página de internet de la red consular es consulmex, como consulado mexicano, pero solo a la abreviatura consulmex.sre.gob.mx. De igual forma, si usted llega a buscar en internet, en cualquier buscador de su preferencia, y pone Red Consular de México en Estados Unidos, le va a aparecer la página oficial de la Red Consular. Solo basta con seleccionar el consulado que le quede más cercano a usted o de la ciudad que le queda más cercana a usted y puede acceder a la página de internet del consulado que usted está buscando. Nosotros, como le repetimos, nos encontramos en la ciudad de Calexico, California, en el 408 Heber Avenue, Y el número de teléfono nuevamente es el 760-357-3863.
15: Buenísimo. Y cónsul, obviamente, muchas gracias por estar con nosotros. Aprecio su tiempo y ojalá que pueda regresar con nosotros en el futuro.
7: Claro que sí. Muchas gracias, José, a ti nuevamente por esta oportunidad de poder platicar con toda la comunidad que está allá afuera. Reitero nuevamente, ustedes no están solos, cuentan con una red de apoyo por parte del gobierno mexicano y estamos muy felices de poder ayudarlos. Muchas gracias, José.
15: Gracias, gracias, cónsul. Ahí está, mi gente, el cónsul de protecciones del Consulado de México en Calexico, Carlos Eduardo García, con nosotros, contestando preguntas, dando información y dándoles a ver los beneficios que tiene el Consulado de México. No nomás en Calexico, sino que también en todas las otras ciudades. Recuerden, mi gente, que si es que tienen preguntas, sigue marcando el 833-567-3260. Ahora, ¿por qué no seguimos con las llamadas? Vamos con Juan de Santa Ana. Juan, díganos, ¿cómo le podemos ayudar?
6: Sí, buenas tardes, abogado.
15: Buenas tardes, Juan. Díganos, ¿cuál es su pregunta?
6: Mire, le tengo una pregunta sobre la parola visa humanitaria, algo así. Okay. Un hermano falleció aquí en Estados Unidos y quería traer a mis papás, bueno, mi mamá, porque mi papá no tiene el pasaporte listo.
15: Okay.
6: Pero quiero ver si se puede, aunque sea mi mamá, traerla.
15: Sí, déjeme explicarle. Una visa humanitaria es básicamente que se somete a una aplicación pidiendo a la inmigración que los deje entrar por una razón humanitaria. Aquí hay dos diferentes maneras que se pueden hacer. La primera manera es que puede llenar el formulario I-131 y puede someterlo por correo y pidiendo una visa humanitaria, esperar aproximadamente como unos 8 o 9 meses y después de eso le dan una respuesta. Y si es que se la aprueban, le dan una visa para entrar. La otra opción, que es mucho más rápido, pero toma más de su tiempo, fuera que usted, su mamá o su papá puede presentarse en la frontera, es con evidencia de que obviamente falleció su hijo y pedir una visa humanitaria para dejarlos entrar. Ahora déjeme decirle lo malo. Lo malo, señores, que con esa administración la discreción de verdad por la mayoría ya no existe. Y aquí lo que estamos viendo es que visas humanitarias que anteriormente vienen aprobado, ahora no están aprobando. Entonces, ¿de qué puede tratar? Sí, señor. Yo le digo que si usted quiere, trate. Y la mejor manera que yo recomiendo es que ellos se presenten en la frontera y que ojalá le toque un oficial que donde le toque el corazón. Pero voy a ser honesto, señor Juan. Aquí yo creo que va a ser súper difícil que le den esta visa humanitaria. Ahora, señor Juan, tiene una pregunta para mí aparte de eso.
6: Sí, yo soy ciudadano, yo los estoy, tengo la petición aprobada de ellos, pero todavía estamos juntando los documentos que se necesitan para serlos enviados al consulado americano de Juárez. Aún así, aunque tengan la visa aprobada, perdón, la petición aprobada, no se podrá por esa manera.
15: Correcto, señor. Es que, y voy a ser honesto, aquí yo creo que es hasta peor. Porque recuerde que la visa humanitaria es nomás para que entren para una razón humanitaria, como digamos aquí falleció su hijo, y regresen a su país. Aquí el oficial puede pensar, bueno, tú no quieres esta visa humanitaria para venir y salir de regreso a México. Tú quieres esa visa humanitaria para venir, tener la entrada legal y hacerte residente aquí en Estados Unidos. Entonces no crea que porque sometió una petición es una razón, que es algo, un factor que ellos van a, que es súper fuerte y por esa razón le van a dar la visa humanitaria a sus padres. De todos modos, yo pienso que ellos deben de tratar, pero aquí, señor, no, yo no creo que esas someterle una petición, porque usted le sometió una petición a sus hijos, a sus padres, es una razón concreta que le van a dar esa visa. Ok, gracias por su llamada, señor Juan.
6: Sí, la última pregunta. Y si intento traerlos en la frontera, ¿no me afecta, no le afecta a ellos cuando tengan su cita al consulado.
15: Bueno, sí, si es que los trae indocumentados, señor. Yo no le estoy diciendo que los traiga indocumentados. Yo estoy diciendo que ellos se presenten en la frontera, en la garrita, y que ellos expliquen al oficial que ellos quieren una visa humanitaria para ver si es que el oficial le da esa visa humanitaria. Yo no le estoy diciendo que los traiga mojados, yo no estoy diciendo que los traigan un vehículo, nada así. Que ellos se presenten en la frontera pidiendo una visa humanitaria para ver si es que se la dan. ¿Ok? Gracias por su llamada, Juan. Mi gente, como Juan, ustedes también siempre pueden llamar marcando el 833-833.

0: 6-0. 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Ese número pueden llamar para hacer una cita conmigo por teléfono o en persona y recibir mi mano y mucho más. Tenemos citas en persona para mañana y también para el sábado. Recuerden, mi gente, fue un placer y como siempre, que Dios los bendiga. Tengan ánimo, mi gente. Y recuerden que aquí vamos a estar aquí para contestarle todas sus preguntas día a día. Mi gente, que Dios los bendiga. Y los veo el lunes. ¡Adiós!
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2: Bienvenidos a Minuto 60, voz noticiosa Florentino Mesa. La tormenta tropical Berta se aproxima a la costa de Texas con vientos de 45 millas y amenazas de inundaciones y marejada ciclónica. Estados Unidos afirma que Irán suplica diariamente por un acuerdo a la Casa Blanca y advierte que seguirá pagando por prolongar la guerra. Organizaciones internacionales exigen a México investigar el asesinato de un séptimo periodista ocurrido este año en el país. La tormenta tropical Berta se aproximaba esta tarde a la costa superior de Texas después de tocar tierra ayer miércoles en Luisiana y desplazarse cerca del litoral del Golfo. El Centro Nacional de Huracanes indicó que el sistema mantenía vientos máximos de 45 millas por hora y avanzaba hacia el oeste a unas 13 millas por hora. Una advertencia de tormenta tropical permanecía vigente desde el sureste de Luisiana hasta Sargent, Texas. Las condiciones adversas continuarían extendiéndose por la costa noroccidental del Golfo durante el resto de la jornada. Berta podría producir entre 2 y 4 pulgadas de lluvia con acumulaciones aisladas de hasta 6 en la costa y el sur de Texas. La marejada ciclónica podría elevar el agua entre 1 y 3 pies desde la desembocadura del Mississippi hasta Port Bolívar, Texas. También se esperaban oleaje peligroso y corrientes de resaca. El sistema avanzaría sobre territorio tejano durante la noche y se disiparía entre la madrugada y la mañana del viernes. Esto es Minuto 60.
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0: Buenas noches, bienvenida, bienvenido a Orígenes, un espacio diseñado en tu radio favorita, donde conversamos, analizamos y reflexionamos sobre lo que pasa en nuestra comunidad. Soy Carolina Bustamante, periodista mexicana, y me da muchísimo gusto acompañarte esta noche. Este es un programa pensado especialmente para ti, que formas parte de la comunidad hispana, que vives fuera de tu país de origen. Aquí hablamos de política, de cultura y de los temas sociales que impactan tu vida, tu familia y tu futuro. En Orígenes creemos que entender lo que ocurre a nuestro alrededor también es una forma de fortalecer nuestras raíces. Porque aunque muchos estemos lejos del lugar donde nacimos, seguimos conectados con nuestra historia, con nuestra identidad y con la realidad de nuestras comunidades. Este es un espacio para escuchar distintas voces, para analizar lo que está pasando y para mantenernos informados con una mirada cercana a nuestra comunidad latina. Así que gracias por acompañarme esta noche, donde quiera que estés, en casa, en el trabajo, camino a tu destino, quédate conmigo porque aquí comienza Orígenes. Gracias a mi querido Javi, que hace posible estas conexiones entre México y Estados Unidos. Gracias a mi productora ejecutiva Eva Castillo por la confianza de tenerme todos los días frente al micrófono. Y gracias a ti por llegar a nuestra cita aquí en Orígenes. Vamos a empezar ubicándonos en México. Señoras y señores, México quedó fuera del Mundial. La ilusión terminó, la selección mexicana quedó eliminada de la Copa Mundial de la FIFA 2026 tras caer 3-2 frente a Inglaterra en los octavos de final. En un partido disputado en el Estado de Ciudad de México, mejor conocido como el Estadio Azteca, nada más que me le cambiaron el nombre por fines, ¿cómo se llama? No políticos, sino comerciales del Mundial. Ese merequetengue que está haciendo la FIFA por dinero, híjole, va a traer muchos problemas a la afición, y en lugar de hacer eventos deportivos que realmente promuevan e impacten en una cuestión deportiva, en el ámbito deportivo, se está convirtiendo ya en un negocio descarado, oiga. Yo no sé tú, pero me gustaría escuchar tu opinión. Hasta el momento, vamos como a la mitad. Vamos como a la mitad de todos, de la justa deportiva. Y creo que ha dejado mucho de qué hablar, mucho de qué reflexionar, de si vale la pena o no seguir invirtiendo en estos eventos que cada vez están perdiendo más el objetivo, que es el deporte, la sana competencia, y se están volviendo espacios de odio, de violencia, capitalismo puro, ¿no? ¿Vieron cómo después de una llamada de trauma Infantino, le quitaron una tarjeta al jugador de Estados Unidos? O sea, ay, no puedo creer que estemos viendo estas situaciones. O sea, ¿es en serio que ni siquiera un juego podemos hacer bien, divertido, en paz, entretenido? O sea, todo se tiene que politizar y todo se tiene que monetizar. Es increíble. Es increíble. Pero bueno, México llegó hasta los octavos con una campaña que había despertado optimismo, mucho optimismo. México estaba realmente muy feliz de todo lo que estaba pasando. El país prácticamente enloqueció. Estaba muy bueno, la verdad. No solo los eventos, ya saben que los mexicanos hacemos fiesta en donde quiera que estemos, ¿no? Pero realmente esto nos llenó y nos llegó en un momento en el que necesitábamos ponernos todos una misma camiseta, ¿no? Y después de tantas peleas, de tanta sangre en México, hubo tres, cuatro partidos en los que todos éramos uno y había una sola voz. Ahora me da gusto ver que a los jugadores que ya están pues retomando sus vidas y demás, Memo Ochoa estaba descansando, comiendo con su familia, el lugar en el que estaba, bueno, se pararon para aplaudirle y darle las gracias, ¿no? Por grandes juegos. También a Morita, ¿no? El jugador más chiquito de la selección mexicana. 17 años tiene el muchacho y ya jugó su primer mundial. Y estoy segura que le espera una carrera maravillosa. También ya regresó a Tijuana, él juega en los Xolos. Regresó a Tijuana y bueno, le aplaudieron, lo ovacionaron en el avión. Y eso es bonito, eso significa que la afición reconoce el esfuerzo, el trabajo que hicieron y vaya, como cada mundial nos quedamos justo en octavos, ¿no? Nos descalifican antes de llegar a cuartos, pero creo que esta vez fue diferente porque vimos una selección que se comunicaba más unida, que trabajó en equipo, algo que hace muchísimo tiempo no habíamos visto. Y eso fue muy bueno. Vamos a ver qué pasa ahora con Rafa Márquez como director técnico de la selección, cómo los prepara para los siguientes 4 años, cómo se va procesando este tema. Pero bueno, tenemos 4 años para prepararnos, ¿no? El encuentro de Inglaterra, en México llegó a esta instancia con una campaña que había despertado optimismo, había superado la fase de grupo sin conocer la derrota. Ni un solo gol nos habían metido, ¿eh? Mostró una de sus mejores versiones en los últimos años, totalmente. Sin embargo, enfrente tenía una de las selecciones favoritas para levantar la Copa del Mundo, que era Inglaterra. El encuentro comenzó con intensidad, pero dos desconcentraciones defensivas en apenas unos minutos cambiaron el rumbo del partido. Jude Bellingham apareció al 36 y al 38 para firmar un doblete que silenció momentáneamente a la afición mexicana. Estuvo muy rudo, ¿eh? No lo vimos venir. Antes del descanso, Julián Quiñones devolvió la esperanza con un potente remate dentro del área para acercar al tricolor. En la segunda mitad, Harry Kane amplió la ventaja desde el punto penal. México volvió a reaccionar gracias a un penal convertido por Raúl Jiménez. Qué buen penal, ¿eh? Tras la intervención del VAR, los últimos 20 minutos fueron de dominio mexicano. Muy buenos 20 minutos, la verdad. Incluso con Inglaterra jugando buena parte del partido con un hombre menos tras la expulsión de Jarel Quassá. A pesar de la presión constante, el empate pues nunca llegó y el silbatazo final confirmó la eliminación del conjunto nacional. Más allá del resultado, el partido dejó sensaciones encontradas. Por un lado, quedó claro que México fue competitivo frente a una potencia mundial. Peleó hasta el último minuto y estuvo cerca de forzar el alargue. Pero también quedaron expuestas las diferencias que aún existen con las grandes selecciones del mundo. Los errores defensivos fueron determinantes. Inglaterra castigó prácticamente cada desconcentración mexicana, demostrando la contundencia que caracteriza a los equipos de élite. Además, la diferencia en el valor de las plantillas refleja la brecha existente. Mientras el plantel inglés estaba valuado en más de 300, en más de 1.300 millones de euros, el mexicano ronda los 190 millones. Tras la derrota, Javier Aguirre reconoció que México necesitaba disputar un partido perfecto para eliminar a Inglaterra y admitió que no fue posible. El estratega confirmó, además de que este fue su último encuentro al frente de la selección nacional, cerrando así su tercera etapa como director técnico del tricolor. Y apenas 3 días después de la eliminación, llegó la primera gran decisión de la Federación Mexicana de Fútbol. Este 8 de julio fue anunciado oficialmente Rafael Márquez como nuevo entrenador de la selección mexicana, con el objetivo de encabezar el proyecto rumbo al Mundial de 2030. La Federación Mexicana de Fútbol señaló que Este relevo formaba parte de un plan institucional que ya contemplaba la incorporación gradual del ex capitán nacional, quien trabajaba como auxiliar de Javier Aguirre durante este mundial. La llegada de Márquez representa mucho más que un cambio de entrenador. Señoras y señores, estamos hablando de Rafa Márquez, no es cualquier persona. Es uno de los jugadores más valiosos que ha tenido la selección nacional en su historia. La llegada de Márquez representa mucho más que un cambio de entrenador. Significa apostar por una nueva generación de liderazgo, considerado uno de los mejores futbolistas mexicanos de todos los tiempos. Rafael Márquez tendrá ahora la responsabilidad de transformar la experiencia adquirida en las canchas y en los banquillos europeos, en resultados para la selección nacional. Entre los principales retos que enfrentará será destacar, fortalecer las fortalezas básicas, consolidar una identidad de juego, incrementar la presencia de futbolistas mexicanos en ligas europeas y dar continuidad a un valor que ya se está abriendo en el equipo mexicano, pero que necesita consolidarse, ¿no? Consolidar esta identidad de juego, incrementar esta presencia de futbolistas mexicanos en ligas europeas para que se puedan concentrar, para que tengan esa experiencia, y porque será a los equipos a los que se enfrentará en el siguiente mundial. También tener una continuidad en un proyecto de largo plazo. La eliminación también reabrió un debate que acompaña al fútbol, y eso lo sabemos todos, y es fuerte, pero es necesario hablarlo. Una, que realmente quienes conformen la selección nacional sean aquellos jugadores que pueden jugar. Ustedes saben a qué me refiero. Empezar a quitar la corrupción. Se debe modificar el formato de la Liga MX. ¿Quiénes deberían jugar en esta liga? Es momento de impulsar nuevamente el ascenso y descenso que se quitó. Se requiere facilitar la exportación de jóvenes talentos al fútbol europeo. ¿Es suficiente competir únicamente en torneos de la región o se necesitan más partidos de alto nivel internacional? Obviamente. Son preguntas que necesitamos y que vuelven a surgir cada vez que México se queda a un paso del llamado quinto partido. A pesar de la derrota, el Mundial dejó aspectos positivos. México recuperó protagonismo, mostró una idea futbolística más clara y volvió a entusiasmar a una afición que durante años había perdido la confianza en su selección. Incluso tras su desempeño en la Copa del Mundo, la selección mexicana escaló posiciones en la clasificación internacional de la FIFA y regresó al top 10, un reconocimiento al rendimiento mostrado durante el torneo. Mientras el Mundial continúa con los cuartos de final donde Inglaterra enfrentará a Noruega, en busca de pase a las semifinales, para México comienza un nuevo ciclo. La eliminación dolió, claro, y mucho, pero también deja una oportunidad. Con un nuevo entrenador, una generación joven que comienza a consolidarse y 4 años por delante. El reto será convertir las buenas actuaciones en resultados que permitan romper finalmente la barrera de los octavos de final y colocar nuevamente al fútbol mexicano entre las grandes potencias del mundo. ¿Se podrá? Escríbeme en mi Facebook, Hagamos Historia Apropiadamente, y platiquemos al respecto. Señoras y señores, vámonos ahora a Venezuela. Madre mía, Venezuela no solo está en nuestros corazones, sino también en nuestras oraciones. Venezuela ha tenido una situación brutal el último año. Han pasado en este momento 2 semanas desde que Venezuela volvió a uno de los desastres naturales más grandes de su historia reciente. Y la emergencia está lejos de concluir. El pasado 24 de junio, un doble terremoto de magnitud de 7.2 y 7.5 sacudieron la región norte del país con apenas 39 segundos de diferencia, lo cual provocó el colapso de edificios, carreteras, hospitales y viviendas, principalmente en los estados de La Guaira, Aragua, Miranda y la zona metropolitana de Caracas. aunque en los primeros días la prioridad fue el rescate de sobrevivientes, hoy la atención está centrada en la asistencia humanitaria y en la reconstrucción de un país que ya ha enfrentado una compleja situación económica antes de la tragedia. Las cifras oficiales continúan aumentando. Al corte del 8 de julio, las autoridades venezolanas reportan 3.811 personas fallecidas, 16.740 lesionados y cerca de 18.000 personas que perdieron su vivienda. Además, cientos de familias continúan buscando a familiares desaparecidos entre los escombros. Los equipos de rescate siguen trabajando en zonas aunque aún existen edificios colapsados. Durante las últimas horas, los rescatistas localizaron el cuerpo de un menor de nacionalidad argentina que permanecía desaparecido desde el derrumbe de un edificio en Carabellada, uno de los símbolos de la devastación provocada por el sismo. El hallazgo representa el dolor que aún viven los cientos de familias que esperan noticias de sus seres queridos. Lo que sí hemos logrado ver en estas dos semanas es la unión internacional. Han llegado cientos de ayudas, pero el gobierno ha cerrado la oportunidad. El gobierno de Venezuela ha cerrado la oportunidad de que estas ayudas realmente lleguen a donde tienen que llegar. Varias comunidades costeras de La Guaira, miles de personas sobreviven en refugios temporales o a la intemperie. La escasez de agua potable se ha convertido en uno de los principales problemas. Con los sistemas hidráulicos destruidos, muchas familias improvisan baños y zonas para asearse en las playas, mientras organizaciones humanitarias advierten sobre el riesgo de brotes de enfermedades gastrointestinales e infecciones debido a las condiciones sanitarias. La Organización de las Naciones Unidas calcula que más de 1.300.000 personas requieren algún tipo de asistencia humanitaria urgente. Además de alimentos y medicamentos, la población necesita atención psicológica. Especialistas recuerdan que los terremotos no solo dejan daños materiales, también provocan secuelas emocionales que pueden permanecer durante años. Y con los traumas que ya ha vivido o ha estado viviendo la comunidad en Venezuela, créanme que esto no va a ser sencillo. Durante el 8 de julio, la Fundación Venezolana de Investigaciones Sismológicas, conocidas como FUNVISIS, reportó varios movimientos de baja magnitud en distintos puntos del país, principalmente en las cercanías de La Guaira, en Nahuatá, San Felipe y La Victoria. Aunque fueron sismos menores, recuerden que la actividad sísmica sigue presente y que la población debe mantener atenta a las indicaciones de protección civil. Mientras tanto, comienza otra etapa igual de compleja, la reconstrucción. Las estimaciones preliminares de organismos internacionales indican que los daños materiales podrían superar los 37.000 millones de dólares, incluyendo viviendas, hospitales, escuelas, carreteras, puertos, infraestructura y básica. Yo quiero ver en este momento a ver si Estados Unidos le va a invertir dinero a Venezuela. O les va a decir, ah, miren qué bonito, qué bueno que ya son libres, soberanos, bueno, ya ocúpense ustedes de sus problemas. Quiero ver qué pasa, quiero ver qué viene, quiero ver qué procede. Y si Estados Unidos va a seguir con la encomienda de quedarse con Venezuela, ¿no? Que era su principal objetivo, pero ahora Venezuela, en lugar de ser un lugar próspero como lo prospectaba Estados Unidos, ahora es, pues sí, un problema más. El gobierno interino de Venezuela ha solicitado apoyo internacional y ha pedido el desbloqueo de activos venezolanos congelados en el extranjero para financiar la recuperación. Híjole, usted y yo sabemos dónde va a quedar ese dinero, ¿no? En una huida del gobierno interino. Entre las solicitudes destaca el acceso a recursos retenidos en bancos internacionales y reservas de oro depositadas en Reino Unido, argumentando que esos fondos podrían destinarse a la reconstrucción de vivienda, hospitales y infraestructura estratégica. Sin embargo, diversos especialistas advierten que la reconstrucción será uno de los mayores retos en la historia moderna del país. Venezuela ya enfrenta una prolongada crisis económica marcada por inflación, baja inversión, deterioro institucional y una importante migración de profesionales. Ahora, el terremoto añade una presión extraordinaria sobre las finanzas públicas y sobre la capacidad del Estado para responder a la emergencia, la cual ha sido nula. En medio de la tragedia también han surgido historias de solidaridad, equipos de rescate provenientes de distintos países. Organizaciones civiles, voluntarios y ciudadanos venezolanos continúan colaborando para distribuir alimentos, agua, medicamentos y artículos de higiene entre comunidades afectadas. La cooperación internacional ha sido clave para atender a miles de personas que permanecen en albergues temporales. Los expertos en protección civil recuerdan que los terremotos no pueden predecirse, pero sí es posible reducir sus consecuencias mediante construcciones resistentes, planes familiares de emergencia, simulacros y una adecuada cultura de prevención. Hoy, mientras Venezuela intenta levantarse de una de las peores tragedias naturales de su historia reciente, el desafío ya no es únicamente rescatar vidas. El verdadero reto será reconstruir ciudades, recuperar la economía y devolver la esperanza a millones de personas.
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0: El pueblo colombiano me ha confiado el honor supremo de servirle como su próximo presidente de la República de Colombia. El mío será un gobierno absolutamente democrático y garante de la libertad y la institucionalidad.
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5: Colombia comienza una nueva etapa política. Bienvenidos a Orígenes en este segundo bloque. Yo soy Carolina Bustamante y vamos a hablar de las elecciones en Colombia y en Perú. Empecemos con Colombia. Tras una de las campañas más polarizadas de los últimos años, el abogado y empresario Abelardo de la Espirela fue declarado oficialmente presidente electo de Colombia, luego de imponerse en la segunda vuelta electoral celebrada el pasado 21 de junio. Su triunfo marca el regreso de la derecha al poder y pone fin al gobierno de izquierda encabezado por Gustavo Petro. De acuerdo con la Registraduría Nacional del Estado Civil, de la Espirela estuvo cerca del 52% de los votos, superando a la candidata oficialista María José Pizarro, quien reconoció los resultados una vez concluido el escrutinio oficial. La participación ciudadana fue superior al 63%, una de las más altas registradas en una elección presidencial en las últimas décadas. Sin embargo, el proceso electoral no estuvo exento de tensión. Durante la campaña, los temas que dominaron el debate fueron el incremento de la violencia en diversas regiones del país, el fortalecimiento del crimen organizado, la desaceleración económica, el desempleo, la migración y el futuro de los acuerdos de paz firmados con las antiguas Fuerzas Armadas Revolucionarias de Colombia, las FARC. La ciudadanía acudió a las urnas con una preocupación común: recuperar la seguridad. En los últimos años, Colombia ha registrado un incremento en las acciones de grupos armados ilegales, enfrentamientos entre organizaciones criminales dedicadas al narcotráfico y un aumento en los ataques contra comunidades rurales y líderes sociales. Precisamente sobre este tema, el presidente electo ha prometido modificar la estrategia de seguridad implementada por el gobierno saliente. Durante su campaña, anunció un fortalecimiento de las fuerzas militares y de la Policía Nacional, así como una política más firme contra los grupos armados ilegales y el narcotráfico. En materia económica, de la Espirela aseguró que buscará recuperar la confianza de los inversionistas mediante incentivos a la iniciativa privada, estabilidad jurídica y reducción de cargas regulatorias para las empresas. El objetivo, explicó, será reactivar el crecimiento económico y generar empleos formales, especialmente para los jóvenes. No obstante, el principal desafío del nuevo gobierno será la gobernabilidad. Colombia llega a esta transición profundamente polarizada. Los resultados muestran un país totalmente dividido entre quienes respaldan un modelo económico más liberal y quienes defienden las reformas sociales impulsadas durante el gobierno de Gustavo Petro. Esta división también se refleja en el Congreso, donde ninguna fuerza política cuenta con mayoría suficiente para aprobar reformas de gran calado si construir alianzas. Y eso está bien, están obligados a trabajar juntos, es lo que se necesita en un país. No que haya más de uno, que haya más de otro y que se pongan el pie, que no se dejen avanzar, que no vean por el futuro del pueblo. Vamos a ver en este periodo con Colombia que tienen que dialogar, que tienen que trabajar por un fin común. En este contexto, el presidente electo inició esta semana la integración de su gabinete. Uno de los primeros nombrados fue el del diplomático Omar Bula Escobar como futuro ministro de Relaciones Exteriores, decisión con la que busca fortalecer la política exterior colombiana y reconstruir la relación con algunos socios estratégicos. El propio de la Espirela ha señalado que su administración buscará estrechar la cooperación con Estados Unidos en materia de seguridad, comercio e inversión, sin romper el diálogo con los países vecinos. ¿Ya ven cómo Estados Unidos está sumando a sus filas la derecha, la extrema derecha? Mientras tanto, el presidente saliente Gustavo Petro ha iniciado el proceso de entrega-recepción del gobierno. aunque en las semanas posteriores a la elección surgieron diferencias políticas y declaraciones críticas entre ambos equipos, finalmente se confirmó que la transición institucional avanza conforme al calendario establecido para el cambio de gobierno del próximo 7 de agosto. Diversos organismos internacionales, entre ellos la Organización de Estados Americanos y la Unión Europea, reconocieron el desarrollo pacífico de la jornada electoral y destacaron el trabajo de las autoridades colombianas para garantizar un proceso transparente y confiable. Eso es fenomenal. Los analistas coinciden en que el próximo gobierno enfrentará desafíos de enorme magnitud. Entre ellos destaca la implementación de los acuerdos de paz, la reducción de la violencia en las regiones, el combate al narcotráfico, la recuperación del crecimiento económico y el fortalecimiento de las instituciones democráticas. También deberá responder a una ciudadanía que exige mejores oportunidades laborales, mayor acceso a los servicios públicos y una reducción de las desigualdades sociales. Colombia sigue siendo una de las economías más importantes de América Latina y un actor estratégico para la región. Por ello, las decisiones que adopte el nuevo gobierno tendrán un impacto no solo en la política interna, sino también en la cooperación regional, el comercio internacional y la estabilidad del continente. Con la elección ya definida, termina la competencia política. Ahora comienza el desafío más importante: construir consensos, gobernar para un país dividido y responder a las expectativas de millones de colombianos que esperan que esta nueva etapa se traduzca en mayor seguridad, crecimiento económico y estabilidad democrática. Ahora vámonos al Perú. La líder del partido Fuerza Popular, Keiko Fujimori, fue proclamada oficialmente ganadora de la segunda vuelta presidencial por el Jurado Nacional de Elecciones, convirtiéndose en la próxima mandataria del país para el periodo 2026-2031. Vamos a escucharla.
6: Quiero iniciar mis palabras agradeciendo a Dios y a quienes depositaron su confianza en nosotros, y también a quienes no lo hicieron, pero esperan con justa razón que este gobierno esté a la altura de los desafíos que enfrenta el Perú. Hoy cerramos la etapa electoral. Y si bien la asunción del mando es el 28 de julio, todo el equipo se concentrará en el proceso de transferencia. Más allá de la alegría de este resultado, no vamos a esperar un minuto más, porque estamos aquí para resolver los problemas del país y empezar a tomar decisiones. Por eso hemos decidido poner en marcha la oficina de la presidenta electa, que voy a liderar junto al equipo que hoy me acompaña. Miki Torres, en representación de la plancha presidencial, y Marco Vinelli, a quien delego la tarea de ser el jefe del equipo de transferencia de gobierno. La misión será ordenar el proceso de transición para que cuando asumamos el gobierno sepamos con claridad dónde actuar primero, cuáles son las prioridades y cómo responder con rapidez y responsabilidad. Los problemas de los peruanos no pueden esperar. Y para resolverlos, primero debemos conocer con precisión la realidad del Estado que vamos a recibir. Realizaremos un diagnóstico técnico, ministerio por ministerio, para conocer el estado de los programas, los proyectos, las obras, los recursos disponibles y los desafíos más urgentes. Pero también haremos algo igual de importante: un diagnóstico humano. El diálogo se va a intensificar con autoridades regionales y locales, con emprendedores, empresarios, trabajadores y todos los que quieran aportar al Perú, más allá de las banderas y colores políticos. Todo este proceso se desarrollará con absoluta transparencia. Informaremos permanentemente a los ciudadanos a través de nuestros canales oficiales de las redes sociales y a través de los medios de comunicación sobre cada avance de esta transición. Y quiero decir algo con absoluta claridad. El Perú no comienza cada 5 años. Por ello, vamos a identificar todas las buenas prácticas, las iniciativas y los proyectos que han dado resultados para que puedan continuar, fortalecerse y llegar a más peruanos. Lo que funciona y beneficia al país debe preservarse, sin importar quién lo inició.
5: Después de semanas de incertidumbre, recursos legales y un conteo sumamente cerrado, Perú ya tiene nueva presidenta, ya tiene presidenta electa, es la señora Keiko Fujimori. Fue proclamada oficialmente ganadora de esta segunda vuelta presidencial, convirtiéndose en la próxima mandataria del país para el periodo 2026-2031. La victoria llegó con un margen mínimo de acuerdo con los resultados oficiales. Fujimori obtuvo 9.223.396 votos, equivalentes al 50.135%, mientras que su adversario, el candidato de izquierda Roberto Sánchez, consiguió 9.173.755 sufragios, es decir, el 49.86%. La diferencia entre ambos fue de apenas 49.641 votos, una de las elecciones más cerradas en la historia democrática del Perú. Para Keiko Fujimori, el resultado representa un momento histórico. Después de perder las elecciones presidenciales del 2011, del 2016 y del 2021, finalmente logró alcanzar la presidencia en su cuarto intento. ¿Me recuerda a alguien en México? ¿Ustedes saben quién es? Rompiendo una racha de derrotas de la que se había convertido en una de las figuras más controvertidas de la política peruana. Sin embargo, el proceso electoral estuvo lejos de concluir el mismo día de la votación. Durante varias semanas, el conteo permaneció suspendido debido a la revisión de actas observadas y a diversas impugnaciones presentadas por ambos bloques políticos. El entonces candidato Roberto Sánchez denunció presuntas irregularidades y solicitó la nulidad de votos emitidos en el extranjero. Sin embargo, las autoridades electorales determinaron que no existían elementos suficientes para modificar el resultado oficial. El pasado 6 de julio, apenas 3 días después de que el Jurado Nacional de Elecciones proclamara oficialmente a Keiko Fujimori, Roberto Sánchez, reconoció su derrota y aceptó los resultados del proceso electoral, poniendo fin a varias semanas de incertidumbre política. Con ello comienza ahora una etapa igualmente complicada. La gobernabilidad, Keiko Fujimori recibirá un país profundamente dividido. Los mapas electorales muestran en Perú prácticamente partido en dos, igual que Colombia, igual que México, igual que Argentina. Mientras la presidenta electa del Perú obtuvo un amplio respaldo en Lima Metropolitana y entre los peruanos residentes en el extranjero, Roberto Sánchez ganó en buena parte de las regiones andinas y rurales, donde persisten elevados niveles de pobreza y una fuerte demanda de mayor presencia del Estado. Esta división refleja un problema que va mucho más allá de una elección. Durante la última década, Perú ha tenido 10 presidentes, entre mandatarios constitucionales, interinos, sustitutos, producto de instituciones, de destituciones, de renuncias, de procesos judiciales y permanentes. Ha sido una locura con enfrentamientos entre el Poder Ejecutivo y el Congreso. Ese ambiente de inestabilidad política ha tenido consecuencias directas sobre la economía. Aunque Perú mantiene fundamentos macroeconómicos relativamente sólidos y continúa siendo uno de los principales productores de cobre del mundo, diversos proyectos de inversión han permanecido detenidos por incertidumbre política. Por ello, uno de los principales objetivos del nuevo gobierno será recuperar la confianza de los inversionistas nacionales e internacionales. En materia de seguridad, la próxima administración también enfrentará enormes desafíos. El crecimiento del crimen organizado, el narcotráfico, la minería ilegal y la delincuencia urbana se han convertido en algunas de las principales preocupaciones de la ciudadanía. Durante su campaña, Keiko Fujimori prometió fortalecer a las fuerzas de seguridad, endurecer el combate contra las organizaciones criminales y reactivar la economía mediante incentivos a la inversión privada. No obstante, la presidenta electa también llega al poder con una importante carga política. Su apellido continúa generando opiniones encontradas. Para un sector de la población, ella representa la continuidad del modelo económico instaurado durante el gobierno de su padre, Alberto Fujimori, al que atribuyen estabilidad y crecimiento. Pero para otro sector, simboliza un pasado marcado por violaciones de los derechos humanos, corrupción y autoritarismo. Esa polarización será uno de los principales retos de su administración. Analistas consideran que el éxito de su gobierno dependerá de su capacidad para construir acuerdos con un Congreso fragmentado, garantizar el respeto a las instituciones democráticas y responder a las demandas sociales de una población que durante años ha mostrado un profundo desencanto con la clase política. Mientras tanto, los mercados financieros reaccionaron positivamente tras la confirmación de su triunfo, al considerar que su gobierno podría ofrecer mayor estabilidad económica y certidumbre para las inversiones, especialmente en los sectores minero, energético y de infraestructura. Con la elección ya resuelta, Perú deja atrás un largo proceso electoral. Ahora comienza el verdadero desafío: gobernar un país dividido, recuperar la confianza, demostrar que la estabilidad política puede convertirse finalmente en una realidad para millones de peruanos. Ahora vámonos a México. El Banco del Bienestar enfrenta uno de los mayores retos desde su creación. Resulta ser que la Comisión Nacional Bancaria y de Valores, organismo encargado de supervisar el sistema financiero mexicano, impuso una multa de 185 millones de pesos a la institución bancaria del gobierno federal, luego de detectar diversas irregularidades en el cumplimiento de normas para prevenir operaciones con recursos de procedencia ilícita, mejor conocidas como medidas contra el lavado de dinero. La resolución fue confirmada durante la primera semana de julio y representada en una de las sanciones más importantes impuestas a un banco público en los últimos años. De acuerdo con la autoridad financiera, durante las revisiones realizadas, el Banco del Bienestar se identificaron diferencias entre los mecanismos de control interno, monitoreo de operaciones y cumplimiento de las obligaciones previstas en la Ley de Instituciones de Crédito y en las disposiciones de prevención de lavado de dinero. Es importante precisar que la multa no implica que el banco haya participado en actividades ilícitas. Eso es muy importante. Significa que, sino que la autoridad determinó que existían incumplimientos administrativos relacionados con los procedimientos de supervisión y control que todas las instituciones financieras están obligadas a mantener. O sea, no participa directamente, pero no tiene los lineamientos necesarios para evitar estas actividades sospechosas como el lavado de dinero, ¿no? Su objetivo es impedir que el sistema financiero sea utilizado para ocultar recursos provenientes de actividades delictivas o para financiar organizaciones criminales. Tras darse a conocer la sanción, el Banco del Bienestar informó que colaborará con la Comisión Nacional Bancaria y de Valores para atender las observaciones realizadas y fortalecer sus procesos internos. Asimismo, la institución destacó que la multa corresponde a revisiones efectuadas en ejercicios anteriores y aseguró que ya se encuentra en marcha diversas acciones para mejorar los sistemas de control y de supervisión. Por su parte, la Secretaría de Hacienda y Crédito Público señaló que la operación del Banco del Bienestar continúa con absoluta normalidad y que la dispersión de los programas sociales federales no sufrirá ninguna interrupción. La mitad del país ya se estaba poniendo fúrico porque dijeron que se iba a cerrar el Banco Bienestar y bueno, alumnos, madres solteras, adultos mayores ya tenían un machete en mano porque se pensaba que se suspenderían las ayudas que da el gobierno aquí en México, ¿no? Pero eso no va a pasar. Esto, los beneficiarios de programas como la Pensión para el Bienestar de las Personas Adultas Mayores, la Pensión para Personas con Discapacidad, Sembrando Vida, Jóvenes Construyendo el Futuro y otros apoyos gubernamentales van a seguir recibiendo sus depósitos conforme al calendario establecido. Actualmente, el Banco del Bienestar administra la red bancaria más grande del país en cuanto a cobertura territorial. Cuenta con más de 3,000 sucursales, muchas de ellas ubicadas en comunidades rurales y municipios donde anteriormente no existían servicios financieros. Precisamente por ello, especialistas consideran que el fortalecimiento de sus mecanismos de supervisión resultan fundamentales. Al ser la institución encargada de distribuir miles de millones de pesos en programas sociales cada año, mantener altos estándares de transparencia y control financieros es indispensable para garantizar la confianza de la ciudadanía y proteger justamente los recursos públicos. Analistas financieros coinciden en que este tipo de sanciones forman parte de los procesos ordinarios de supervisión que realiza la Comisión Nacional Bancaria y de Valores sobre todas las instituciones financieras del país, tanto públicas como privadas. La finalidad no es detener la operación de los bancos, sino corregir deficiencias, fortalecer la regulación y reducir riesgos para el sistema financiero mexicano. Hasta el momento, la autoridad no ha informado sobre nuevas sanciones adicionales ni restricciones para la operación del Banco Bienestar. Mientras tanto, el banco continúa atendiendo a millones de usuarios en todo el país y mantiene la dispersión de los recursos destinados a los programas sociales del Gobierno de México. La expectativa ahora será conocer las medidas que implementará la institución para atender las observaciones de la Comisión Nacional Bancaria y de Valores y reforzar sus controles internos en un contexto en que la transparencia y la rendición de cuentas son elementos fundamentales para fortalecer la confianza en las instituciones públicas en México. Definitivamente este tema de el Banco Bienestar lo venimos arrastrando ya desde hace varios años. También Estados Unidos aplicó sanciones, se ha pedido investigaciones. No es un tema de ahorita, no es un tema actual, no es un tema que haya salido en el gobierno de Claudia Sheinbaum, es un tema que ya se viene registrando desde hace varios años, desde la administración pasada. Es importante, no solamente por el tema de la transparencia, sino también porque muchas personas en México reciben ayuda a través del Banco Bienestar. Muchas. Entonces, es importante que este tema esté claro, es importante que México tenga claridad del lugar y del espacio de donde se distribuye la cantidad tan impresionante de apoyos a la población. Seguiremos al pendiente deseando que esto no solo se aclare, sino también se mejore. Yo soy Carolina Bustamante, gracias por conectarte el día de hoy conmigo, que tengas una excelente noche. Recuerda mis redes sociales, Hagamos Historia apropiadamente en Facebook, en Instagram, Hagamos-Radio. Estamos en Spotify como Orígenes, no es cierto, eso es en YouTube como Orígenes, y Orígenes con Carolina Bustamante, y en Spotify como Hagamos Historia.

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2: Bienvenidos a Vive Bonito. Les saluda con mucho cariño su amiga Carmen Palacios, agradeciendo profundamente que estén ahí, ahí sentaditos, ya sea en su casa, en su carro, en su oficina, donde quiera que se encuentren. Muchísimas gracias. Gracias por estar conectados con nosotros, abriéndonos las puertas de su casa, de su auto, de su corazón, sobre todo. Gracias a todas las personas que se conectan desde internet. Muchísimas gracias. Y un gran agradecimiento también a mi querido Junior en los controles técnicos, que está como siempre haciendo magia detrás del sonido, y a todo el equipo que hace posible que cada día podamos compartir temas que nos invitan a vivir mejor, a vivir bonito. Vámonos de lleno con el tema de hoy.
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2: Hoy en Vive Bonito vamos a hablar de algo que está afectando a millones de personas en el mundo entero. Sí, millones, es más, yo diría billones de personas, trillones, muchísimas personas están afectadas por esto, la ansiedad. De hecho, todos tenemos ansiedad, y en algunos momentos la ansiedad puede ser buena, ¿eh? Pero cuando esa ansiedad se convierte en algo ya crónico, ahí es cuando nos empieza a afectar mucho. Y es por eso que a muchas personas la ansiedad les afecta como no tienes idea, al grado de enfermarse y de tener que ir a buscar ayuda profesional. Esa sensación que te oprime el pecho, que te acelera el corazón, que te hace pensar en mil cosas a la vez y te roba tu paz. Esa vocecita que a veces anda rondando en tu cabeza todo el día con el mismo tema, si es algo negativo, si es algo que tienes miedo de que pueda pasar, y ahí está todo el día dando vueltas, y tú lo dejas estar ahí. Y tú estás preocupado y cada vez la ansiedad se hace más. ¿Y te ha pasado? Creo que a todos nos ha pasado. Pero la ansiedad no es una debilidad, ¿eh? No es falta de fe. Y no significa que algo esté mal contigo, cuando es una ansiedad normal. La ansiedad es una respuesta natural del cuerpo cuando siente peligro. Evidentemente, en esos casos está bien tener ansiedad. Solo que hoy los peligros no son animales salvajes. Son las presiones, son las expectativas, el exceso de información y la falta de descanso emocional. ¿Cuántas veces dices, es que yo sufro de ansiedad y por eso no duermo? Me la paso todo el día y toda la noche despierto o despierta. Entonces ya hay un problema ahí, ¿verdad? Porque el cuerpo necesita descansar. Y si tú no entiendes esa parte de tu cuerpo que te está pidiendo auxilio y te está diciendo, por favor, descansa, si no, tu mente se va a volver loquita. Tu mente se va a ir quién sabe por dónde, y entonces íbamos a tener muchos problemas. Y muchas personas, levanten la mano, a ver ahí donde quiera que se encuentren ustedes, levanten la mano, ¿quién sufre de insomnio? El insomnio es parte de una ansiedad que ya se está volviendo crónica. ¿Por qué? Vivimos corriendo, creyendo que si paramos vamos a fracasar. Queremos hacerlo todo, cumplir con todo el mundo, quedar bien con todo el mundo. También queremos demostrar que somos bien fuertes. Y en ese intento, nos olvidamos de respirar profundamente y de tranquilizarnos. Ese es el problema. Ahí empieza todo. Acuérdate que somos seres humanos perfectamente imperfectos. Y el que tú no seas perfecto o no hagas las cosas a la perfección, no es que te esté justificando, pero está bien equivocarse una y otra vez, no pasa nada. No pasa que vuelvas a intentarlo, es todo. Pero que la próxima vez que lo intentes, ya vas a haber aprendido que ya no vas por el camino donde te equivocaste. Es todo, eso es parte de un proceso. no sientas esa ansiedad tan crónica, porque esa ansiedad y esa vocecita que está allá dentro de ti es la que te hace que te vuelvas súper ansioso. Y cuando dejamos de respirar con conciencia, dejamos de vivir con calma. La ansiedad tiene muchas caras. El insomnio, como te decía, las taquicardias, pensamientos repetitivos, los que te estaba diciendo, que ese diablito que anda ahí en la cabeza pensando y pensando y pensando y pensando y pensando en todo, todo el día y toda la noche. El miedo al futuro, una sensación constante de que algo malo va a pasar. O sea, ¿cómo? ¿Todavía no pasa y ya estás pensando que va a pasar algo malo? ¿Cómo que te derrotas antes de tiempo? ¿Cómo está eso? ¿Tú eres de esas personas que antes de pensar que todo lo mejor va a venir, piensas que algo malo va a pasar antes de que pase? Y aunque no lo creas, ese malestar no viene a destruirte. Ese sentimiento de ansiedad viene a avisarte, a decirte que necesitas escucharte a ti mismo o a ti misma. Necesitas bajar el ritmo. Necesitas sanar tu corazón. Necesitas tomar un momento para respirar y pensar que nada malo va a pasar, que va a pasar lo que tenga que pasar. Pero no puedes seguir viviendo pensando en que algo malo va a pasar en el futuro cuando, pues ya las estadísticas nos dicen que entre el 85 y el 90% de las veces que tú crees que algo malo va a pasar, no pasa. Pasa lo bueno, no pasa lo malo. Y entonces, cuando pasa bueno y dices, uy, ¿y yo qué tanto me preocupé? Yo que ni dormí por 3 días por estar pensando que algo malo iba a pasar. Ay, ¿cuántas veces nos ha pasado eso? Híjole, es que la ansiedad se alimenta del miedo, del control y del futuro. Y el antídoto está en el presente, en el ahora, en el hoy, en el aquí, en este momento. Cuando aprendes a soltar la necesidad de controlar todo, cuando decides aceptar lo que sientes sin juzgarte a ti mismo o a ti misma, la ansiedad empieza a perder fuerza. Muchas personas vivimos pensando que si no termino el trabajo hoy, mañana se me va a acumular más. Mira, mañana de todas formas se te va a acumular más, porque siempre va a haber trabajo y eso hay que agradecerlo, ¿verdad? Hay que dar gracias a Dios porque hay trabajo. Pero el mundo no se va a acabar necesariamente porque tienes trabajo pendiente. Entonces no te aflijas. La vida continúa. Hoy tu cuerpo necesita descansar. Necesitas darte un tiempo. Porque si no te quieres, entonces síguelo dejando ahí, ahí, al abandono, ahí. ¿Es más importante el trabajo que tu propio cuerpo? Acuérdate que el día que te enfermes, porque un día tu cuerpo va a dar de sí. Y va a decir, ay no, ya no puedo más. Y entonces ahí es cuando el trabajo se va a quedar abandonado. Entonces todo a su tiempo. Todo a su momento. Hay que tener límites también en eso. Trabajamos para vivir y no vivimos para trabajar. Esa es la gran diferencia, ¿verdad? Yo te voy a contar una historia y recuerda que cada moneda tiene dos partes, dos lados. Vamos a empezar por la historia un tanto negativa. Ella es, pobrecita Laurita, siempre la meto en esto. Junior, dame otro nombre porque a la pobre Laura siempre la ando metiendo en las historias negativas. ¿Algún nombrecito? Bueno, vámonos con Cintia. No, Cintia no, porque conozco una Cintia y no vaya a ser que esté pensando. ¡Ah, Sandra! Al cabo que Sandra ni me escucha. Ok, ella es Sandra, una mujer trabajadora, dedicada, que siempre cumple con todo. Para los demás, su vida es perfecta. Tiene un muy buen empleo, tiene una familia hermosa, tiene muchos amigos que la admiran muchísimo. Pero nadie sabe que cada mañana, antes de salir de casa Sandrita, siente el corazón acelerado, las manos sudorosas y un nudo en el estómago que no la deja respirar. Al principio Sandra pensó que era cansancio, luego que era el estrés, hasta que un día su cuerpo dijo, ¡basta! ¡Hasta aquí! ¿No estás escuchándome? Entonces, ¡basta! Y en medio de un ataque de pánico, entendió que no podía seguir así. Fue al médico, se hizo estudios y todo salió bien. Pero su mente, su alma estaban totalmente agotados. Sufría de ansiedad, pero ansiedad crónica. Porque cuando su cuerpo le daba esas señales, ella no hacía caso, ella seguía con su vida. Esa palabra que asusta, pero que también puede ser el primer paso hacia la sanación. De verdad. Y no estamos aquí para juzgar. Yo creo que todos hemos sufrido de ansiedad, todos hemos tenido insomnio, todos hemos tenido esa vocecita y tenemos esa vocecita que anda ahí, pero de nosotros depende controlar esa parte de nosotros que no nos deja seguir adelante. Entender que somos muy valiosos, tan valiosos como para cuidarnos primero antes que cumplir con los deberes de afuera. Porque si no estamos al 100, no vamos a cumplir al 100. Tal vez ahorita estés cumpliendo al 100, pero tú te estás enfermando porque no te estás poniendo atención a ti mismo o a ti misma. Estamos para reflexionar y para entender que todos hacemos esto. Todos en algún momento no nos atendemos a nosotros mismos por atender al resto del mundo. Habla bien de que somos buenas personas, ¿verdad? Y que siempre queremos quedar bien con todo el mundo. ¿Pero dónde quedas tú? Te voy a dar 3 frases reflexivas para adentrarnos más en este tema. La ansiedad no viene del futuro. Viene de querer controlarlo todo. A veces lo que necesitas no es entender más, sino respirar y confiar. Y cuando sueltas el miedo, la paz encuentra el camino de regreso. Créelo. Y para reforzar el tema, vámonos con este pequeño audio que he preparado para ti, que lleva por nombre, ¿qué es la ansiedad?
3: ¿Qué es la ansiedad? ¿A quiénes afecta? ¿Tengo un trastorno de ansiedad? Estas son preguntas frecuentes que alrededor de un tercio de los estadounidenses mayores de edad se hace en algún momento de sus vidas. No estás solo. La ansiedad incluye sentirse incómodo, preocupado y nervioso, y tener síntomas físicos de estrés. Estos síntomas se dan cuando una persona, por ejemplo, le teme a un peligro inmediato, a un desastre o a la mala suerte. La ansiedad es una forma muy común y normal que tenemos las personas de reaccionar ante el estrés. De hecho, puede ser buena en algunas situaciones como nos puede advertir cuando existe un peligro y nos puede ayudar a prepararnos para determinadas situaciones. Los trastornos de ansiedad se diferencian de las sensaciones normales de estar ansioso e incluyen un nivel de miedo que torna las actividades simples difíciles de hacer. Conocer los signos de los trastornos de ansiedad es el primer paso para asegurarse de que estos no lleven a problemas de salud mental. Si bien muchas personas no buscan ayuda para la ansiedad, esta puede tratarse y existe ayuda disponible. Los trastornos de ansiedad incluyen el trastorno de ansiedad generalizada, las fobias, el trastorno de ansiedad social, los ataques de pánico y la ansiedad por separación. Los profesionales de la salud mental pueden tratar la ansiedad con psicoterapia o terapia conductual, con o sin medicamentos. La Asociación Americana de Psiquiatría constituye una gran fuente de consulta sobre la ansiedad. Para más información, visita www.psiquiatri.org.
2: Como te decía, la ansiedad es algo normal con lo que todos vivimos, ¿eh? Está bien. Está bien cuando tenemos esa ansiedad que nos está alertando sobre algo, ¿no? O sea, está bien. Es como un reflejo que tenemos. Pero cuando esa ansiedad se vuelve crónica, eso ya se vuelve enfermizo para nuestro cuerpo. Nuestro cuerpo también es humano y tiene un límite y no resiste hasta el 1000. puede resistir mucho, pero llegará un momento en el que ya no pueda más. Y qué mal que por no balancear todas las cosas en tu vida y tus actividades, yo sé que tú quieres quedar bien con todo el mundo, que quieres ser una persona súper responsable y que lo eres, y que eres una persona súper valiosa y que hace las cosas de maravilla y que hace todo muy bien. Pero no te preocupes de más. Balancea esa parte de ti. Entiende que tu cuerpo también necesita respirar, calmarse y disfrutar de la vida. Porque a veces la vivimos pa' allá y pa' acá y pa' allá y pa' acá y pa' allá y pa' acá y no paramos. Y todavía paramos y seguimos con esa vocecita ahí adentro que no nos deja dormir. Por estar preocupados por lo que va a pasar después o porque te faltó esto, te faltó el otro. Tranquilo, tranquila, date tu tiempo. Quiérete, quiérete más. Tu cuerpo te avisa y te dice, hey, aquí estoy, también ocupo que me veas y que sepas que yo también necesito de ti, de tus cuidados. Ámame. Herramienta para seguir viviendo. Y si tu herramienta como un carro se desconchinfla, ¿qué pasa? Pues vas a tener que parar todo. Y ahí es cuando vas a quedar mal. Entonces no queremos eso. Queremos hacer un balance en nuestra vida para seguir cumpliendo con nuestros deberes, con nuestras responsabilidades, pero también amándonos a nosotros mismos. De ahí viene la ansiedad crónica, la enfermiza. Porque como es bueno tener ansiedad, pero no al tal grado de enfermarte. Nos vamos a ir a una breve pausa comercial, pero no te muevas porque al regresar te voy a contar cómo cambiar esta historia. Cómo podemos librarnos de la ansiedad, recuperar la paz interior y aprender a vivir desde el equilibrio. Ya volvemos con más en Vive Bonito, pero te voy a dejar antes con esta canción que me encontré. Es primera vez que escucho a Fer Velázquez. Pero curiosamente la canción se llama Ansiedad y dice cosas maravillosas que quiero que pongas mucha atención a esta canción. Y volvemos, no te vayas porque regresamos con las resoluciones y con todo lo positivo de todo esto, porque todo tiene una solución. Esto es Vive Bonito. Vamos a escuchar pues a Fer Vázquez con el tema Ansiedad.

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10: Con este tema tan maravilloso que creo que a todos nos compete. 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
10: Pues sí, estamos de vuelta. Gracias por seguir conmigo aquí en Vive Bonito. Te recuerdo que puedes marcarme al 844-410-1020. 844-410-1020 para compartir tu experiencia o tus herramientas para manejar la ansiedad. También puedes seguirme en redes sociales como Carmen Palacios, en Facebook, en Instagram como Carmen Palacios 321 y en TikTok como Carmen Palacios Canta, donde vas a encontrar también pues videos de música, de reflexión, de todo esto. Estamos tratando de... Ay, el otro día quise subir un videíto ahí a Facebook y a Instagram y ¿saben por qué los tengo un poquito olvidados? Porque cuando quiero subirlos, luego me dicen, tu video va a ser silenciado por la música. Entonces, ay, a veces me desespero, pero donde sí estoy más al día, estamos ahí en TikTok y en las otras les prometo que voy a hacer reflexiones sin música para que no me los silencien, porque el otro día casi me agarro de los pelos. Es más, estaba empezando a sufrir de ansiedad. Ok, y bueno, nos vamos Ah, bueno, como te decía, si me puedes marcar, si te da pena, pues márcame o mándame un mensajito, ya sea grabado o escrito por redes sociales, a las direcciones de correo que te acabo de mandar. No, no se dice así, ¿verdad? Direcciones de correo, no. Se dice a mi plataforma, no sé cómo se diga, a mi perfil. Bueno, tú me entiendes. Ahí te espero en Facebook, en Instagram, en TikTok. Me puedes mandar tu mensajito, lo puedes grabar, como tú gustes. Yo estaré esperando por ti. También puedes utilizarlo para decirme, ¿sabes qué? Me encantaría que hablaras de este tema, me encantaría que esto, o me pasó esto, ¿por qué no haces un programa acerca de esto? Cosas de esas. Me encanta que tú seas parte de la producción del programa, porque tú eres lo más importante. Si yo no estuviera aquí, digo, de hecho, yo no estuviera aquí si tú no me estuvieras escuchando. Entonces, por eso es importante también escuchar tu voz bonita, porque me encanta saber que estás ahí detrás de la bocina, escuchando y aprendiendo junto conmigo. En el tema del día de hoy estamos hablando de la ansiedad, por si apenas te acabas de conectar. Y pues hablábamos de que la ansiedad todos la tenemos, ¿no? Porque es como una especie de reflejo que nos está indicando que algo puede pasar. Pero cuando ya esta ansiedad se vuelve crónica, que te está ahí molestando todo el tiempo en tu mentecita, que te está dando vueltas en la cabeza, que no te deja incluso ni dormir ni nada de eso, eso ya no está bien. Eso ya nos empieza a afectar. ¿Ok? Entonces, te voy a contar la historia positiva, porque también existen historias positivas que salen de la ansiedad. Y volvemos con Sandra, porque es la de la historia negativa, pero no quiero que Sandra se quede con eso negativo. Volvemos con Sandra, la mujer de nuestra historia pasada. Después de que Sandra tocó fondo, entendió que no podía seguir luchando contra la ansiedad. Buscó ayuda. Empezó terapia. Aprendió a meditar, a caminar sin prisa, a soltar el perfeccionismo. Muchos por eso estamos viviendo así todos preocupados, porque nos gusta ser perfectos cuando sabemos que somos seres imperfectos. Que sí, podemos perfeccionar siempre las cosas, pero no te agobies cuando las cosas no salen al 100 como tú esperabas. No te agobies, todo tiene solución. Porque el agobiarte demasiado te provoca mucha ansiedad y esa ansiedad provoca que tu cuerpo se vaya rindiendo cada vez más. Pues resulta que cuando Sandra buscó terapia, cuando aprendió a meditar, cuando empezó a caminar sin prisa, paso a pasito, cuando dejó de ser tan perfeccionista, dejó de pelear con sus emociones y empezó a escucharlas. Fíjense, sus emociones estaban a flor de piel y se la pasaba alegando con sus emociones, pero cuando empezó a escucharlas, entendió qué es lo que ella misma necesitaba para estar tranquila. Hoy, cuando siente que vuelve esa inquietud en el pecho, no se asusta, respira profundo, se toma un té, sale al sol y recuerda: estoy aquí y eso es más que suficiente. Porque sanar no es eliminar la ansiedad, es aprender a convivir con la vida sin miedo. Tenemos una persona en la línea telefónica. Gracias, gracias. Está por ahí del otro lado de la bocina. Gracias por comunicarte. Hola, ¿cómo estás?
0: Bendecida.
10: Ya te escucho.
0: Gracias, igual que gracias. Yo. Solo te hablo para darte las gracias. De los temas tan interesantes que tocas, Carmen.
10: Muchas gracias.
0: Y qué bueno que... Sí, el estrés. Dime.
10: Sí, qué bueno que me hablas y qué bueno que me dices eso. Me da muchísimo gusto. Alimenta mi corazón este tipo de comentarios tan positivos. Y me encanta que ustedes también, como yo, estén dispuestos a seguir aprendiendo a vivir mejor cada día, ¿verdad?
0: Así es. Yo solamente te hablo para eso. Eres mi... ¿Cómo te dijera? Mira, Carmen, cuando yo te escucho, y como dices, todos tenemos problemas, pero cuando yo te escucho y tocan los temas, digo, esta mujer da donde debemos. ¿Sabes por qué, Carmen? Porque me levantas. Me qué levantas bueno. El día. Dios te bendiga, Carmen, y te escucho, ¿ok?
10: Te mando un abrazo muy, muy, muy fuerte, muy fuerte. Y te agradezco de corazón por esas palabras tan bonitas. Y gracias, gracias por estar acá presente y por darte el tiempo de escuchar. Y creo que esto nos va a ayudar a ti y a todo el mundo que está escuchando en este momento. Creo que es parte del aprendizaje de la vida y parte del aprender a vivir más bonito, porque a veces no sabemos cómo vivir, pero nadie nace sabiendo. Todos nacemos...
0: Gracias a ti.
10: Todos nacemos con errores, cometiendo cosas que no debemos, tropezando con la piedra una y otra vez hasta que aprendemos las lecciones. Pero en el momento en que empezamos a reflexionar realmente sobre lo que es la vida y de qué se trata la vida, porque la vida se trata de tratar de vivirla lo mejor posible. Y el aprendizaje que nos va dando cada error que cometemos es lo mejor que nos puede pasar. Porque eso nos hace darnos cuenta de que la vida es mucho más simple y sencilla de lo que nosotros pensamos y hacemos, porque a veces nosotros mismos somos quienes nos complicamos la vida. Quiero agradecer también a quienes me están escribiendo por redes sociales, gracias a mi querida vida hermosa que está por ahí, chambé y chambé, que por cierto, mis respetos, es una excelente persona, trabaja muchísimo, pero sí debería de darse un descansito de vez en cuando porque su cuerpecito se lo pide. Te quiero mucho, amiga. Te mando un abrazo muy fuerte hasta Guatemala. También a mi querida Yeye, que siempre está presente escuchándonos, a quien le agradezco de corazón por ser una persona tan bella, tan fuerte, porque también, como todos, ha pasado por muchas adversidades y aquí está más fuerte que nunca. A mi querida Elba, que también siempre está presente, a todas las personas que me escuchan, muchas gracias. Créanme, todos hemos pasado por adversidades, todos hemos pasado por cosas que nos causan mucha ansiedad. Pero para eso estamos aquí, para darnos un momento en el día de reflexión y estar dispuestos a aprender a vivir bonito. Es lo mejor que nos puede pasar, darnos ese momento dentro de todo el corre y corre de todo el día que siempre estamos viviendo al 100 y a veces no nos damos el tiempo para nosotros mismos. Hay cosas en tu vida que tal vez no te explicas por qué te pasan a ti. ¿Por qué tú? ¿Por qué a ti te pasan? ¿Por qué vives llorando? ¿Vives con ansiedad? ¿Vives depresivo? ¿Vives con tantas broncas en tu vida? ¿Por qué tal vez no te estás dando el tiempo de analizar el para qué te pasan las cosas? Cuando se repite una y otra vez algo malo que te pasa, es como tropezar con la misma piedra. ¿Sabes por qué es? Para que te des cuenta de que algo estás haciendo mal y que ya no debes de ir por el mismo camino. Es simplemente eso, una lección que tienes que aprender. Y el día que aprendas de esa lección, cosas maravillosas empiezan a pasar en tu vida. De verdad, créemelo. Todos tenemos esa ansiedad. Qué bueno que tenemos ese gran reflejo que nos está indicando que algo puede pasar. Cuidado, alerta, pip, pip, pip, pip. Pero no permitas que esa ansiedad se vuelva crónica. No permitas que esa vocecita que te da vueltas en la cabeza todo el día siga dando vueltas. Ocúpate en otra actividad, ponte a pintar, respira profundo, haz algo. Haz algo que quite esa voz que te está taladrando todo el día en tu cabeza y que no te deja vivir en paz. ¿Por qué eso se llama ansiedad? Porque esa vocecita, si, es como las mujeres que dicen el dicho, ¿no? El hombre llega hasta donde la mujer permite. Igual, la vocecita esa interior que tienes ahí llega hasta donde tú lo permites. Igualito así. Si tú no le permites seguirte taladrando con problemas a esa vocecita, hasta ahí va a llegar. Y ahí es cuando vas a aprender a balancear tu vida y no sentirte siempre estresado o estresada o preocupado o preocupada. Sanar no es eliminar la ansiedad, es aprender a convivir con la vida sin miedo. Tengo tres frases para entender mucho más lo que hemos estado reflexionando en este momento. Cuando aprendes a vivir en el presente, la ansiedad pierde su poder. ¿Sabías eso? Porque muchas veces la ansiedad es lo que la preocupación de qué puede pasar con lo que hiciste hoy, ¿no? Estás viviendo preocupado o preocupada por lo que puede pasar. Pero cuando aprendes a hacer las cosas hoy y decir, aquí está, esto es lo que tengo para dar hoy, que pase lo que tenga que pasar. Si no pasa lo que esperas, no te preocupes. Lo vuelves a intentar hasta que aprendas a hacer las cosas como debe ser. No pasa nada. Pero si haces hoy algo y empiezas, ¿y qué tal si la regué? ¿Y qué tal si me pasa esto? ¿Y qué tal si mañana? No, va a pasar lo que tiene que pasar. Eso no lo puedes controlar tú. Tú haz tu mayor esfuerzo y ahí ponlo sobre la mesa. Y ya no te preocupes. Si mañana pasa lo que menos te esperabas y es algo muy positivo, qué bendición, ¿verdad? ¿Y de qué sirvió que te estuvieras preocupando antes de tiempo? Ay, nos pasa mucho. Nos pasa mucho a todos. Yo también estoy aprendiendo junto contigo, aprendiendo a vivir bonito, de verdad. Para mí estos son grandes lecciones en mi vida y yo agradezco a Dios porque me puso en este camino justamente cuando yo necesitaba aprender más de la vida. Todos estos temas me fortalecen, me hacen mejor ser humano, me hacen ser más agradecida con la vida, me hacen valorar más. De verdad, créanme que para mí esta es una gran escuela. Ahorita cuando yo hablo, es pura reflexión que sale de mi corazón, de mi mente. Y eso me está haciendo aprender más. Acuérdate que no puedes controlar las olas, pero sí aprender a surfearlas. La paz no es ausencia del problema, sino la capacidad de mantener la calma en medio de los problemas. Quiero que escuches este audio que lleva por nombre Cómo calmar la ansiedad de manera rápida. Es muy importante, son unos tips que tengo para ti para que empieces a calmarte y a saber cómo controlar esa ansiedad. Son temas, son tips básicos, pero al final son muy importantes.
12: Nuestro país es la ansiedad y se dice que el 15% de la población la tiene. Con las noticias que escuchamos, el COVID, el estrés, todo eso puede representar una carga en nuestro bienestar físico y mental que a la larga genera ansiedad. Si eres de los que quieres calmar esa ansiedad de una manera rápida, aquí te van 5 consejos. A veces es normal sentirse estresado o ansioso, pero cuando llegue justo ese momento, aquí te va lo que tienes que hacer. 1. Respirar. Esos ejercicios tienen que ser lentos y constantes para que puedas disminuir tu ritmo cardíaco. Vas a respirar profundamente 3 veces. Vas a inhalar por 3 segundos, mantienes la respiración por otros 3 segundos y exhalas durante 3 segundos. Esto te va a ayudar a calmarte. Si sientes que todavía no lo logras, lo puedes repetir. Eso sí, la inhalación es por la nariz y la exhalación es por la boca. Toma en cuenta que si no estás acostumbrado a respirar, puede que te marees un poquito, pero es completamente normal porque está entrando más oxígeno de lo normal. 2. Otro consejo para reducir la ansiedad es visualizar otra situación. Por ejemplo, imagínate que estás en una playa, que estás escuchando cómo rompen las olas. O imagina que estás en el bosque y escucha el ruido del viento. Visualiza un lugar que te haga sentir feliz. 3. Distráete con otras actividades. En el momento que sientas ansiedad, a lo mejor ponte a pintar, sal a caminar. El chiste es que distraigas a tu mente. 4. Distráete con emociones opuestas, ríete, ve una película que te haga reír. 5. Distráete con otras sensaciones, por ejemplo, métete a bañar con agua fría o agua muy calientita, ponte a saltar, haz yoga o incluso ponte a meditar. Eso va a hacer que tu mente se distraiga. Estos son simples consejos para reducir la ansiedad de una manera rápida, pero si crees que esta situación te afecta de más o va en aumento, no estás solo y consulta a un médico porque él sabrá guiarte. Yo soy Maggie Hegui y espero que esta información te sea útil. ¡Adiós!
10: ¡Adiós! ¡Adiós, Maggie! Muy buenos tips, son muy básicos, pero creo que es un buen comienzo para dejar de sentir esa ansiedad que no nos deja vivir en paz. Creo que el tiempo ya está a punto de terminar y no quiero ir corriendo. Pero vámonos rápidamente con el momento inspirador.
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10: Ay, me encanta este momento porque es en el momento en que decimos sí, sí, sí, todo tiene solución y eso es la mejor bendición. Hablamos de un tema que tal vez, como todos los temas, pueden ser complejos o sonar complejos, pero al final del día nos damos cuenta que siempre existen soluciones para cada problema. Y por eso es que estamos aquí, aprendiendo a vivir bonito. Y yo me uno a todos ustedes, porque todos somos seres humanos imperfectos y está bien estar así, está bien ser imperfectos, está bien no ser perfectos. Si alguien te dijo en algún momento que tenías que ser perfecto o perfecta, esa persona te aseguro que es más imperfecta incluso que tú. Si hoy estás sintiendo esa ansiedad, recuerda, no estás solo, no estás rota, no estás mal. Tu cuerpo te está hablando y todo lo que te pide es que lo escuches. Haz pausas, respira, camina despacio. Agradece lo que sí tienes y confía en que todo pasa, incluso la ansiedad. Porque la paz no llega cuando todo se soluciona. La paz llega cuando tú decides no perderte a ti mismo o a ti misma, aunque nada sea perfecto. Así que ya sabes, hoy aprendimos a que hay que respirar, confiar y vivir bonito. Gracias, gracias, gracias por haberme acompañado hoy en Vive Bonito. Te espero en el próximo episodio con otro tema que tocará tu corazón. Recuerda, vivir bonito no es tener una vida sin problemas, todos las tenemos. Es aprender a ver lo bonito incluso en medio de ellos. No es que se van a ir los problemas de la noche a la mañana. No es que se van a ir esos problemas. Es que vas a aprender a vivir sin tanta preocupación. Y vas a aprender a manejar cada situación que se te presente. Cada problema tiene una solución. Como en las matemáticas, todos los problemas tienen solución, ¿no? Tienen un resultado. Y entonces, pues solo hay que aprender a afrontar con tranquilidad, con paz, con calma, cualquier situación que se nos presente en la vida. Y yo te voy a dejar con una canción muy singular que está en inglés, tal vez no la entiendas, pero yo te la voy a, más o menos aquí. Esta canción habla de ansiedad y se me ocurrió, digo, nomás porque se me ocurrió, la verdad, porque estaba yo buscando alguna canción que hablara de la ansiedad y me dio justamente esta canción que hace un tiempito se volvió viral, sobre todo en TikTok, que todo mundo la empezó a bailar. Cuando Will Smith y Tatiana Ali se reunieron, no solo revivieron una escena de la serie El Príncipe del Rap en Bel Air. ¿Se acuerdan de esa serie? Sí, por allá en los 90s, todos la veíamos, no me digan que no. También te va a traer recuerdos, también tocaron las fibras nostálgicas de muchos que crecieron viéndolos, como yo. La canción Anxiety, que se traduce a ansiedad, se ha vuelto un éxito en plataformas, por ejemplo, como Spotify. Ha sido la banda sonora perfecta para que los usuarios de TikTok recrearan el famoso baile.

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2: La Caroline Leavitt. México le descomisó a grupos criminales en el estado de Tamaulipas armas conectadas al Departamento de Estado de Estados Unidos. Estados Unidos enfrenta una combinación peligrosa de fenómenos meteorológicos extremos, con la tormenta tropical Berta, inundaciones potencialmente catastróficas y una intensa ola de calor que afecta a distintas regiones del país. Berta, que comienza a debilitarse, ya tocó tierra en Luisiana, avanzando hacia Texas con vientos de unos 72 kilómetros por hora y fuertes lluvias. La amenaza también se extiende hacia estados del sur y el este, incluyendo las Carolinas y Virginia. Mientras tanto, el oeste y el suroeste del país enfrentan temperaturas extremas. En Las Vegas podrían alcanzarse entre 43 y 46 grados Celsius. Las autoridades advierten que la combinación de calor extremo, humedad y posibles cortes de electricidad representa un grave riesgo para la población.
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2: Saludos, soy Víctor González con Minuto 60. Las solicitudes de ayuda por desempleo en el país cayeron la semana pasada a la cifra más baja desde 1969. La ONU alertó que Medio Oriente se está saliendo de control y pidió dar marcha atrás con las hostilidades. El secretario general Antonio Guterres dijo que no hay solución militar al conflicto y apostó por la diplomacia. Los precios mundiales del petróleo superaron los $100 por barril debido al fuerte aumento de los combustibles provocado por la guerra con Irán. Las solicitudes de subsidio por desempleo en el país cayeron la semana pasada a su nivel más bajo en más de 50 años, una señal de fortaleza del mercado laboral pese a la incertidumbre económica internacional. Según el Departamento de Trabajo, 187.000 personas solicitaron por primera vez beneficios por desempleo durante la semana que terminó el 18 de julio. La cifra representa una caída de 22.000 solicitudes y es la más baja desde septiembre de 1960. El resultado también estuvo muy por debajo de las expectativas de los analistas, que calculaban unas 215.000 nuevas solicitudes. Además, el número total de personas que continúan recibiendo beneficios disminuyó a menos de 1,8 millones.
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2: ¿Qué tal? ¿Cómo le va? Mi nombre es Juan Arango y estas son las noticias de la hora. Un tiroteo mortal de un hombre con un cuchillo agita Madison, Wisconsin. La ONU alertó que Medio Oriente está saliendo de control y pidió dar marcha atrás con las hostilidades. Reportan que existen tensiones entre la Casa Blanca y el Secretario de Seguridad Nacional. La muerte de un hombre abatido por la policía durante un intento de arresto ha generado protestas y pedidos de transparencia en Madison, la capital del estado de Wisconsin. Según las autoridades, el hombre hirió con un cuchillo a un agente mientras se resistía al arresto, lo que llevó a los oficiales a abrir fuego. El incidente fue grabado por varios testigos y provocó cuestionamientos sobre el uso de la fuerza, ya que ninguno de los cuatro agentes involucrados llevaba cámaras corporales. Decenas de personas realizaron una vigilia en el lugar del tiroteo y posteriormente marcharon hacia el Capitolio Estatal para exigir que se revele la identidad del policía que disparó y que enfrente responsabilidades. El gobernador Tony Evers pidió transparencia y rendición de cuentas mientras continúan las investigaciones sobre lo ocurrido. La Orquesta de Cámara de Wisconsin canceló un concierto programado en la zona debido a las manifestaciones y al operativo policial. El lugar del incidente se convirtió en un memorial improvisado con flores, velas y mensajes en honor al fallecido, mientras la comunidad exige respuestas sobre el uso de la fuerza por parte de la policía. Las autoridades estatales mantienen abierta la investigación para esclarecer las circunstancias del tiroteo y determinar si la actuación de los agentes se ajustó a los protocolos establecidos. 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
14: ¿Qué tal? ¿Cómo le va? Mi nombre es Juan Arango y estas son las noticias de la hora. Donald Trump participará hoy en la nueva cena de corresponsales tras el atentado de abril. La tasa de interés de las hipotecas se dispara un 6.58%, su nivel más alto en casi un año. Donald Trump afirmó que el acuerdo nuclear con Arabia Saudita dependerá de que Riyad reconoce a Israel. El presidente Donald Trump participará este viernes en la nueva edición de la cena de corresponsales de la Casa Blanca, que fue reprogramada tras el intento de asesinato ocurrido durante la gala prevista en abril. La Asociación de Corresponsales de la Casa Blanca informó que el evento contará con un amplio dispositivo de seguridad debido a lo ocurrido.

0: Las autoridades informaron que el acusado enfrenta cargos por intento de asesinato del presidente, delitos relacionados con armas de fuego y agresión a un agente federal. El caso provocó una revisión de los protocolos de seguridad para este tipo de eventos, luego de que el atacante lograra hospedarse en el mismo hotel. 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
8: Sur de California, muy buenos días, feliz viernes. Bienvenidos a este programa de carácter informativo, donde vamos a estar platicando de diferentes temas. 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Les hemos estado enviando cartas a la gente, a nuestros clientes, informándoles de que nos vamos a cambiar, y parece que la gente no está leyendo las cartas. Nos va a buscar allá el edificio nuevo donde vamos a estar, y la carta dice claramente: a partir de esta fecha vamos a estar en este lugar. Ay, ay, ay, lean las cartas, amigos. 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La consulta es gratis, la consejería es gratis, y desde ya recibimos a Junior, quien está en Las Vegas. Junior, muy buenos días.
9: Buenos días, feliz viernes.
8: Sí, igualmente, Junior. ¿Cómo va a estar la temperatura hoy, oye?
9: Andamos quemándonos allá y acá.
8: Sí, cuéntanos.
9: Estamos acá en la ciudad del pecado, si la gente se va a atrever a venir este fin de semana. Vamos a llegar a 110 mañana y el domingo, pero ahorita estamos a 89 grados

0: A las 6 de la mañana, 89 grados, con una alta de 108.
1: Ok. ¿Y acá en California?
0: 69, 69 ahorita la mínima a las 6 de la mañana, está bien. Pero una alta de 92, mañana 92, el domingo 89. No, ni para ir para el Griffin Park va a estar bueno este fin de semana. Va a estar muy caliente.
1: Sí, hay que ir temprano.
0: 92, 91, 90, 90, 91, 90. ¿A poco eso sí? ¿A poco 90 es todo el fin de semana
1: sí,
0: y la semana que viene?
1: Está haciendo calor, Junior. Y no me gusta para nada. Pero hay lugares donde va a estar más caliente, ¿no? ¿O no?
0: Sí, Ventura de viernes a sábado va a estar ahora 78, 78, 79. Los Ángeles, viernes 92, sábado 92, domingo 91. Lancaster, híjole. 105, viernes, sábado 104, domingo 103. San Bernardino, 105, hoy, mañana 105, el domingo 102. Orange County, donde dicen que nunca hace calor. 89 hoy, mañana sábado 89, el domingo 89. Riverside, 102 hoy, mañana 102, el domingo 100 grados. Oxnard, 77 hoy, Santa Clarita hoy, 102, Lancaster 105, Long Beach 83, Santa Ana, entonces la paisana, los paisanos, 81 hoy la mínima, digo la alta. Victorville, la alta para hoy, 107. Híjole, ni para una carne asada este fin de semana.
1: No, pues nada más deja la carne ahí en el asador y abre la tapadera y sola se va a asar, ¿no?
0: Sí, sola se va a asar.
1: Híjole, qué barbaridad. Muy bien, mi Junior, pues vamos a continuar con el programa.
0: Okay.
1: 6:09. Oye, pues mira, vamos a hablar un poquito acerca del tráfico. El 5 hacia el norte está bien pesado. Ahí desde Norwalk hasta Downey. ¿Sabes por qué?
0: ¿Por qué?
1: Porque hay un accidente a la altura de la Paramount. Y se está esperando un retraso hasta de 30 minutos.
0: ¡Híjole!
1: Sí. En el 605, también hacia el norte, hay otro accidente. Pues cerca del freeway del San Gabriel, cerca de la Beverly. Así que el tráfico está congestionado. ¿Cómo hay accidentes ahora, eh? Vamos a ver. Ahora somos los busca accidentes. Bueno, por la calle ahí en West Hollywood, ahí por la Santa Mónica Boulevard, cerca de la Crescenta Heights y el Laurel Avenue. Tráfico bien lento porque hay accidente de carro. En Beverly Hills, ahora los ricos amanecen. Digo ricos porque la mayoría de gente que vive allá es rica. Yo quisiera vivir en Beverly Hills para ser rico.
0: Sí.
1: ¿Sabes de que hay un agujero? Todavía sigue el agujero que no han arreglado. ¿Sí escuchaste que iba un agujero y que se escapó el agua y que quién sabe qué?
0: Todavía no arreglan.
1: Ajá, la calle se llama Larry B, me parece. Está ahí cerca del Sunset Boulevard y la Santa Mónica. En el 101 Junior hacia el norte hay otro accidente de carro. Y pues hay tres líneas bloqueadas, ¿eh? Cerca de la calle Hertz. Bueno, cerca de la Sepúlveda. A ver, vamos a ver ya el último. Vamos a buscar otro choque. Ah, aquí ya encontré otro choque. Bueno, no es... Pero eso es en la calle. Amigos, manejen con mucha precaución porque desafortunadamente hay varios choques en las carreteras, el tráfico se está poniendo más lento y antes de que salgan de casa con tiempo, por favor, el Juno les recomienda que
0: usen el baño antes de salir.
1: Sí, porque la gente no entiende, Junior.
0: Sí, pero
1: la gente no entiende. Pues fíjate que vamos a hablar un poquito del fútbol mexicano. Bueno, no sé, ayer les dije que la carta de transferencia de Gilberto Mora subió de 10 millones de dólares a 25, otra vez, no dólares. De 10 millones de euros, después del Mundial está en 25 millones de euros. Sí les había comentado eso ayer, ¿no?
0: Sí. Oh, sí.
1: Y la otra, la otra es que hay una gran controversia. También les estuve comentando de que Correa, el jugador argentino que está con Tigres, pues parece que ha estado en tratos con el River Plate de Argentina. Pero ayer se estuvo publicando una noticia que yo no sé si es cierta o es falsa, donde dicen que Ángel, el angelito, como le decimos, ahí en Tigres, sale de Tigres porque alguien los amenazó, bueno, a él y a su familia, y que por eso tiene que salir de México. La directiva de Tigres dice que quién sabe, que va a investigar, porque puede ser un truco para que pues el River Plate no pague lo que están pidiendo por Correa. Pues no sé, se tiene que investigar, pero sí, pues está mal. Si es verdad que están amenazando jugadores extranjeros en México, está mal. Pero si no es verdad y están utilizando este argumento con el fin de no pagar lo que está pidiendo Tigres, pues está también mal. Porque las noticias se corren. Y la mala o la buena reputación comienza con noticias. Y muchas veces no verificamos. Por eso yo les digo, yo estoy comentándoles lo que he leído. Ahora, que sea verdad o no, no sé. Pero que se debe investigar, sí. A 6 de la mañana con 15 minutos, les comento que va a haber acción en la Liga MX. Por ejemplo, hoy a las 8 de la noche, el Club Tijuana recibe a León. Este juego va a ser ahí en Tijuana. También hoy a las 8 de la noche, el Atlante recibe al América. Fíjense que uno de los socios de la oficina, el Manuel Franco, es seguidor del Atlante. Digo, what's wrong with you? Yo pensé que él iba a ir a la América, porque pues los dos somos del DF, pero no. Aunque no parece mexicano, ¿ok? Está güero, güero, güero, con ojos verdes y habla un inglés perfecto. Y el español también. En otro partido, ¿dónde están? Junior, no me esconda los partidos. Para mañana a las 4 de la tarde, Guadalajara recibe a Juárez. Para mañana a las 6 de la tarde, Tigres recibe a San Luis. Para mañana a las 8 de la noche, Santos Laguna recibe al Atlas. El domingo a las 4 de la tarde, Necaxa recibe al Monterrey. Y el domingo a las 6 de la tarde, el Pachuca recibe al Querétaro. Son los partidos que se van a realizar en la Liga MX, que apenas está comenzando. La Liga Premier, amigos, el torneo comienza el mes que entra, el 20 o algo así, ¿no? Otra noticia también en relación con los deportes es que el Atlas está anunciando de que van a construir un nuevo estadio ahí en Guadalajara. Y aparte del estadio parece que está incluido un centro comercial y un hotel. O Oiga, pues va a ser de primer mundo, ¿no? Y aparte de eso, parece que hay varias universidades, una universidad, perdón, no varias, ahí cerca de donde se va a estar construyendo el estadio. Oiga, pero eso va a costar millones y millones y millones y millones de dólares. En el presente, el Atlas juega en el Estadio Jalisco, allá en la colonia Independencia. No sé si la conocen. A mí me gusta ese estadio. El Estadio Jalisco de la colonia Independencia. Yo cuando estaba chiquillo y vivía en Guadalajara, me gustaba irme en bicicleta desde donde yo vivía hasta el Estadio Jalisco. Y quiero que sepan que las subidas estaban pesadas. Bueno, eso ya fue hace muchos años. Pero me acuerdo que pues le sudaba para subir ahí, porque me gustaba ir a ver el Estadio Jalisco desde afuera, ¿no? Estarlo observando, porque pensaba, algún día voy a jugar aquí. Y nunca, nunca, nunca, nunca jugué ahí. Y lo bonito del lo que pasa alrededor del Estadio Jalisco. Después de cada partido, cuando tú sales, especialmente en la noche, híjole, fritangas donde quiera, puestos donde te venden tacos, enchiladas, tortas ahogadas, todo lo que quieras comer, ahí está alrededor. También puedes comprar camisetas, calcetines, o sea, de cualquier equipo que tú quieras. Y luego dice, no, pues es que casi no hay estacionamiento. Pues fíjate que si de veras ya el Atlas deja de jugar en el Estadio Jalisco, le va a afectar a la gente que vive ahí alrededor, porque la gente renta sus espacios. No hay mucho estacionamiento. Pero las personas de la colonia, no todos, ¿verdad? Pero que están ahí cerca del Estadio Jalisco, rentan sus cocheras o también pues reservan lugares ahí en la calle. Y llegas y te estacionas ahí y te preguntan, oiga, ¿le lavo el carro en lo que está viendo el partido? Pues sí o no. Así que cuando sales, tu carro está lavado. Y está seguro, porque están ahí patrullando los dueños de la casa. Y sí te cobran. No es nada de que no te van a cobrar. Pero, pues es un ingreso extra para la gente que vive ahí alrededor. Ahora, si acá en el nuevo estadio van a tener restaurantes nada más, pues yo no sé si le van a permitir a la gente que tiene puestos ambulantes que también venda su comida por ahí. Así que esa es una noticia futbolera desde Guadalajara. 6:20 y el abogado no va a estar con nosotros porque tiene un caso bien importante, una emergencia. En más noticias deportivas les comparto de que César Montes, pues parece que ahorita está jugando en Rusia. Y según dicen, por ahí ha tenido nuevas ofertas. Pero pues quién sabe. Oh, volviendo a la noticia ahora, vamos a hablar de Correa. Parece que la transferencia será, estoy buscando, de 16.6 millones de dólares. No, a ver, vamos a ver cuánto están pidiendo. Quiñones, por ejemplo, costó 15.5 millones su tarjeta. Pizarro, que jugaba, estaba en España, su transferencia costó 8.7 millones. Ok, ¿cuánto es lo que va a pagar? Oh, ok. Ya llegué a la cantidad. Parece que se están pidiendo 19 millones de dólares por la transferencia de Ángel Correa. Pero con este nuevo rollo de que tiene que salir de México porque lo están amenazando, Y parece que los representantes de Corea quieren llevar este caso a la FIFA o yo no sé a quién, ¿a quién? Pues vamos a ver, ¿no? Pero no se vale hacer trampas. Que las cosas se hagan bien. Y yo les voy a decir una cosa, Ángel Correa, pues a mí me da pena de que salga de Tigres, ¿eh? Es un jugador otra vez argentino, me gusta cómo juega. Ese cuate corre toda la cancha, baja a recoger balones. Sube con el balón controlado, siempre con la cabeza levantada, buscando a ver cuál es su mejor opción. Ha dado muchas asistencias para gol. Y bueno, también un cambio que él hizo en Tigres es de que, pues Tigres llegaba a la portería contraria más rápido, porque este cuate vuela. Pero desafortunadamente sale de el fútbol mexicano. Se está hablando de muchas buenas contrataciones que van a llegar a México, porque, pues, miren, por ejemplo, hoy en la Copa Mundial, ¿no? México quedó en noveno lugar histórico, arriba de muchas selecciones importantes. Voy a ver así rápidamente, a ver si tengo el ranking de la FIFA. Para ver, porque el ranking de la FIFA es muy diferente al ranking del Mundial. A ver, vamos a ver. FIFA ranking. Después del Mundial 2026. Y mi computadora está pensando. Y pues nada más me da los cinco primeros. España, número uno, Argentina, número dos, Francia, número tres, Inglaterra, número cuatro, Brasil, número cinco. Y vamos a ver en otro lugar para ver si tenemos el ranking. Y ya lo encontré. España está en primer lugar, Argentina en segundo lugar, Francia en tercer lugar, Inglaterra en el cuarto, Brasil en el quinto, Marruecos en el séptimo, Bélgica en octavo, los Países Bajos en noveno, México en décimo lugar, Colombia 11, Alemania 12, Croacia 13, Suiza 14, Estados Unidos bajó al 16, Japón no, Japón. Japón en el 17, Senegal 18, Noruega 19 y 20, Uruguay. Pues México avanzó bastante, ¿eh? Porque antes del Mundial parece que estaba, me recuerdo que estaba como en el lugar número 15. Y Estados Unidos ocupaba el lugar número 16. Pero ahora el ranking, pues cambió y México está en décimo lugar. Y yo les pregunto, amigos, ¿ustedes creen que el fútbol mexicano merece estar en el décimo lugar? Estoy hablando del fútbol mexicano, ¿ok? A nivel mundial. Vamos a la pausa y regresamos.
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0: Estamos de vuelta aquí en KTNQ 1020 AM, 6:30 de la mañana en este viernes 24 de julio. Workers Camp con Jesús Pulido. Y nos vamos con ese tráfico a ver si ya se controlaron los accidentes o no.
1: Ah, no, mi Junior, hay mucho accidente. Pero mira, el 5 hacia el norte, desde Norwalk hasta el este de Los Ángeles, está rojo. What does that mean?
0: Very, very slow.
1: Yes, sir. El 710 hacia el norte, desde antes de llegar al 90, está rojo. What does that mean?
0: Very, very slow.
1: Yes, sir. El 710, ahí, pues antes de llegar al 5, cerca del Atlantic, está rojo.
0: Very, very slow.
1: El 110 hacia el norte, como siempre, desde la Florence hasta la Adams, está rojo.
0: Very, very slow.
1: El 10 hacia el oeste, Junior, como yendo para Santa Mónica, a la altura de la Vermont. Ahí el tráfico está moviendo paso a paso. What does that mean?
0: Very, very, very slow.
1: El 60 hacia el oeste no está tan mal. Pero desde la Santa Anita hasta la Garfield se ve más o menos anaranjado. What does that mean?
0: Slow.
1: Yes, sir. 210 a la altura de la Grand Avenue. Pues aquí son millas. Pero se ve entre amarillo y anaranjado. ¿Qué significa eso?
0: Slow.
1: Les dijimos del 5 hacia 105 hacia el oeste, pasando el 110, está más o menos anaranjado.
0: Slow.
1: Y el 91, el de siempre, Junior, believe it or not, I cannot find it. El mapa me está fallando. ¿Dónde está el 91? Pero sin verlo yo te puedo decir que es de Corona. Oye, ¿qué pasó con el 91? Yo digo que mi yo digo que mi aplicación me está fallando. Pero bueno, amigos, ustedes ya saben, van por la autopista, la 710, el 5, el 91, el 90, el 10, el 60, el 210. Tienen su aplicación en el teléfono para ver cómo está el tráfico antes de salir de casa. Y el Junior les recomienda que, antes de salir de casa,
0: ir al baño.
1: Sí. Fíjate, Junior, que mira, en nuestra oficina manejamos accidentes de carro, igual que accidentes de trabajo. Y hay mucha gente que se ve envuelta en accidentes de carro que pues que sufre daños serios. Y siempre que están ojalá y no estemos envueltos en un accidente de carro, ¿verdad? Pero hay que hacer lo que se recomienda que hagamos. Lo primero que tenemos que hacer es asegurarnos de que estamos bien. Mover los carros a un lugar seguro cuando se pueda. Asegurarnos que las otras personas que estaban o que están dentro del otro vehículo o los vehículos que estuvieron envueltos en el accidente están bien físicamente. Si notamos que alguien está mal, hay que buscar ayuda médica inmediata. Tenemos que marcar el 911. Si estamos envueltos en un accidente automovilístico, no tenemos que huir de la escena. No, si alguien nos pegó y queremos mucho nuestro carro, porque hay mucha gente que quiere al carro más que a su pareja. No, hombre, te golpean el carro y se salen bajando. Digo, perdón. Te golpean el carro y se bajan del carro, pero sí, con ganas de pelear. ¿Te ha tocado ver eso, Junior, o no?
0: No me ha tocado ver, pero sí sé que sí existe eso.
1: Pues sí, se bajan del carro hasta con un bat, oye, o con algo para golpear a la persona que los chocó. Y eso no se hace porque, pues aparte de que los chocaron, van a terminar en la cárcel. Porque no podemos estar amenazando a nadie. Así que tranquilos, amigos, por eso, si tú tienes un carro bonito, pues asegúrate que tienes buen seguro de auto para que te lo arreglen y te lo dejen como estaba. Porque imagínate, hay gente que tiene unos carros bien bonitos, que ha invertido mucho dinero en su carro y ya está pagado el carro. Y compra un seguro de auto. ¿Y sabe lo que compra nada más? Liability. Lo mínimo. Y luego lo chocan y el que lo choca no tiene seguro, tiene un seguro bien bajo. Y ahí está bien enojado. ¿Quién me va a pagar mi carro? Pues sí te van a pagar. Pero la póliza que tiene el que te pegó. Pero ¿qué tal si el que te pegó no tiene seguro automovilístico? Y tú nada más tienes liability. ¿Qué vas a hacer? Hacer gestos. ¿Quién te va a arreglar el carro? Pues técnicamente el que te chocó, pero no tiene seguro. Si no tiene seguro, no tiene dinero. ¿Lo vas a demandar? ¿Y qué le vas a sacar? Nada. Así que es importante, amigos, que, pues si ustedes tienen un carro, pues yo digo que todos tenemos que preocuparnos, ¿no? Pero hay gente que de veras quiere mucho a su carro y que invierte mucho dinero en el carro. Pues asegúrense que también invierten dinero en su seguro. Por ejemplo, tener underinsured, esa póliza te cubre cuando alguien que te pega tiene una póliza muy baja y tus gastos son pues mayores que la póliza. O el otro que se llama uninsured motorist. ¿Qué significa eso? Que te va a proteger tu seguro cuando te pegue a alguien que no tiene seguro. Y de ahí pues ya va toda la cobertura, ¿no? Ahí. Y tienes que preguntar cuando vas a comprar tu seguro, a ver, ¿qué me va a cubrir esto? ¿Qué me va a cubrir esto? ¿Otro? ¿Cuánto me cuesta si agrego esto? ¿Cuánto me cuesta si? Tenemos que protegernos, porque desafortunadamente con esta economía hay mucha gente que está manejando sin seguro. Así que estuviste envuelto en un accidente automovilístico. Mantén la calma, asegúrate que estás bien. Si puedes mover el carro a un lugar seguro, hazlo porque no quieres que te quedes ahí varado y llegue otro carro y te pegue. O no salgas corriendo del carro porque ¿qué tal si sales corriendo y viene otro carro y te atropella? Sal del carro, chequea a ver cómo están los demás. Si ocupan atención médica otra vez, como lo dije anteriormente, y llama al 911. Otra vez, pues también si la otra persona puede mover el carro a un lugar seguro, hay que hacerlo. Cuando ya están los carros seguros, si estamos seguros también nosotros que nadie nos va a atropellar, hay que intercambiar información. La póliza del carro, tu licencia, la registración, póliza del seguro, ¿ok? Tomar fotografías de los daños, tomar números de teléfono de testigos y nunca aceptes culpa. Bueno, es lo que dicen los abogados. Porque mira, cuando pasa un accidente, Junior, estamos bien confundidos. Y el accidente fue tan rápido que pues no sabemos en ese momento. Así que puede haber sido tu culpa en verdad. Puede haber sido culpa de la otra persona totalmente. O pudo haber sido una culpa compartida. Porque a veces las dos personas que chocaron tienen la culpa. Así que inmediatamente, si comienzas con síntomas médicos, ve a ver al doctor. Bueno, ahorita voy a hablar acerca del tratamiento médico. Pero también tiene que reportar antes de que pasen 10 días al DMV el accidente. Si los gastos excedieron más de $1,000. Y también tienen que archivar un reporte con el Highway Patrol. Si no reportan al DMV, les van a quitar la licencia. ¿Sí? Se los van a suspender. Así que amigos, tienen que cumplir con eso. Pero miren, hay mucha gente que se lesiona en el accidente. Y a veces, en cuanto acaba de pasar el accidente, no siente uno nada. Porque la adrenalina la tenemos bien arriba, el cortisol, y pues no sentimos mucho dolor. Nuestro corazón está latiendo a 100 por hora. Y después ya cuando nos calmamos, vienen los dolores. Que me duele el cuello, que me duelen los hombros, que me duele la espalda, que me duele la cabeza. Hay que buscar atención médica, pues pronto. Porque pues tu salud es lo más principal. Y cuando vayas con el médico, coméntale lo que estás sintiendo. Porque miren, cuando tú, y esto pasa con muchos abogados, ¿ok? Y no quiero hablar mal de los abogados, pero ay, ay, ay, se pasan de listos. Hay gente que sufre accidentes automovilísticos, moderados y serios. Que sí se lastima el cuello, la espalda, la rodilla, el pecho, qué sé yo. Pero también tiene concusiones cerebrales. Muchos de ellos se golpean la cabeza contra el techo, contra el volante. Se golpean la cabeza. O muchas veces sufren el proceso de latigazo, por decirlo de esa manera, que tu cabeza se va hacia enfrente y hacia atrás, pero si bien rápido, en el accidente. Haz de cuenta que tienes una gelatina en un plato hondo, o en un recipiente. Tienes la gelatina ahí bien tranquila, ¿verdad? Pero muévela para enfrente y para atrás rápido. ¿Ves cómo se mueve la gelatina? Así se mueve tu cerebro. En muchas ocasiones. Casi yo diría que en la mayor parte de las ocasiones. Y las personas comienzan a tener problemas neurológicos, dolores de cabeza, mareos, problema con los oídos, vista doble, vértigo, etcétera, etcétera. Y contratan un abogado. ¿Y el abogado qué es lo que hace? Los manda con un doctor general o con un quiropráctico. Cuando tú tienes problemas neurológicos. Miren, nosotros hemos tenido clientes. Ok, hay mucha gente que está envuelta en un accidente de carro que también está trabajando. Por ejemplo, repartidores, ¿no? Que se ven envueltos en accidentes de carro. Estas personas pueden entablar dos reclamos. Si es que no fue culpa de ellos el accidente de carro, ¿verdad? Pueden entablar el caso de Workers' Comp, porque estaban trabajando, y pueden entablar un reclamo civil en contra del chofer que los chocó. Tienen dos casos. Y a nuestra oficina ha venido mucha gente que le chocaron mientras estaba trabajando y le abrimos dos casos, el civil y el de Workers' Comp. Pero nos hemos dado cuenta que muchísima de la gente que está envuelta en accidentes automovilísticos, otra vez, sufre de concusiones cerebrales. Que cuando tú vas con el abogado que te esté representando, a veces nunca te preguntan. No, es que te duele el cuello. ¿Te duele el cuello, sí o no? Sí. ¿Te duele los hombros, sí o no? Sí. Miren, en una concusión cerebral te puedes lastimar hasta la quijada. ¿Por qué? ¿Por qué les digo eso? Porque pues yo lo veo todo el tiempo. Bueno, no con toda la gente, ¿ok? Pero gente, clientes de nuestra oficina que han sufrido accidentes serios o moderados mientras estaban trabajando, manejando, pues nosotros les ponemos atención a ellos. Y no solamente los enviamos con un ortopédico, sino también con un neurólogo y con un dentista. Porque nosotros hemos tenido clientes que después de un accidente de carro tienen muchos problemas con la quijada y sufren de unos mareos increíbles. Voltean para un lado y parece que se van a caer. Porque en un accidente, miren, en el laberinto, ok, antes de decir esto, yo no soy doctor, yo no soy brujo, yo no soy curandero, Yo no soy partero, no practico la magia negra, no practico la magia blanca, pero les voy a decir que hemos tenido clientes que después del accidente automovilístico tienen problemas con su quijada, no pueden abrir la boca, no pueden comer correctamente, no pueden hablar bien, no pueden masticar bien, porque el accidente de carro les afectó la quijada. Y muchos sufren de mareos, como lo dije anteriormente, terribles, que hasta se van para un lado. Porque en el cerebro tenemos, en los oídos, en el laberinto, hay cristales que tenemos ahí, que de repente con el trancazo, ¡pum!, se aflojan. Tengo entendido que son cristales de calcio. Y se mueven. ¿Y qué es lo que pasa? Pues que el cerebro ya comienza a detectar pues cosas que no son normales. Estoy buscando ver de qué está formado, de qué están formados esos cristales. Sí, me parece que son de calcio. Porque yo estoy bien tonto. Yo no puedo hacer dos cosas a la vez. No puedo hablar y estar buscando algo. Junior, ¿tú me puedes ayudar con eso ahorita que puedes? ¿Tú que tienes la computadora?
0: ¿Cómo fue?
1: Que si te puedes informar de qué están formados los cristales que tenemos en el laberinto del oído. Inner ear crystals. Inner ear crystals. Pues eso, amigos, para que se te quite, está medio camión. Tienes que ver a un neurólogo. Pues no te los pueden Si tienes el cristal por ahí movido, no te lo pueden desintegrar. Que lo que hacen es que te dan tratamiento con ejercicios. Esta condición se llama paroxysmal position vertigo. No, para paroxysmal positional vertigo. You didn't find that information, Junior? Ni siquiera me entendiste.
0: Sí,
1: porque yo no me entendí. Pues miren, tenemos un cliente que está pasándola bien difícil, bien difícil. Estuvo muerto en un accidente de carro, se lastimó el cuello, se lastimó la espalda, le duele el hombro, le duele la quijada, pero tiene este vértigo, que es lo que más le está afectando hoy en día. Y como lo dije anteriormente, lo mandamos con un ortopédico y lo enviamos con un neurólogo. Y el neurólogo lo está tratando de esto de los cristales sueltos en el laberinto. Pero dice que los ejercicios, pues hasta lo hacen casi que vomite. Le dieron medicamento para las náuseas, pero te sientan o te enseñan a que te sientes en una mesa o en tu cama, que voltees hacia arriba, que voltees la cabeza. Bueno, hay muchos ejercicios, ¿verdad? Pero el que él me comentó dice, mira, me enseñaron a que me siente en la orilla de mi cama, que ponga los brazos, pero si bien agarrados, sosteniendo el colchón, suba la cabeza, la mueva para el lado izquierdo, vea la esquina del techo de mi casa y tómala, dice que a veces hasta se va para atrás y cae y él siente de que se va, que va a atravesar el colchón. Cuando mueve la cabeza para un lado, se marea y se va de lado. Cuando la sube y la baja, también se va de lado. Y este hombre Tiene ya casi 2 meses con este problema. Y a veces dice que ya no quiere hacer los ejercicios. Pero le digo, no, pues tú tienes que hablar con tu doctor. Bueno, le decimos, ¿verdad? Pues a ver qué más pueden hacer por ti. Pero ¿cuántas veces que te ves envuelto en un accidente automovilístico y que tienes una concusión cerebral, tu abogado te pregunta estas cosas o los doctores te preguntan esto? No, nada más acuéstese ahí, le vamos a poner cosas calientes en el cuello, en la espalda, le vamos a dar masaje, pero nunca te preguntan, ¿y cómo andas del vértigo? De los dolores de cabeza. Oigan, tener problemas con la quijada, ¿ustedes creen que es una cosa fácil? Ese hombre dice que le truena la quijada y se le queda trabada. Y cada rato tiene que estar alineándosela. También ya pronto lo va a ver un especialista. Pues va a ser un dentista. Para que nos diga a ver qué ocupa este hombre. Pero imagínense, problemas ortopédicos, problemas neurológicos, problemas con la quijada. Se siente deprimido. Imagínate, no puede manejar. Es súper peligroso que este hombre maneje. ¿Qué tal si va manejando y voltea a ver el espejo? Porque uno, pues ya, cuando tienes tiempo manejando, ya automáticamente volteas a ver los espejos de los lados para ver qué peligro hay, o si puedes cambiar de línea, o a veces subes poquito la cabeza para ver el espejo, retrovisor. ¿Y qué tal si este hombre se pone a manejar? Va a causar un accidente que lo puede matar o puede matar a alguien más. Pero, pues gracias a Dios vino a la oficina y está recibiendo la atención médica que ocupa a través de Workers Camp. Y también otra vez se demandó a la persona que lo chocó. Pero tengan mucho cuidado, amigos, por favor, utilicen el cinturón de seguridad, manejen con precaución, asegúrense que su bolsa del aire está en buenas condiciones, porque orejones, muchos de ustedes han recibido cartas de los fabricantes del carro diciendo, tenemos que cambiar la bolsa de aire, la tenemos que cambiar, haz una cita, llama al dealer, para que vengas y pues te pongamos una nueva, porque muchas bolsas de aire están defectuosas. Y ustedes, pues, igual que yo, el próximo mes, luego. Y Dios no lo quiera, viene un accidente automovilístico y nos va muy mal. Así que, amigos, por favor, manejen con mucho cuidado, pongan atención a sus síntomas. Si tu abogado está manejando un caso de accidente automovilístico, pero nunca te pregunta que si tienes problemas neurológicos como dolores de cabeza, mareos, bla, bla, bla, bla, bla. El doctor que te está viendo nada más quiere tratarte el cuello, la espalda, la cintura. Pues habla con tu abogado y dile, oye, ¿y qué pasó con mi quijada? ¿Y qué pasó con mi cerebro? Y por eso, lo más importante, si tú puedes comprar un buen seguro de auto, cómpralo, porque vas a estar protegido. Porque otra vez hay mucha gente que no tiene seguro médico. Es más, hoy se reportó de que el incremento de robos de comida ha aumentado en un 3%. Nuestros mercados aquí en el sur de California están experimentando un 3% en el aumento de robo de comida, porque estamos para la fregada. Que la pasen muy bien, amigos. Cuídense del calor. Y Junior nos va a despedir.
0: Que tengan un buen fin de semana y que tomen mucha agua y pues la sombrita hasta las 6 de la mañana el lunes.
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19: Demócrata de Minnesota, Melissa Hortman, durante la audiencia de sentencia contra el hombre que admitió haberla asesinado junto a su esposo. Vance Belcher fue condenado a 2 cadenas perpetuas más 40 años de prisión tras declararse culpable de los asesinatos de Melissa y Mark Hortman, así como el ataque contra el senador estatal Jonathan Hoffman y su esposa Yvette. El juez federal John Thunheim había calificado la pena como la más severa que ha impuesto en toda su carrera y afirmó que el acusado merecía esa condena. Durante la audiencia, el senador Hoffman relató que tanto él como su esposa siguen viviendo con las secuelas físicas y emocionales del ataque, que cambió por completo sus vidas. Yvette Hoffman explicó que continúa en tratamiento psicológico, que aún no ha podido regresar a trabajar debido al trauma sufrido. Familiares de las familias expresaron su frustración porque el acuerdo de culpabilidad evitó que la fiscalía

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0: Muy buenos días, amigos y amigas de Todo en Finanzas. Bienvenido al día de hoy en un programa que estaremos analizando lo que ustedes y yo pagamos cada día, el precio del futuro. ¿Cuánto cuesta construir nuestro mañana, tu mañana? Y cada mañana que nos levantamos, comenzamos a pagar ese precio. Hay una frase muy interesante que se me viene a la mente. El futuro siempre nos promete hacer algo, ¿cierto o no? ¿Verdad? El futuro promete hacernos, por ejemplo, la vida más fácil, pero construirlo, créanmelo, que no es nada fácil. Construirlo será una de las tareas más costosas de nuestra historia, de nuestro ciclo económico, porque cuando una sociedad desea avanzar más rápido de lo que puede financiar ese futuro, pues obviamente la innovación deja de ser solamente una oportunidad y comienza a convertirse en un riesgo. ¿Qué opinan ustedes para el tema del día de hoy?
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0: Muy buenos días, amigos y amigas de Todo en Finanzas. Ya saben, estamos aquí para hablar, conversar sobre mercados, economía, la acción humana, nuestros intercambios, las preferencias, tendencias, ahorro, consumo, inversión. Y bueno, y los temas de geopolítica que siguen haciendo estragos allá en el Oriente Medio. Y de nosotros de este lado, la inflación. Su servidor, Manuel Ramos, economista, analista y gestor de inversiones. Pues el día de hoy quiero invitarte a que conversemos sobre algo que parece lejano, pero que ya está entrando en nuestras casas, nuestros trabajos, nuestras inversiones y nuestras decisiones familiares. Nuestro tema de hoy es el precio del futuro. ¿Cuánto cuesta construir el mañana, tu mañana? Porque todos hablamos del futuro, siempre hablamos de la esperanza de un mejor futuro, la esperanza del bienestar. Y bueno, una esperanza llena de fe y con estrategia que cuando pensamos en todos esos elementos del presente hacia el futuro, pues tenemos que integrar la inteligencia artificial, los vehículos autónomos, los robots, la medicina personalizada, la computación avanzada, nuevas fuentes de energía, máquinas capaces de realizar en segundos tareas que antes

0: necesitaban horas, hoy en cuestión de horas, días, semanas, en meses, por tareas ya realmente muy, pero muy avanzadas que requieren de mucho tiempo, pues eso se ha achicado, ahora lleva menos tiempo que antes. O sea, el futuro está avanzando con la innovación mucho más rápido de lo que estamos pensando. Pero pocas veces, ¿saben que pocas veces hacemos la pregunta más importante? ¿Cuánto cuesta construir todo esto que estoy mencionando? Porque el futuro no aparece por arte de magia. Necesita capital, o sea, dinero. Necesita esa energía. Necesita los trabajadores, las fábricas, las carreteras, las redes eléctricas, los centros de datos, semiconductores. ¿Qué más? Minerales, sí, las tierras raras, agua y, bueno, sin duda, muchos años de investigación. Eso es sin duda. Y también necesita algo todavía más importante. ¿Qué creen ustedes que es? A ver, ¿qué creen ustedes que es? Así es, personas dispuestas a aprender. Personas dispuestas, individuos dispuestos y familias a adaptarse, economías, países que deben entrar en este proceso de la adaptación y la puesta en práctica. Sin embargo, en ocasiones, comenzar nuevamente no es una tarea fácil, porque hoy los mercados financieros, el mercado, la bolsa de valores, le damos un vistazo. El Dow Jones se encuentra en 144 puntos en verde. El Standard & Poor's 500, 4.84 unidades en verde. El Nasdaq, 104 puntos en rojo, 0.42%, o sea, 0.42 bases de un punto. Realmente muy estable los tres índices con las noticias que tuvimos el día de ayer de los reportes financieros de Intel, de Google, que fueron excelentísimos. El mercado toma ganancia. Ahora el mercado está esperando que esto comience a producir resultados favorables para los inversionistas. O sea, el mercado está empezando a cuestionar sobre el costo de la transformación, la inversión que se hace hoy en día en lo que llamamos en el CAPEX, o sea, el gasto de capital en innovación, crecimiento, desarrollo, etcétera. Y ahora decimos, ¿cuándo vamos a comenzar a generar? Bueno, la buena noticia, le decía a Mario esta mañana, es que el precio del crudo ha bajado. De los $100 en 89.65, $2.54 a la baja el día de hoy, 2.75%, está trayendo un balance. Las negociaciones en el estrecho de Hormuz o para la apertura y la seguridad del transporte de más del 25% del energético que se consume a nivel mundial, pues se prevé que debería de estar ahora sí que circulando. Sin embargo, todavía los iraníes y ahora en el Mar Rojo también, los Houthis comienzan también su escalada. Y bueno, el presidente Trump, ya lo analizaré más adelante, acaba de dar tremendas advertencias. Y es ahí donde es mejor llegar a una negociación. La onza de oro, 4,061. Bitcoin, 64,137, $909 a la baja. Y bueno, ustedes ya saben, ahorita estamos mixtos entre el precio del petróleo que baja, pero también tenemos las tasas de interés que presionan a la alza. Esta mañana ligeramente retrocediendo la nota de 3 meses de la tesorería, 3.89, la de 2 años, 4.34, retrocede también casi la mitad de un punto de un porcentaje, y la de 10 años, 4.68. Eso está trayendo que el mercado lea que negociaciones vienen y las oportunidades se presentan en el ciclo que estamos viviendo de corrección de precios en el sector de semiconductores, ¿sí? Vamos a ver dónde está el SOXX, que viene siendo el iShares Semiconductor, uno de los índices. Está 2.75% en este momento a la baja, $15.14. Y ya dije, oportunidades se van presentando dentro de este índice. Tenemos Micron Tech, Advanced Micro Devices, NVIDIA, Intel, Broadcom, Applied Materials, KLA Corporation, Marvell Technologies, Lam Research, en TSM, Taiwan Semiconductors. Bueno, este viernes 24 de julio de 2026, te lo recuerdo, es viernes, Wall Street intentaba estabilizarse, o sea, está allí, en la estabilización. Intentaba, digo, porque desde el arranque teníamos, y el día de ayer ya con los futuros en verde, y esa estabilización o esa búsqueda de estabilización después de una fuerte venta en las grandes compañías tecnológicas, el Dow Jones, pues ha estado en verde el día de hoy, igual que el Standard & Poor's 500. Sin embargo, el Nasdaq mostraba, y es estos movimientos que ya mencioné, pues muy modestos después de la jornada difícil para el sector tecnológico durante la semana. Las empresas conocidas como las siete magníficas, los Seven Max, ¿sí? Big Data, los Hyperscalers, las siete magníficas perdieron colectivamente cerca de 800 mil millones de dólares en valor de mercado durante la jornada anterior. Oye, la preocupación, pues obviamente que ha surgido porque el AI o la inteligencia artificial pues haya dejado de ser importante. O sea, surge por eso, pero no necesariamente es la realidad. Ya dije, Mr. Market está buscando ahora resultados. Están invirtiendo billones de dólares estadounidenses. Pues ahora la idea es que si ya se hizo una inversión, ¿cuándo vamos a ver los resultados? Según algunos analistas, puede llevarse 24 meses, 2 años, algunos 36 meses. La idea central es que las grandes compañías son las que siguen moviendo el mercado financiero. Recuerdo haberles explicado que el 81% del crecimiento que ha tenido el Standard & Poor's 500 se debe a las compañías del sector de semiconductores, 44% a las siete magníficas y, bueno, el 21% al resto de las compañías que conforman los 11 subsectores del Standard & Poor's 500. Interesante, ¿no? Porque aquí ya no es preguntarse si las compañías tienen dinero para seguir gastando. O sea, ¿quiénes? Google, Tesla, que fueron las que presentaron su estado de resultados recientemente, y otras grandes compañías para mantener su posición dentro de esta carrera tecnológica. Qué interesante todo esto, porque pues para mí, yo lo veo que al mismo tiempo pues entra en vigor un nuevo sistema de aranceles que desata el presidente Trump o la administración de la Casa Blanca de entre 10 y el 12.5% sobre productos procedentes de los principales socios comerciales de nuestra nación. O sea, el mercado está recibiendo varios mensajes al mismo tiempo, ¿te das cuenta? Y luego le agregamos que ya entramos en las campañas para efecto de hacer una edición este 3 de noviembre, en las medianas. Y bueno, ha sido muy interesante, por eso no quiero que te pierdas mañana Radar Político, ni Segunda Opinión, ni Dinero Sin Filtros, obviamente, ni Todo en Finanzas, porque vamos a estar tocando temas relacionados a todo esto. La tecnología puede cambiar el mundo definitivamente, y lo hemos visto del COVID para acá. Oye, pero cambiar al mundo cuesta mucho dinero, ¿cierto? Los aranceles pueden proteger determinadas industrias, pero también pueden elevar el precio de productos, componentes, materias primas, etcétera, etcétera. Y aquí en las materias primas, pues tenemos el petróleo. El petróleo puede bajar durante una jornada. Ahí lo estamos viendo, ¿no? Esta contracción, reducción, corrección, 89.65, bueno, pero recordemos que andábamos por encima de los $120, ¿no? En el Brent. Este es el WTI, el Western Texas Intermediate, 89.64. Bueno, yo creo que aquí, amigos, las oportunidades se presentan cuando el mercado está mixto entre los precios del petróleo, ¿verdad? Que ha retrocedido por el que andaba en los $100 y ahora 89.64, pues en total ha sido en el margen de un 10% de su punto que estuvo recientemente. Pero si permanece en niveles elevados, pues puede complicar nuevamente la inflación, la política monetaria más restrictiva. Pero no dejo de pensar en el resultado que han tenido recientemente las empresas que conforman los índices de precios y cotizaciones, el Dow Jones, el Standard & Poor's 500, y bueno, compañías que han roto récords como lo hizo el día de ayer, Intel, la gran Intel, ¿no? Que fue al doble, por cierto, en sus expectativas que tenían y que además, pues, por tanto, data centers y la necesidad de semiconductores o microchips, ¿no? Ahorita está en una corrección de 2.79%, excelente empresa para efecto de tomarle, obviamente, una posición. Una compañía con una tasa, con una capitalización de mercado de 503 billones de dólares. ¡Wow! Tremendo. Precios sobre ganancias, 88.44, y las ganancias por cada acción, $1.13. Bueno, alguien puede pensar que esta compañía, con base al precio sobre ganancias de 88 veces ganancias por cada acción, es una compañía bastante elevada en precio, y tiene razón, así lo es, deberíamos de comprar, ¿no? Por debajo de 30 veces sus ganancias, en el margen de 22, y entre más bajo mejor, porque recuerdan que analizamos hace días, ¿verdad?, a Micron Technologies, que, bueno, en este momento está 6.66% a la baja, y tenemos, en este caso, el precio sobre ganancias son 13 veces los $73 que genera esta empresa. Pues si una empresa puede presentar buenos resultados, superar las expectativas de ganancias y aún así ver caer sus acciones cuando sus ingresos no cumplen con lo que el mercado ya había anticipado, pues eso fue precisamente lo que vimos con algunas compañías que reportaron resultados. Verizon, American Express, NextEra, Energy, superaron las expectativas de ganancias, pero algunas de sus acciones reaccionaron con cautela porque los ingresos no alcanzaron las proyecciones de Wall Street. Por eso hoy vamos a hablar solamente, no vamos a hablar solamente de inversiones, vamos a hablar de nuestra historia reciente, ¿te parece? Vamos a regresar al año 2020. ¿Qué ha ocurrido del 2020 a la fecha cuando el futuro llegó sin pedir permiso? No, el futuro no pide permiso. Y antes de entrar en nuestro primer segmento, quiero dejarles una frase para que estemos en la acción. No podemos cambiar lo que vivimos, pero podemos utilizar lo que hemos aprendido para prepararnos mejor. Y te voy a hacer una pregunta de reflexión. Ponle mucha atención a esto. Es importante que le pongas mucha atención. La pandemia creó un mundo nuevo, ¿cierto o no? Y si estás conmigo, yo creo que hemos llegado a realizar que la pandemia, pues también aceleró cambios que ya estaban ocurriendo frente a nosotros, ¿o no es así? Porque hay que recordar aquellos primeros meses del 2020. De un día para otro, las calles quedaron vacías. Cerraron oficinas, escuelas, restaurantes, pequeños negocios. Muchas familias tuvieron que permanecer separadas. Abuelos que no podían abrazar a sus nietos. Padres que convirtieron una habitación de la casa en oficina. Niños que comenzaron a estudiar frente a una computadora. ¿Lo recuerdas? Yo te digo porque lo vi con mi familia. Negocios familiares que tuvieron que aprender a vender por internet para poder sobrevivir. O sea, la tecnología dejó de ser una comodidad y se convirtió en una necesidad. Las videollamadas que reemplazaron reuniones, la telemedicina que reemplazó algunas visitas al consultorio, el comercio electrónico, que lo seguimos viviendo. El comercio electrónico reemplazó muchos viajes a las tiendas, y si tú vas a los malls ya no es el mismo número de visitantes. Digo, a menos que sea verano y hay mucho calor y en lugar de gastar el aire acondicionado de tu casa, te vas al mall. O sea, a final de cuentas, el trabajo remoto dejó de ser un privilegio de ciertas profesiones y se fue convirtiendo en una alternativa para millones de personas. Porque mira, durante la pandemia, el comercio electrónico creció con una velocidad extraordinaria. Aquí en Estados Unidos, la proporción de ventas minoristas realizadas por internet pasó de aproximadamente, si bien recuerdo, del 10% o 12% antes de la pandemia, a cerca del 17% durante el segundo trimestre del año 2020. Bueno, ¿qué historia hemos vivido? Pues aquella transformación para mí tuvo dos rostros. Y si los quieres conocer, te insto a que no te pierdas a aprender más sobre cómo manejar tu dinero.
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0: ¿Sabes que hablar de estos dos rostros que te los quiero figurar, o sea, ponerlo en tu mente para que lo puedas procesar? Y estoy hablando del advenimiento del COVID-19 en la historia que se estoy contando y toda esa transformación que ha tenido, pues todas las áreas de nuestra vida, ¿verdad? Mira, por un lado, nos permitió seguir trabajando la tecnología, aprendiendo, comprando y comunicándonos. O sea, no estábamos fuera de comunicación. Trabajando, aprendiendo, comprando y comunicándonos. Consumiendo tecnología. Y bueno, y por otro lado, papi gobierno, ¿verdad? Manteniendo a la nación en esta cuestión social, la más grande de la historia que hemos tenido en el mundo y en particular en los Estados Unidos. Y por otro lado, también dejó al descubierto pues una enorme desigualdad, y eso lo tengo que tomar en consideración. Una enorme desigualdad económica, una enorme desigualdad financiera, porque no todos tenían una computadora, pues no todos tenían una buena conexión de internet, no todos podían trabajar desde casa. O sea, no todos los pequeños negocios tenían el capital necesario para transformarse. ¿Qué quiero decir? Pues que la pandemia nos enseñó que el futuro puede avanzar rápidamente, pero no siempre lleva a todos a la misma velocidad. O sea, no nos lleva de la mano con la misma velocidad. Algunas empresas crecieron de manera extraordinaria porque ya contaban con tecnología, capital e infraestructura. Algunas compañías. Algunos pequeños negocios preparados también con ahorros, bueno, líneas de crédito, ¿verdad? Pues también así como esto ocurrió del otro lado, pues otras empresas desaparecieron porque no tuvieron tiempo, recursos.
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0: Bueno, y para comprender más ya este tema, ¿verdad? Quiero compartirte tres conceptos básicos sencillos. El primero es que antes de recibir los beneficios de todo lo que estoy hablando, pues alguien debe de invertir capital. O sea, no puede recibir dividendos, no puede recibir intereses si no prestas dinero, si no eres dueño de acciones o de compañías que están transformando nuestro diario vivir. Una fábrica se construye antes de producir, cierto. Un medicamento se investiga antes de venderse, sin duda. Una red eléctrica se instala antes de transmitir energía y un centro de datos se construye antes de procesar información. Las empresas que lideran la carrera de la inteligencia artificial están invirtiendo cantidades extraordinarias con la esperanza de obtener mayores ingresos y beneficios en el futuro. Mira, escucha esto. Google reportó inversiones de capital por 44.900 millones de dólares solamente durante el segundo trimestre de este año. 44 billones de dólares en la nomenclatura anglosajona. Nada más en el trimestre de abril hacia junio de este año. Cerca del 60% de esa inversión en infraestructura técnica fue destinada a servidores, aproximadamente el 40% a centros de datos, ahí está, y equipos de redes. La compañía inclusive elevó su proyección de inversión anual, o sea, su gasto, para este año 2026, a un rango entre 195 mil a 205 millones de dólares, 205 mil millones de dólares, perdón. O sea, estás hablando en billones, no en trillones, porque acuérdate que trillones sería billones en, vamos a decir, en con nosotros los latinos, los hispanos. Estamos hablando de 205 billones, o sea, un incremento de un 10 mil millones de dólares más. Esa es la proyección. Esto nos ayuda a comprender la reacción reciente del mercado. O sea, oye, estás invirtiendo mucha plata. Ahora la pregunta es, ¿en dónde están los rendimientos? ¿En dónde están los resultados? Porque los inversionistas no necesariamente están dudando de la inteligencia artificial. Están preguntando cuánto tiempo tardará esa inversión en producir un rendimiento adecuado. Eso es lo que está pasando. Otra pregunta que nos estamos haciendo todos, ¿los ingresos crecerán con suficiente rapidez? Qué buena pregunta, ¿eh? ¿Las empresas podrán mantener sus márgenes? Excelente pregunta. ¿La demanda será suficientemente grande? Yo creo que sí. Porque la inteligencia artificial y toda esa infraestructura está entrando en todas las áreas. Además, hay competencia. Eso es lo bueno del libre mercado. La innovación siempre resulta de que requiere de paciencia para que los mercados financieros digieran toda esa data, información, y muchas veces pues requiere de respuestas trimestrales, así como los vemos cada trimestre. Ahí nace la tensión, definitivamente. Mira, hay un segundo concepto, y es que el mundo digital necesita infraestructura física. Estamos de acuerdo con eso. Cuando utilizamos una aplicación de inteligencia artificial, parece que la respuesta viene de algún lugar invisible. No, no es así. Parece que todo ocurre dentro de una nube. ¿Verdad? Pero, ¿cuál es la respuesta? Es que detrás de esta respuesta que quiero darte, existen edificios llenos de servidores. Hay semiconductores, sistemas de almacenamiento, cables, equipos de enfriamiento, energía eléctrica, generadores de emergencia, terrenos, permisos de construcción, conexiones a la red. Imagínate. El futuro digital también necesita acero, concreto. ¿Qué más? En una construcción, el cobre. Ah, bueno, claro, se ocupa agua, se necesita de electricidad, energía nuclear. El consumo eléctrico mundial de los centros de datos podría aumentar. Fíjate esto, una cifra interesantísima. La energía nuclear podría aumentar de 415 teravatios hora a cerca de 945 teravatios hora en las fechas entre el 2024 hasta el 2030. ¡Wow! Eso la energía tradicional no lo puede hacer. Es decir, podría más que duplicarse. Además, la electricidad utilizada por los servidores acelerados, las relaciones principalmente, los relacionados con el desarrollo del AI, podrían crecer alrededor del 30% anual durante ese periodo. Son datos verídicos los que se estoy dando y para mí eso significa que la carrera tecnológica también será una carrera energética, sin duda. No será suficientemente fabricar mejores procesadores, o sea, no será suficiente. Será necesario producir más electricidad, modernizar las redes. Ahí está el punto de la inversión a largo plazo, si podemos visionar. O sea, ampliar sistemas de transmisión, asegurar fuentes confiables de energía. No sé si me estás captando. Mándame el mensaje si estás viendo la oportunidad. Esto es como cuando vino a este mundo la electrificación, el ferrocarril y tanta revolución, ¿verdad?, que hemos tenido desde el siglo XVI a la fecha. O sea, la inteligencia artificial es otra de estas revoluciones y no existe aislada de la economía, está penetrada en la economía. Necesita empresas eléctricas, fabricantes de equipos, sistemas de enfriamiento, centros de datos, minerales estratégicos, infraestructura, o sea, necesita todo eso. El tercer concepto que quiero que comprendamos es que también debemos financiar la adaptación humana. O sea, si nosotros no nos adaptamos a esos cambios, esa transformación pues no se paga solamente con dinero. También se paga con tiempo, con esfuerzo y sobre todo algo que no nos gusta mucho hacer, investigar, aprender. Porque un trabajador que necesita adquirir nuevas capacidades está invirtiendo en su futuro. ¿Estás de acuerdo conmigo? Una empresa que entrena a sus empleados está financiando su adaptación. Nosotros lo estamos haciendo aquí en Ramos Capital, en Financial Advisors. Una familia que ayuda a sus hijos a desarrollar conocimientos tecnológicos, financieros y humanos está construyendo una defensa contra la incertidumbre. Pero debemos de mantener sensibilidad. No todas las personas se adaptan a la misma velocidad. No todos tienen los mismos recursos. No todos tienen las mismas oportunidades. Y detrás de cada estadística de productividad también existe una persona preocupada por su empleo. Detrás de cada automatización puede existir una familia que depende de ese salario. O sea, detrás de cada negocio que desaparece, pues existe el sueño de una familia que trabajó durante muchos años para construirlo. ¿Cuál es la verdadera innovación? A ver, conclusión. No debería la innovación pues, limitarnos a que nos reemplace como personas, ¿verdad? Debería de permitir más bien que más personas realicen trabajos más seguros, productivos, dignos y con mayor velocidad. El progreso de la humanidad puede producir crecimiento económico, pero también puede dejar heridas sociales profundas. Todo este tema que te estoy desarrollando es para comprender que hay que separar una parte de los recursos para construir nuestro propio mañana. Es decir, no te consumas todo el ahorro. Yo sé que el coste de vida con esta inflación que tenemos va avanzando y pues va golpeando las áreas más importantes de nuestro presupuesto, ¿verdad? Y es aquí donde decimos, bueno, ¿en dónde estoy parado? ¿Hacia dónde me estoy dirigiendo? ¿Puedo hacerlo mediante un plan de retiro? Sí, ¿verdad? Un IRA, un Roth IRA, una cuenta de inversión, un fondo de emergencia. Hay que prepararnos, hay que invertir, hay que reducir las deudas, la educación de nuestros hijos, el aprendizaje de una nueva habilidad, etcétera, etcétera. Hay que invertir y hay que financiar nuestro futuro. Mira, el futuro nuestro corre el riesgo de tener que, si no nos adaptamos hoy o aceptar el futuro que otros están construyendo para ellos, pues no nos podemos quedar fuera. Y no me refiero a una competencia en la cual tengas que aparentar lo que no eres, sino adaptación a la realidad que estamos viviendo. ¿Qué opinas tú? Envíame tu mensaje en el chat, en @RamosEconomía, y te recuerdo que mañana tenemos algo muy interesante aquí, justamente en Todo en Finanzas.
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0: Irene dice, buenos días, atentos a sus explicaciones para mantener la calma. Es que es una realidad que estamos viviendo, ¿verdad? No podemos controlar esta guerra, no podemos controlar que suba el precio del petróleo o que baje, ¿verdad? Si baja, qué bueno, eso mejora la perspectiva de menor presión inflacionaria. O sea, al final estamos buscando formas o maneras de cómo bregar o vivir esta innovación y el desarrollo de esta economía, porque la innovación tiene una promesa y tiene una especulación, ¿verdad? Existen los dos. A ver, ¿crea el progreso la innovación? Sin duda, lo crea. Ahora, la otra es, si lo va creando, quiere decir que entonces existe una especulación de que el día de mañana será mejor que el día de hoy, ¿verdad? Y esta es una especulación donde decimos, mañana voy a comenzar a vivir algo diferente. ¿Y por qué no hacerlo hoy? Porque no tenemos la vida comprada, estamos de paso, ¿verdad? Las relaciones que tenemos hay que enmendarlas, las situaciones adversas que estamos pasando, si tienes la oportunidad de enderezarlas, pues oye, enderezalas, nadie las va a hacer por ti. Hay que tener esa posibilidad de avanzar y aprovechar. O sea, la vida es una prueba y un error, en pocas palabras. La vida nos va dando oportunidades, la vida nos dando retos, nos va dando, ahora, así que ese juicio para entender que en el ciclo de nuestros sentimientos hay momentos donde decimos, ahora empiezo y no quiero empezar el día de mañana. Vamos a ver qué dice Pepe Miramontes. De cuando quieres vender bien o verte bien, perdón, ante los ojos de los demás, dejas de ser dueño de ti mismo. Correcto, estoy de acuerdo con eso. O sea, la idea central no es querernos ver bien ante los demás, sino más bien verte bien dentro de ti mismo y que entres en ese mundo de la reflexión, porque no basta con imaginar el mañana, debemos de comenzar hoy, ¿verdad? De construir con nuestros recursos que nos van a permitir alcanzar nuestras metas, nuestros objetivos a través del tiempo. Y qué bueno que estamos escuchando esta información, porque a todos nos ayuda, ¿o no es así? A todos nos ayuda a seguir avanzando dentro de esta jornada. Dice Cons, dice, sí, Manuel, gracias por ayudarnos a crear conciencia de lo importante que es estar al día, que Dios te dé larga vida, salud y sabiduría. Bueno, recibo esa bendición y de la misma manera les correspondo a ustedes. Sí, porque es importante tener buena salud. Hay que buscar, hay que hacer un poquito de ejercicio el día de hoy para poder aguantar el día de mañana. Hay que comer mejor el día de hoy, pues obviamente para que podamos controlar nuestra salud. Oye, todos los problemas las enfermedades, los conflictos que tenemos, ¿de dónde cree que salen? Sí, de allí, del alimento. Salen ahí de nuestro estómago. ¡Uf! ¡Qué bárbaro! Bueno, y las otras situaciones tienen que ver con el control de nuestros pensamientos, nuestra mente, ¿verdad? Así es que yo creo que debemos de ser sensibles a todo esto, porque ya dije, detrás de cada estadística de productividad existe una persona preocupada por su empleo, por su familia, por su presente, por su futuro, ¿verdad? Es una cuestión de la naturaleza humana. Qué bueno que estamos conectados todos los días para seguir hablando sobre este tipo de temas que nos ayudan a avanzar. 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
2: Te quiero dar tres ideas fundamentales antes de cerrar este programa. Mira, la primera idea es que la historia suele llegar antes que los resultados, ¿verdad? La historia es nuestra maestra y suele llegar con antelación antes que los resultados, porque los mercados aman las grandes narrativas. Internet, ¿verdad?, cambió al mundo. Los vehículos eléctricos ahora pues van a cambiar al mundo y están cambiando el mundo. La inteligencia artificial, que tiene que ver con todo esto, sin duda va a cambiar al mundo. Muchas de estas afirmaciones suelen ser correctas, ¿verdad? Sí, hay mucha prueba y mucho error. Sin embargo, una tendencia correcta no garantiza que todas las empresas involucradas sean buenas inversiones. Te voy a dar un ejemplo y te llevo a la historia. La burbuja tecnológica de finales de la década de 1990. Internet era una verdadera revolución. El error no fue creer en Internet. El error fue pensar que cualquier compañía relacionada con Internet justificaba cualquier valuación. Ese fue el error para los inversionistas. Muchas empresas desaparecieron, otras sobrevivieron, pero sus inversionistas tardaron años en recuperar sus pérdidas porque habían pagado precios excesivos. La misma disciplina debe aplicarse hoy. Estimado inversionista, tú que me escuchas, amigo, amiga, donde quiera que estés en América Latina, en España, en Canadá, en Estados Unidos, escucha, la inteligencia artificial probablemente transformará la economía. Voy a poner esa probabilidad, esa ley de probabilidad. Pero no todas las compañías van a lograr monetizarla. No todas van a obtener buenos rendimientos sobre el capital invertido. No todas van a mantener sus márgenes. Y no todas van a sobrevivir a una competencia intensa. La segunda idea que te quiero dar como inversor es esta. Es que una inversión enorme puede crear una ventaja o convertirse en una carga. Cuando una empresa invierte miles de millones de dólares en infraestructura, puede estar construyendo una ventaja competitiva difícil de imitar. Y por eso hay que invertir con las grandes tecnológicas o las compañías que están dentro de este cuello de botella por la demanda y la oferta baja, para que podamos ser partícipes con ellos, porque son los que tienen los flujos de efectivo, tienen el capital para extenderse, expandirse y seguir invirtiendo o gastando inversión en lo que es la estructura o la infraestructura y suplir la demanda que tiene esta gran revolución. Y ahí vemos que hay flujos de efectivo. Sé que muchas compañías lo están reduciendo, el caso de Google, porque si va a invertir ahora 10 mil millones de dólares más, reduce su flujo de efectivo. Eso no quiere decir que no está generando dinero. Aumentan sus costos, o sea, elevan las expectativas de los inversionistas. Por eso dije, Google produjo 39 mil 100 millones de dólares de flujo de efectivo operativo. Fíjate cuánto, es muchísimo dinero en 3 meses, durante nada más el segundo trimestre. Pero su enorme inversión en infraestructura contribuyó a que el flujo de efectivo libre trimestral fuera negativo, 5.900 millones de dólares. La empresa sostiene que estas inversiones van a responder a una demanda que todavía supera la capacidad disponible. ¿Qué es lo que está buscando y qué se está discutiendo ahora en Wall Street? ¿Cuál es la discusión de Wall Street? Está llena de preguntas. ¿Estamos ante una inversión histórica que producirá grandes rendimientos durante los próximos años? Es una pregunta que se está haciendo. Wall Street, o sea, ¿va a producirnos en los próximos años o qué va a pasar? ¿O estamos ante una carrera en la cual todas las compañías están obligadas a gastar porque tienen miedo a quedarse atrás? El famoso FOMO, que también puede ocurrir. O posiblemente exista un poco de ambas cosas, ¿verdad? Por eso el inversionista, tu persona, mi persona, debemos de observar no solamente cuánto invierte una empresa, sino qué rendimiento comienza a obtener sobre esa inversión. Y la tercera idea para cerrar es que una excelente empresa puede ser una mala inversión cuando se compra demasiado cara. Hay que ponerle atención. Esa es una de las enseñanzas más importantes de los mercados financieros y la inversión en valor. Una empresa puede tener grandes productos, excelentes ejecutivos, un futuro extraordinario, pero si el precio de sus acciones ya refleja el escenario perfecto, cualquier decepción puede provocar una caída importante. El precio representa lo que pagamos, acuérdate, el precio es lo que pagamos, el valor representa lo que recibimos. Y cuando ambos conceptos se separan demasiado, aparece lo que llamamos nosotros la volatilidad, el desajuste de precios, o sea, el riesgo. Y la fuerte venta reciente en las grandes compañías tecnológicas no significa necesariamente que haya terminado la revolución de inteligencia artificial. No, no significa eso. 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Esto puede significar que el mercado simplemente se reajusta, las expectativas sobre la velocidad se frenan ligeramente, el costo, el rendimiento de esa revolución. Y eso para mí es muy, pero muy saludable como gestor de inversiones. Porque los mercados necesitan hacerse preguntas difíciles, no sencillas. ¿Cuánto y cuándo llegará la rentabilidad? ¿Cuánta energía será necesaria? ¿Quiénes son los clientes? ¿Quiénes son los competidores que aparecen? ¿Cuánto capital adicional deberá de invertirse? Etcétera, etcétera. Oye, qué bonito. Y qué bueno también que hemos llegado en esta hora analizando justamente el precio del futuro, cuánto cuesta construirlo. 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Y bueno, hay muchas ideas que se quedan en el tintero, pero mañana, ¿qué te parece si le seguimos a este tema? A las 9 de la mañana en Todo en Finanzas con tu servidor y amigo Manuel Ramos. Pero arrancamos a las 7 con Segunda Opinión, Dinero Sin Filtros, y le seguimos a estos datos porque en realidad es algo que no te puedes perder. Quiero no, ayer te estuve llamando, ¿eh? Pero no era tu teléfono, era de tu esposa. No, no te preocupes, ahí estamos en contacto.
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4: ¿Qué tal, mi gente? Gracias por estar conmigo aquí en Jimena Aguilar en vivo, conectándonos un día más, felices de verte, de escucharte, de leerte y de poder conectar en todas las plataformas digitales. Espero que tú ya hayas descargado esa aplicación para que puedas ponerle cara a mi voz. Instagram, Facebook, TikTok, la que se te haga más fácil, estamos conectando ahí. Búscame como @ Jimena Aguilar Oficial. Jimena con J, no te equivoques. Escríbeme, pide tus canciones, manda tus saludos y cuéntame más de ti. Aquí en este show hablamos entre amigas y sin filtro. Siempre escuchamos y no juzgamos. Así que cuando hablamos de un tema, ya sea que lo esté debatiendo con Arely Insunza, que en un ratito llega, o que esté aquí platicando con nuestros invitados especiales, el chiste es que tú nos digas tú qué piensas de eso, porque eso es lo que le da carnita a nuestro show y es así como la pasamos mejor. Soltamos todas nuestras vulnerabilidades, yo las mías, tú las tuyas, conectamos y la pasamos muy bien. Así que esto lo hacemos todos los días, de lunes a viernes, trayendo la información actualizada. ¿Qué está pasando aquí ya en el mundo? En el show, el entretenimiento, el deporte, la música, la cultura, un poquito de todo, hasta de política de vez en cuando. Como experta no certificada, le entramos a todo. Bueno, a casi todo. Disfruta el show, está hecho para ti, las próximas horas la vamos a pasar muy bien. Y qué bonito que podamos conectarnos en toda la Unión Americana, llegando a esos mercados grandísimos acá en Estados Unidos, en algunos lugares de México y por internet, que esto no tiene límite. Gracias por hacernos grandes y gracias por hacernos que sonemos todos los días en tu radio. Soy Jimena Aguilar y esta es tu casa, así que pónganse cómodos porque hoy hablaremos de muchas cosas que tú tienes que saber. Dale play y disfruta del show. Bienvenidos a Jimena Aguilar en vivo.

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1: Gracias por elegirme y gracias por estar en esta estación hoy, aquí, a esta hora, por algo y para algo. Así estamos arrancando el show con toda la actitud y espero que te quedes las próximas horas, que la pases bien, que te pongas al día porque aquí traemos de todo un poco, deportes, chismecito mundialista, obviamente, lo que está pasando en el espectáculo y en el mundo. Un poco de todo, yo como experta no certificada. Platicado sin filtros, así que creo que es un buen lugar para que te quedes, además de la buena música y la mejor compañía que son ustedes, nuestros invitados VIP. Así que quédate y disfruta. Conéctate en esta estación, guárdala como tu favorita. Ponle cara a mi voz en las redes, Instagram, Facebook, TikTok, me encuentras como @JimenaAguilarOficial. Y no te olvides que si se te pasa algo del show o quieres ponerte al día con los otros programas, también los puedes escuchar en el podcast Jimena Aguilar en vivo en Spotify. Así que no hay pretexto, sé parte de esta familia. Y bueno, ya que estamos aquí, me gusta arrancar, antes de irnos con todo el chismecito y todo el cotorreo, con una buena reflexión, porque fíjate que este consejo me lo dio una mujer altamente exitosa y al principio como que, ay, medio que cuesta escucharlo, pero la verdad es que puso fin a mucho de mi agotamiento desde hace tiempo. Y el consejo que a lo mejor hoy te va a servir a ti es deja de esperar a que el trabajo se calme para empezar a priorizarte. Seguro te dices cosas como cuando termine ese proyecto o cuando contratemos a más personas o cuando todo esté más tranquilo, ahí vas a empezar, ¿no? Pero la realidad es que el trabajo siempre va a encontrar una nueva razón para mantenerte ocupada. Entonces, si vas a añadir algo nuevo a tu vida, pregúntate, ¿a qué estoy dispuesto a renunciar? Porque cada sí tiene un costo, ¿eh? Antes de quedarte hasta tarde, trabajar durante la hora de la comida o sacrificar otra noche, pregúntate, ¿cuál es el plazo real? No todas las tareas tienen que hacerse hoy, ¿eh? Uno de los mayores errores que pues muchos hemos cometido en las carreras y esto es creer que a lo mejor te iban a ascender por resolverlo todo. Y te conviertes en la persona que arreglas todos los problemas y el problema era que nunca te quedaba tiempo para nada más. Pues que puedas hacer algo no significa que sea tu responsabilidad, ¿eh? Ahí te va otra vez, escucha esto. Que tú puedas hacer algo no significa que sea tu responsabilidad. La mayoría de las mujeres, sobre todo, que tienen alto rendimiento, como que no tienes problema de gestión del tiempo. Tienes demasiadas prioridades compitiendo por el mismo tiempo. Entonces, a lo mejor es que tus pestañas, tienes como 20,000 pestañas abiertas en tu cerebro. Imagínate que es como una computadora, tu cerebro, y entonces tienes muchas pestañas abiertas. Y tu cerebro fue diseñado para resolver problemas, no para almacenarlos. Entonces, la estabilidad que buscas no está en tus próximas vacaciones, no está en tu jefe, no está en una temporada menos caótica. La estabilidad eres tú. Las mujeres que prosperan a largo plazo no son las que pueden con más cosas, son las que son intencionales con aquello a lo que dedican su tiempo, su energía y su atención. Recuperarse de ese famoso burnout no consistió en aprender a hacer más, consiste en aprender a elegir de manera diferente. Y pues obviamente espero que esto te sirva como un consejo de, a mí me lo dio una mujer muy exitosa y yo lo he tratado de aplicar ahora en mi vida. Así que espero que a ti te sirva esto que te estoy diciendo. Lo comparto para que lo leas con más calma también en mis redes sociales. Sígueme por ahí en Facebook, @JimenaAguilarOficial y a darle con todo, que apenas comenzamos. Bienvenidos.

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1: Mi gente bonita, seguimos con más chismecito mundialista. Y es que ya este próximo fin de semana será la gran final. Sabremos quién se queda por fin con esa Copa del Mundo este 2026, después de tantas emociones que hemos vivido. Ay, qué va, cómo se han vivido cosas, ¿verdad? Nos hubiera gustado que la emoción fuera distinta, pero bueno, finalmente quedaron estos que son los equipos más fuertes y allá van peleando por esa Copa. Pero, ¿sabes cómo es realmente este estadio donde se va a jugar la final este 2026? Te voy a dar unos datos que te van a quedar así como que, wow, esto no lo sabía. Mira, de entrada, este estadio está ubicado en East Rutherford, en Nueva Jersey, a pocos kilómetros de la ciudad de Nueva York. Está increíble. Tiene una capacidad de 80,663 espectadores. Esto lo va a tener, obviamente, para esta final del 2026. Fue inaugurado en 2010, de hecho, y es la casa de los New York Giants y los New York Jets. Seguramente algunas veces habrás visitado ese estadio. Fue sede ya de 8 partidos de este mundial, incluida la gran final del torneo, que va a ser como la VIP, y también ha albergado eventos históricos como el Super Bowl, la final de la Copa América Centenario en 2016. Entonces, bueno, están preparadísimos para este gran evento. La final, donde sabemos, estará un gran concierto de medio tiempo por primera vez en la fiesta del fútbol, en donde va a estar Shakira, BTS, Madonna, ya se dijo que hasta Justin Bieber, y seguramente nos darán más sorpresas. Así que estaremos muy pendientes porque ya se nos acabó la fiesta. Se acabó ahora sí. Pero bueno, ¿y qué va a seguir después del fútbol? O sea, ¿qué va a seguir después del mundial? Yo me he convertido en chica FIFA girl. O sea, en esta temporada estoy bien piñada con toda la información, con el chismecito. Es que nos ha regalado momentos increíbles. Pero bueno, esas historias nos las llevaremos forever and ever. Por lo pronto, ahora tú ya lo sabes. ¿Quieres estar al día? ¿Quieres más chismecito mundialista? Entonces escúchame aquí de lunes a viernes en esta estación. Y obvio, también sígueme en las redes. Allá conectamos en el mundo digital. Instagram, Facebook y TikTok. Me encuentras como @JimenaAguilarOficial. Jimena con J, no te equivoques. Y ahora sí, si tienes otro datito de que tú hayas vivido estando ahí en ese estadio, compártelo conmigo. Los leo en las redes y mientras tanto, que siga el show.

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1: Regresamos con más. Estás escuchando Jimena Aguilar en vivo. Y recuerda, también nos puedes escuchar en el podcast en Spotify. Así que deja tu calificación, 5 estrellas, obvio. Y aquí está llegando Arely Insunza. Amiga, ¿cómo estás? Bienvenida.
2: Muy bien, feliz de estar contigo, Jimena Aguilar. ¿Qué tenemos para el programa de hoy? ¿Qué chismecito caliente nos preparaste?
1: Oye, pues vamos a hablar ahora de las redes sociales, pero también de lo que los papás están o estamos haciendo, porque todos hemos caído en esto. ¿Tú crees que es ético que los papás expongan a sus hijos en redes sociales? ¿O dónde crees que está el límite entre compartir recuerdos y de repente también un poco explotar la imagen del menor? Porque hay muchos papás que luego pues quieren hacer videos y canales de YouTube, y hay hasta documentales de esto en las redes sociales.
2: Muchísimo. Fíjate que creo que al principio, sobre todo en tema de pandemia, se hizo mucho con cierta ingenuidad. Todo lo que empezó siendo orgánico, o sea, hay un niño que se llama Logan, que no sé si el pequeño Logan, no sé si tú lo ubicas, que a mí me encanta, de hecho vive acá en Estados Unidos, etcétera, ¿no? Pero yo me pregunto, ahorita está muy, muy de moda por el tema del mundial, un chavito argentino, pero tiene, no sé, 2 años, 3, una cosa por el estilo. Y de una u otra manera, creo que los papás lo hacen con toda la buena intención al principio. O sea, es como, ay, miren, yo les quiero presumir a mi hijo que es súper inteligente, tipo nosotros. Yo, por ejemplo, que lo he hecho de, quisiera que mi hijo se dejara subir, ya es un adulto, ¿no? Pero que dejara que subiera videos de cuando toca guitarra, en su momento cuando fue súper ágil con el tema de la gimnasia olímpica, etcétera, etcétera. Él nunca lo permitió y yo lo respeté, pero yo lo hice en aquel momento por el deseo de presumir el talento de mi hijo. Ok, pero de eso ya han pasado algunos años. Y entonces me pregunto, ¿qué onda con esas imágenes cuando los niños se convierten en adultos y entonces la gente los empieza a identificar por la broma que hacían, por el pedo que se echaban, por las cosas que decían mal? Creo que pueden ser víctimas de bullying, de burlas, de muchas cosas a su alrededor cuando ya crecen. Creo que al principio, insisto, es como orgánico, lindo, la típica mamá que quiere presumir a su hijo, pero imagínate ese hijo en la adolescencia y que se dio cuenta que lo subiste, imagínate tú a tu hijo, que no lo hiciste, bendito sea Dios, pero que tú lo pusiste a cantar, que echaba maroma, que hacía esto, que hacía lo otro, lo subiste sin camisa porque sentías que se veía súper lindo, y entonces tu hijo está en la etapa de la pubertad donde todo le da vergüenza. ¿Tú crees que no sería penoso para él esas imágenes?
1: Sí, no, y hay cosas ahorita que me dicen, no mamá, no lo subas porque han salido fotos chistosas, y yo, ay, voy a hacer un sticker, y no, o sea, no me deja, pues, ¿no? Claro. Y también lo respeto. Sí llegué a subir de más chico cosas, pero por ejemplo, yo es como te digo que mi Facebook personal lo uso como álbum de fotos, entonces como que para mí muy, muy más cerrado, pero sí. Y luego hay muchas mamás que sí lo hacen con el fin de monetizar, claro. Y las celebridades lo hacen también, porque desde que están chiquitos sus hijos, de repente ves que abren su cuenta de Instagram, sí. Y claro, pues como es una Kardashian, pues desde que la abres sin que le digas nada ya tiene 1 millón de seguidores y no sé qué, porque saben que de ahí van a monetizar y entonces empiezan a generar contenido de sus hijos chiquititos, hasta de las mascotas, Arely, que bueno, pues es otro tema, pero los niños, pues. Entonces, esto lo ven con una visión de vamos sin a sacar duda. Dinero, ¿no?
2: Sin duda. Y la verdad es que creo que sí es en cierta medida una exposición que no tendría que haber, ¿eh? O sea, son hijos de famosos en el caso de ellos y pues bueno, sabemos que van a estar expuestos y demás, pero lucrar con su imagen creo que no es correcto, no está en condiciones el menor de tomar evidentemente decisiones. Digo, para eso están los padres o tutores y están tomando la decisión de exponerlos, pero yo creo que no es correcto.
1: Bueno, ¿ustedes qué piensan? Manden su audio y quédense. Ya estará el Insunza en la casa. Regresamos.
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1: Ya estamos de regreso. Gracias a todos por seguir conectados acá conmigo. Y espero que también estén en todas las plataformas digitales. Instagram, Facebook, TikTok. Ahí está todo el chismecito. Más contexto de lo que platicamos acá. Encuéntralo en el TikTok, arroba Jimena Aguilar Navarro. Jimena con J, no te equivoques. Y cuéntame tú desde dónde me estás escuchando, ¿eh? También está padre saber de ustedes porque así podemos armar mejor playlist para el día de hoy y podemos conectarnos, hacer buen match para poder llegar hasta donde tú estás y después llevarte muchos cariñitos. Así que repórtate conmigo. Y bueno, mientras lo haces, les tengo chismecito. A ver, saquen el cafecito para echar el chismecito. Más o menos habíamos platicado de esto el otro día, pero salió más información. Yo estoy un poco ligeramente confundida, porque entonces sí creo que va a parar todo. ¿Se acuerdan que hablábamos de Alejandro Fernández, en donde decía, bueno, vengo con un nuevo álbum, vengo con nuevas canciones, pero recientemente ya dijo, a ver, stop a las llamadas, me voy a retirar temporalmente de los escenarios? Él abrió su corazón, reveló que está enfrentando episodios de depresión, de ansiedad. Entonces dijo, me voy a tomar un espacio para enfocarme en mi bienestar, cosa que me parece muy buena, porque muchos artistas siguen y siguen y siguen y siguen hasta que explotan. Los hemos visto literalmente caer en el escenario. Alguna enfermedad, algo que los hace parar sí o sí. Entonces creo que él está bien que tome la decisión. Él lo declaró directamente, dijo, de repente sufro mucha depresión, ansiedad, pero creo que debe ser normal, es lo que expresó. Me dediqué a perderte con sus canciones y con su música y con todo. Y ahora pues él aprovechó también para enviar un mensaje a todos los seguidores, porque dijo, si tienen alguna necesidad, que no les dé pena, que se quiten esos tabús. Yo creo que son de los problemas más fuertes que tenemos ahorita actualmente en México. Él comentó en esta declaración que hizo recientemente y aclaró que ya está bajo tratamiento médico, que sigue las indicaciones de los especialistas, con doctores, con médicos, con todos, haciéndoles caso a lo que le están diciendo, que obviamente es algo muy delicado, muy importante, pero por eso le está dando pues el tiempo y la importancia que merece. Entonces creo que es un gran ejemplo, porque Alejandro Fernández pues es un gran artista, es una figura que sigue mucha gente, y el que hable de esto abiertamente, y ¿sabes qué? Sobre todo los tabús, porque normalmente uno no ves a los hombres hablando de esto. Las que han hablado normalmente son mujeres, es como más común, y esto me parece interesante porque la ansiedad y la depresión le puede dar a cualquier persona. Aquí no importa la edad, no importa el género, no importa tu poder socioeconómico, y hablar de esto públicamente ayuda a que la gente hablemos más de la salud mental, de la importancia de cuidar nuestra salud mental, de atendernos, de no dejar pasar los síntomas, de saber que eso no es normal, el sentirse así, y que está bien acercarse a un profesional, porque estas cosas a veces uno solo no puede salir de ellas. Entonces ese ejemplo me parece bueno, y ojalá que efectivamente ese tiempo le sirva a Alejandro Fernández para llegar a su centro, para que se sienta mejor, para que tenga un equilibrio en su vida y que sea feliz, porque sí queremos verlo en el escenario y nos encanta todo lo que hace. Y se hablaba de que venía un disco probablemente donde mezclara otra vez tanto el regional mexicano, a lo mejor meter un poquito de pop, como a él le ha salido muy bien en su carrera. Pero primero lo primero, y sin salud no puede hacer absolutamente nada. Entonces que se dé el tiempo que necesite, y acá nosotros te vamos a estar esperando, mi queridísimo Alejandro Fernández, ¿no? Pura buena vibra para ti. Estaremos de regreso. Si quieres más chismecito, sígueme, escúchame de lunes a viernes. Yeah.

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1: ¿Quieres una razón más para que sí te pongas las pilas y que empieces a hacer ejercicio? Tú que llevas no sé cuántos años diciendo, ahora sí el lunes, ahora sí el próximo mes, es que hoy hace mucho calor, es que hoy hace mucho frío, es que me duele aquí la rodilla, es que siempre tenemos esques para no empezar. Pero ¿y si sí? Ahora que traemos este verde, ¿y si sí empiezas hoy con todo y frío, con todo y calor, con todo y flojera, con todo y la rodilla, con todo y todo? Porque si no, esto va a seguir avanzando. O sea, el tiempo no para. Y entonces después puede ser demasiado tarde. Además, ahí te va. ¿Tú sabías que hay un estudio que dice que el ejercicio constante puede hacer que el cerebro olvide recuerdos traumáticos? Esto tiene toda la lógica del mundo. Yo he escuchado a un chorro de psicólogas, a muchos médicos y a personas que lo han vivido en carne propia, donde me dicen que la mejor terapia fue el ejercicio. Meterse a hacer ejercicio, alguna disciplina y ser constantes les ayudó a sacar todo su foie, a sacar todo. Está comprobadísimo. Así que no es que el dolor se borre, sino que tu cuerpo puede enseñarle a tu cerebro a soltarlo. Y eso está bien interesante, porque la herramienta más poderosa para hacerlo no está en una pastilla, está en tus tenis, en tus zapatos. Fíjate, el ejercicio constante puede quitarle fuerza emocional a los recuerdos difíciles. No los borra, repito, pero los suaviza. El movimiento regular, además, estimula nuevas células cerebrales, sobre todo en las zonas de la memoria. Por eso es que funciona así. Entonces, cuando forma nuevas conexiones, resulta que los viejos patrones de miedo se debilitan. Entonces, tu mente se reescribe poco a poquito. Claro que no es mágico, ¿no? Por eso es que muchos sienten menos ansiedad, pensamientos intrusivos y mejor control emocional. Además, activa endorfinas, dopamina, serotonina, que son tus químicos naturales de calma y resiliencia. Cada entrenamiento le va enseñando a tu cerebro que es seguro volver a confiar. Entonces, sanas mientras te mueves. A veces, sanar no empieza hablando del pasado. Empieza moviendo tu cuerpo hoy. Así que si tú estás viviendo algo así y no sabes por dónde empezar, repito, empieza moviendo tu cuerpo hoy. Soy Jimena Aguilar, quédate conmigo y regresamos con mucho más.

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les platicaba que Poncho de Nigris quería comprar el pato Merlín, este que se hizo famoso por la fiesta del fútbol. Bueno, pues dejó de tratarse de una broma en internet, que a lo mejor algunos pensaron que era así. Pues no, el Poncho ya dijo sí quiero y mostró sus negras intenciones. Ya contactó a la familia, ¿eh? Hay un lanonón de por medio que capaz que le dicen que sí, porque pues con tanto furor que desató el famoso pato Merlín, esta carismática mascota chilanga que se convirtió en el amuleto oficial de la afición mexicana en esta fase de grupos de la Copa del Mundo 2026, traspasó rápidamente las pantallas, llegó a los ojos de los cazadores de tendencias y un claro ejemplo es este polémico influencer, empresario, Poncho de Nigris, que causó revuelo en las plataformas porque hizo pública esta intención de comprar a este pato y puso sobre la mesa una cifra económica de gran impacto para los seguidores o los dueños de Merlín también, ¿no? Esto comenzó con, pues, este integrante. Él estuvo en la Casa de los Famosos también, si recordarán, ¿no? Pero bueno, lanzó una propuesta económica dirigida a los dueños de este patito que trae su jersey de la selección mexicana y justificó la compra bajo una peculiar visión a futuro. Dijo, pago a la familia 500,000 pesos por el pato Merlín. Háganles llegar este mensaje a ver si les interesa. Y de pasada les regalo unos ovnis originales. No estoy jugando, ese pato es en un futuro disecado, será historia. Es lo que sentenció de Nigris en este polémico tuit inicial. Y bueno, no sé, hay mucha gente dice, ok, y estará en pláticas. Porque como era de esperarse, toda la gente, los FBI no certificados en el mundo digital, pues reaccionaron rápido. Hubo críticas por sugerir disecar al animal en un futuro y risas por la mención de estos famosos calzados ovnis, ¿no? Sin embargo, lejos de tratarse de una simple broma de internet, pues Poncho demostró que sus intenciones son en serio. Y horas más tarde, el conductor volvió a encender las redes, confirmando que el mensaje llegó al destino que tenía que llegar y que ya está negociando con el entorno de esta famosa mascota, incrementando sustancialmente la suma de dinero. Ya le está ofreciendo 800 mil. ¿Quién da más? ¿Entran en subasta? Híjole, no sé. Dice que probablemente en estos días ya se defina esto. Hasta el momento, los dueños del pato Merlín, que son los que lo han cuidado y calzado con sus icónicos zapatitos para pasear por esa bella Ciudad de México, no han mostrado su postura pública definitiva sobre esto, si van a aceptar el cheque de 800,000 pesos o si preferirían mantener al patito de la suerte en el seno familiar. ¿Ustedes qué harían? 800,000 pesos, es mucho dinero, ¿eh? Pero el pato, si es así como ellos lo han mencionado, es parte de tu familia, o sea, es tu mascota, es como si llegan y te quieren comprar a tu perro de toda la vida, pues cómo, ¿no? Pero a la vez también piensas y dices, híjole, pero es que es lo que está diciendo Poncho es verdad, ¿eh? Yo sí creo, o sea, no soy a favor de disecar animales y esto, pero creo que en este caso sí valdría mucho haciéndolo así, porque efectivamente ha tenido un peso importante en esta fiesta del fútbol. Y deja tú, y si sí, y que si gane México, imagina, con mayor razón, no lo sé. Yo se lo rentaría. Y le digo, te lo rento en 500,000 y órale. Y entonces me lo quedo, pero no sé si esto lo quiere hacer Poncho. Vamos a ver qué pasa, porque ese pato Merlín anda, pero sí, on fire. Vamos con más y regresamos. Yo soy Jimena Aguilar.

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1: Seguimos con mucho más y bueno, ya saben, para Chismecito Mundialista, para eso sí estamos buenas como expertas no certificadas, lo aclaramos. Sarely Insunza, porque mira que ya andó en FIFA Girl 2026. No certifican, ni sé qué rollo, no, pero yo ando en todo, amiga.
2: O sea, si de futbolista se trata, Jimena, ella te sabrá decir, ya que pasen los partidos, sabrá Dios, pues, pero el chismecito futbolero sí no lo sabemos, Jimena.
1: Oye, es que yo siempre digo que el deporte, o sea, nos regala mucho chisme, más que los de las celebridades normales, así, o sea, aquí ha salido mucha cosa del mundial en tan poco tiempo, querida, porque, a ver, hablando de, por ejemplo, gente como nosotras que tienen el poder de del micrófono también, hay una reportera hace poco dio la noticia, fake news, de que había muerto el papá de Messi, la corren, porque, pues, le dio la información, se hizo un escándalo, y luego, ay, qué mentiras, que era fake news. Luego, recientemente, corren otra reportera francesa, porque despotricó contra uno de los jugadores que, pues, decidió ir a ver al parto de su primer hijo, salirse de la copa, y luego regresar, y lo criticó, y dijo que el parto era asqueroso, que la paternidad ni al caso, que para qué iba, que no sirve de nada el papá, o sea, la corrieron también. Entonces, se incluyen muchos, se revuelven muchos factores, pues, el tema de tener el poder del micrófono y cuidado con lo que dices, y por otro lado, esta despotricada que dio contra el parto y la paternidad, ahorita que todavía estamos celebrando a los papás, ¿no?
2: Sí, la verdad es que yo creo que hay dos vertientes aquí. Por un lado, pongo yo en este momento a los canales de televisión y a las empresas de comunicación establecidas, pues, que no son una persona física, tal es el caso de los influencers, o bien, aunque tengan su propio equipo de producción, pero que son personas físicas, ¿no? Yo creo que ahorita nos estamos convirtiendo, ¡ouch!, así como estas marcas francesas o italianas, sobre todo caras, que ya no tiene que ver con la masificación, sino con la calidad. O sea, nos estamos volviendo finas y exclusivas, Jimena Aguilar. Entonces, yo creo que de una u otra manera, ya fuera de toda broma, las empresas de comunicación, tal es el caso de radio, televisión y demás, sí tienen que cuidar mucho el tema de las fake news. O sea, esto siempre hay un chivo expiatorio. O sea, a ella le tocó, no creo que sea para nada algo que tenga, o sea, que defina su carrera, que define quién es, pero le tocó, así como de tema de destino, que le tuvieran que cortar la cabeza porque a alguien se la tenían que cortar. Esto, de hecho, no de manera literal, evidentemente, así es en el argot cuando alguien tiene que ser despedido, ¿no? Entonces, en el caso de ella, creo que le tocó a la chava que despidieron por la fake news, porque creo que las empresas sí tienen que hacer evidente que no están dispuestos a pasar ningún tipo de cosas de estas, porque eso es lo que nos hace finos, eso es lo que nos hace especiales, que la gente nos busque por este tipo de verificación, porque un influencer no tiene ninguna responsabilidad social, se avientan las fake news y hasta las inventan, y ninguna responsabilidad social de saber si son verdad o si son mentira, pero hoy por hoy los medios de comunicación establecidos que tienen más de 20, 30 años y que empezaron con la vieja escuela, son los que tienen la responsabilidad e insisto, es el producto que están ofreciendo. Si no hay esa finura en su producto no vale nada.
1: Claro, y esto se tiene que cuidar muchísimo porque además son temas delicados, hablar de vida, muerte, que ha pasado mucho, ¿no? Que matan a muchas celebridades, ¿no? Es que ahora fue el papá de Messi en pleno mundial, o sea, pues obviamente ya supimos que sacaron comunicado y todo, y claro que no fue error directo de la conductora, yo ahí sí voy porque tengo entendido que quien le dio la noticia fue la productora, no sé quién, alguien por el chícharo, ella lo dice al aire, en ese momento obvio sin verificar, y después le dicen, ah, no, espérate, perdón, era fake news, ay, sí, pero ya te dijeron, dilo, pues oye.
2: Pero ahí fíjate que eso justamente iba a aclarar, pero sin embargo yo no creo, a ella le tocó que su cabeza rodara, porque era la imagen pública, pero la verdad dudo mucho que ella haya sido, porque para empezar tú y yo sabemos si se lo comunicamos al público cuando se trata de noticias de toda índole e incluso lo deportivo, hay una serie, hay una estructura, volvemos al tema de las estructuras, está el jefe de noticias, está el que redacta, el que edita, está el reportero y al final de la cadena alimenticia están los que comentaristas o bien los conductores o los que están dando la cara frente a la cámara, que al final ni fueron a recoger la nota, ni es una información que ella tenía, sencillamente alguien se lo dio, y uno como conductor confía en tu equipo de producción y en tu productor o productora que te están dando la información. Entonces yo creo que ahí la responsable no era ella, pero que a ella por ser la visible le tocó aparecer como, miren, aquí se tomaron medidas, ¿no?
1: Claro, qué fuerte eso de las fake news, pero bueno, regresamos también con este tema. ¿Ustedes creen, volviendo a los padres, que la paternidad es importante a la hora del nacimiento, que esté presente? Lo platicamos al regresar.

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1: 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Que si te gusta el deporte, bueno, pues ahí tenemos a los mejores. Que si te gusta el deporte, pero con chismecito, ahí tenemos a las mejores y muy guapas, por cierto. Y si te gusta estar al día con temas de actualidad, virales, pero así como entre amigas y sin filtros, obvio, ahí también tenemos el podcast. ¿Y tú qué onda? Arely Insunza, Karina Zambrano, les mando un saludo. 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Y de verdad que se vienen cositas y vamos a tener próximamente unos invitados buenérrimos. Y bueno, tienes de todo. 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Vámonos con más y regreso. Soy Jimena Aguilar.
2: Ay,

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1: Estamos de regreso con mucho más aquí en Jimena Aguilar en vivo, conectando contigo para toda la Unión Americana. Gracias por estar aquí, gracias por seguirnos y gracias por abrir tu corazón, tu alma y todo lo que tengas que abrir con nosotros, porque aquí resolvemos todas las dudas. Sexóloga, tengo una preguntita y ahí te va. Hemos hablado de tantas cosas y yo les he dicho mucho cuidado cuando quieran saber algo, porque luego uno va y busca en el doctor Google y te dice cada cosa que puede ser una super fake news y uno se la cree todititas. Por eso, a ver, sexóloga, tengo una preguntita. ¿Cuál es el mito más ridículo que has escuchado y que definitivamente no es cierto? Eugenia Flores, de México para el mundo. Adelante. Hola, Eugenia.
2: Hola, Jimena, auditorio. ¿Cómo están?
1: Hola, hola.
2: ¿Qué pregunta tan más divertida?
1: Sí, cuéntamelo.
2: Yo creo que hay muchos mitos en este aspecto, pero de los más ridículos que he escuchado es que dicen algunas mujeres, ay, si tienes relaciones y tu pareja terminó dentro, no importa, no te preocupes, en cuanto terminen, ve a hacer pipí y con eso podrás evitar un embarazo. A ver, cariño, ¿de qué me estás hablando? Estamos hablando de canales totalmente distintos y el hecho de que yo vaya a hacer pipí no tiene nada que ver con todo lo que entró por el canal vaginal. Entonces, okay, pues bueno, esto puede dar risa, pero es preocupante porque a estas alturas del partido todavía lo he escuchado en muchas chicas de que, ay, es que no pasa nada, yo voy y hago pipí y ya ni tienes una infección de transmisión genital ni quedas embarazada. Por Dios. O si no, dicen, en cuanto termines de tener relaciones, ponte de pie para que todo se salga o ten relaciones de pie para que no quedes embarazada.
1: No, bueno.
2: Por favor.
1: Cero, cero, sí.
2: Por favor. Así que
1: sí, no, ¿qué
2: más
1: cosas?
2: Lectura y menos TikTok.
1: Sí, de acuerdo contigo, amiga.
2: Besitos, excelente día. Síganme en Instagram como @ sexóloga guión bajo Eugenia. Saludos.
1: Saludos, Eugenia Flores, gracias. Y si tú tienes preguntas para la sexóloga, mándalas. Pero ya, por favor, infórmate con los expertos que sí saben. Esto es Jimena Aguilar.

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1: Ya estamos de vuelta y les tengo chismecito. No olviden buscarme en el TikTok para más contexto de todo lo que platicamos acá. Jimena Aguilar Navarro. Jimena con J, no te equivoques. Y bueno, sí, hablamos de chismecito porque ahora que fue lo del medio tiempo del Mundial por primera vez y tal, hubo muchos artistas invitados, pues unos que participaron dentro del show antes de que empezara todo, otros en el medio tiempo y otros simplemente como invitados especiales. Y dentro de los que estaban como invitados y que participaron también previo a que empezara el medio tiempo fue nada más y nada menos que Tom Cruise. Algunos se preguntaban qué hacía ahí Tom Cruise, ¿verdad? Pero bueno, fue más o menos como lo que pasó con Salma Hayek en la inauguración, ¿no? Que llegó también a dar la bienvenida. No fue la presidenta ni nada, fue Salma Hayek la que da la bienvenida de alguna manera a México. Que tampoco entendimos mucho porque aunque sí es una representante porque es mexicana, pero pues no vive en México. Pero bueno, ya ese es otro tema. El caso es que en esta ocasión estuvo Tom Cruise y también yo pensé que iba a ser algo así extremo, ya ves que le encanta y lo hace muy bien, pero no, nada más también dio como un mensaje y tal. Pero ese no es el chismecito, o sea, el punto fue que en el backstage, bueno, no sé si vieron unas fotos que compartió Shakira súper fresonas acá de que se tomó fotos, pues con todos, ¿no? Con los que estaban participando, con BTS, con todos los que fueron al evento como tal, con Madonna, hasta con Laura Pausini también compartió una foto que salen todos, o sea, bien padre porque pues todos así de todos somos amigos, todos somos hermanos. Y ahí estaba Tom Cruise. Entonces hay una foto donde pues se tomaron juntos la fotografía Shakira y Tom Cruise. Pero ¿se acuerdan que hace tiempito, cuando recién pasó todo el escándalo de que se separó Shakira y tal, hubo un ratito que hubo un rumor que estaba saliendo Shakira con Tom Cruise? No sé si se acordaban ustedes. A mí ya se me había olvidado, la neta, ¿eh? Pero sí, tuvieron este reencuentro. Después, bueno, más bien nunca lo negaron, nunca lo confirmaron. No sé si habrá como que ha habido una intención por parte a lo mejor de Tom Cruise, de que medio que al principio le tiró el rollo, pero no se dio, porque no pasó más. O sea, simplemente fue un rumor. Creo que en alguna ocasión se les vio juntos, pero ya después no pasó nada. Entonces, pues ya, este rumor se esfumó. Pero ahora que estuvo esta participación especial Tom Cruise dando este discurso en la ceremonia de clausura, pues buscó al artista así de, pues vamos a saludar, la verdad, ¿por qué no? ¿Dónde hubo fuego? Ah, no, ¿verdad? Aquí no hubo nada, pero ahí se encontraron y entonces esta interacción viene porque ya pues habían estado de alguna manera involucrados, ¿no? Hace 2-3 años más o menos fue cuando estaban con este rumor que los habían visto en la Fórmula 1. Ahí fue donde los vieron, sí es cierto. Fue en la Fórmula 1. Pero bueno, se tomaron fotito, la compartieron y aunque este momento se aclaró que solamente pues era amistad en aquel entonces, pues hoy también, ¿verdad? Entonces la complicidad que se mostró ahora en esta final del Mundial pues demuestra que los años no han enfriado su vínculo, que siguen siendo muy amigos. Pero bueno, no nada más con él. También se tomó foto con Beyoncé y esa foto es icónica. La verdad es que se ven muy guapas Shakira y Beyoncé. Beyoncé se ve muy bien también, ¿eh? Pero bueno, así las cosas en la artisteada, en el backstage y en el chismecito.

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1: Regresamos con mucho más. Qué bueno que sigues siendo parte del show, que quedas aquí conmigo hasta el final y que, bueno, vamos juntos avanzando en el día a día. De repente vamos en la rutina, a veces estamos cansados, a veces estamos extrañando a la gente, pero aquí estamos. Así que sé parte de esta comunidad. De lunes a viernes, ya lo sabes, escúchame en esta estación. Y recuerda que también puedes encontrarme en las redes para que le pongas cara a mi voz. Y te voy a decir una cosa, fíjate que a veces, ahorita me acordé porque llegaron dos amigas que dentro de ellas, no voy a decir el nombre, pero hay una que ya está entrando al tema de la menopausia. Y entonces, qué padre que podamos hablar de estos temas hoy en día, ¿no? Aquí, en las redes sociales, en los shows, en todas partes. Antes no se hablaba de estos temas que nos va a llegar en algún momento a todas las mujeres. A unas antes que otras, pero todas vamos a pasar por el tema de la menopausia. Entonces, qué importante, de verdad, amigas, queridas, que estemos informadas de fuentes fidedignas y que empecemos a trabajar en todo esto desde antes, porque ahí te va. El otro día platicamos con un ginecólogo en el podcast de ¿Y tú qué onda? Y justo nos decía, o sea, que haz de cuenta, la menopausia te llega cuando ya de plano tu regla no te llega durante un año. Pero previo a esto, a que suceda eso oficialmente, que es la edad varía, pero pueden ser 10 años antes que empieces a sentir síntomas y eso le llaman perimenopausia. Ahora tiene nombre. Antes a las mamás y a las abuelitas decíamos es que están locas, es que así son las mujeres, es que no sé qué. Pero ahora entendemos nuestras hormonas y nuestra vida de una manera diferente. Y qué padre. A mí me emociona esto porque pues para allá vamos todas, ¿no? Entonces, entre más información tengamos, mejor vamos a vivir, mejor nos vamos a sentir, mejor calidad de vida tendremos nosotros y los que nos rodean, porque finalmente las emociones tendrán todo que ver en tu desenvolvimiento con la gente que está contigo, ¿no? Entonces, de verdad me parece súper importante, amigas, que estemos informadas de esto, pero también ustedes, chicos, porque entre más información tengan ustedes como pareja, pues obviamente van a comprender más la situación y se van a ser empáticos y entonces todos somos felices, ¿ves? Así funciona la vida. Y te traigo esto porque justo platicamos aquí en el backstage de ese tema con estas chicas, de lo importante que es, además de todo, además de trabajar nuestra salud mental, que va junto con pegado, el ejercicio de fuerza, oigan. Antes había un chorro de mitos de que las mujeres no deberíamos de hacer este tipo de ejercicios, cargar pesas y esto, porque te ibas a hacer cuerpo de como de muy masculino, ¿sabes? Y entonces no queríamos eso y decíamos, no me voy a lastimar. No, es que cómo, a ver, una mujer que está entrando a la menopausia de 50 años tal vez, pues no, ¿cómo va a hacer ejercicio? Oye, pregúntale esto a J-Lo, ¿no? O sea, tiene casi 60 y se ve increíble. Digo, sus arreglitos y todo. Pero lo que voy es que el ejercicio de fuerza tiene todo que ver para, pues, quitarnos muchos de los síntomas durante la menopausia. Y si lo empiezas a trabajar desde antes, aún mejor. Pero no te lo voy a explicar yo, porque yo qué, ¿verdad? Yo no soy experta certificada. La que sí es Mara Sarabia, quien le mando un saludo. Es nuestra invitada especial en el nuevo episodio de ¿Y tú qué onda? El podcast. Síguelo en el canal de YouTube Nueva Onda TV, en TikTok, así, ¿Y tú qué onda?, en Spotify y Apple Podcast, ¿Y tú qué onda? También. Búscalo porque ahí hablamos de esto, específicamente el ejercicio de fuerza y la menopausia. Cómo sobrevivir y no morir en el intento. Chécalo, te va a gustar y compártelo con quien más tú quieras. Soy Jimena Aguilar, no le cambies que regresamos con más chismecito.
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2: Por ejemplo, desde Marilyn Monroe, o sea, desde la época de Marilyn Monroe, después Elvis Presley, también una vida atormentadona, Michael Jackson, Justin Bieber, Britney, sin duda Britney, y otras tantas. A mí me gusta la carrera de Julia Roberts, o sea, por la pequeña ventanita que veo a través de lo público e imagino lo privado, digo, tendrá su vida personal que no conozco a detalle, pero me parece un artista que justo después de 30, 40 años de carrera la he visto estable, la veo con esta sonrisa, la veo hablando de un envejecimiento que ella dice, va, o sea, no está peleada con el tema de la edad, me gusta su carrera. La otra que me gusta su carrera, pero porque la he visto pues más al desnudo y más vulnerable en su programa, esta chava de E.T., ¿cómo se llama esta niña?
3: Ah, Drew Barrymore. Exacto. Drew Barrymore.
2: Esta me encanta, hablando de las estadounidenses. De las mexicanas, querida, a ver, piensa en una mexicana en la cual, bueno, ¿tú con quién te identificas de las gringas?
3: Sí, mira, pues, por ejemplo, esas que mencionas como Reese Witherspoon, que también tiene como creo que una carrera estable, no ha tenido tanto escándalo, me gusta. Es que, por ejemplo, hay muchas que han hecho cosas padres que se mantienen vigentes, por ejemplo, Anne Hathaway, que no es tan oldie. Exacto. Pero también ha llevado una carrera. Sandra Bullock me gusta, aunque no sé, porque no estoy segura si está metida con esos temas, entonces ya no me encanta, no la admiraría tanto si está con esos temas escabrosos que se han hablado últimamente, ¿no?
2: Y fíjate que yo en ella vería algo, ay, qué intensa yo, pero el tema de las adopciones, de estas cosas como más, por ejemplo, ella adoptó grande, o sea, la veo como más buscando, pues con vida como eso, con cosas más distintas, yo me iría por una vida más tradicional, ¿no? O sea, la veo con cosas más distintas, tomando decisiones arriesgadas, vamos a decir, ándale, esa es la frase que estaba buscando. Yo a Sandra Bullock la veo tomando decisiones más arriesgadas y en este momento me estoy viendo más rosa y se me antoja más una vida tradicional.
3: Sí, bueno, pues obviamente desde la perspectiva donde la veas, pues tiene todo que ver y ahorita pues ya buscando y escarbando pues encontrarás muchas cosas. Yo pienso que aquí también, o sea, el tema es ese, como disfrutar cada etapa que te va a tocar, dejar de criticar y de señalar mucho, lo hacemos nosotros con las celebridades, ¿no? Por eso el otro día que hablábamos también de si la gente o en Hollywood está prohibido envejecer, porque el tema de que no quieres ver justo que vayan avanzando en las etapas y si le sale una arruguita la criticas, pero si se la quita también la criticas, entonces hay que ser felices, señoras y señores, eso es lo más importante. Pero de todas maneras, síganle pensando, mándenos sus listitas y ahorita platicamos de eso. Aquí está el Insums en la cabina, así que no le cambien.

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2: ¿Te gustaría saber cuál es esta extraña prohibición de China para que la gente vuelva a tener hijos? Bueno, siéntate porque te voy a contar todo el chismecito. Ya sabes, andamos en todas partes, viajando por el mundo y acá yo les traigo pues esta conversación viral de las plataformas digitales. Por cierto, síganos en esta estación, guárdala como tu favorita y búscame también si te has perdido algo del show o quieres volver a escuchar algún programa. 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No te lo pierdas, ¿eh? Ya sabes, estamos contigo de lunes a viernes, todos los días con toda la información al momento. Y ahora sí, viajemos pues a China. Es que resulta que estaba lloviendo que en Beijing prohibieron que los chatbots fomenten relaciones afectivas. ¿Sabes por qué? O sea, que tu chat GPT y todo esto no puede ser así como buena onda. Además, porque resulta que allá están con mucho miedo de que estas IAs puedan reemplazar los vínculos humanos y entonces esto agrave la crisis demográfica que de por sí ya vienen arrastrando desde hace varios años. Ahora, China entró en vigor apenas esta semana con esta normativa que prohíbe a los chatbots de compañía fomentar la dependencia emocional de sus usuarios. Está vedando de alguna manera las relaciones virtuales con menores y obliga a las empresas a alertar el contacto de emergencia de una persona si detectan que está atravesando una crisis emocional. Que bueno, esto no está mal, o sea, así debería ser en todas partes, porque pues ya sabemos que no debemos confiar en una IA de más. O sea, sí puede ser una herramienta, te ayuda a encontrar cosas más rápido y tal, pero hacer comparativas, pero como para que te bases única y exclusivamente en lo que el consejo que te da la IA, no, no, queridos. Hemos habido muchos casos muy fuertes, sobre todo cuando se trata de consejos que han pedido personas, no nada más menores de edad, personas en general, de tema de salud mental, incluso de temas legales, hasta de viajes. El otro día Arelyn Sun se platicaba eso en el podcast de ¿Y tú qué onda? Estábamos hablando de estas habilidades que uno debe de tener para sobrevivir a la era de la inteligencia artificial. Y entonces ella hablaba que en alguna ocasión le preguntó sobre los dólares, cuánto comprar dólares para que le conviniera más porque estaba en México. Y le dijo una fecha y claro que estuvo súper mal y Arelyn le hizo caso y pues nada, tronó y tuvo que comprar carísimos los dólares. O sea, así como ese pequeño detalle pueden pasar muchas cosas más. Así que en temas de salud, con mayor razón. Yo el otro día igual me pasó de que subí unos estudios que me hice para la ginecóloga y dije, pues aquí, a ver qué me dice el chat GPT, ¿no? Y casi me dijo así que ya tenía que hacerme otros estudios, me dijo hasta cuáles de esos que te hiciste, no, vuélvete a hacer más. O sea, hubiera gastado mucho dinero además y quieras o no, sí me preocupó porque dije, híjole, tengo otro problema. Y cuando llegué con la ginecóloga, o sea, yo lo bueno que dije, no, stopa las llamadas, Jimena, relájate. Entonces me esperé hasta ir con la doctora y le pregunté sobre eso que me había dicho la IA y claro que me dijo que nada que ver. De hecho, todo lo contrario a lo que me dijo la IA. Y obvio, yo confío en la doctora, en la de carne y hueso. Entonces, bueno, esto está pasando. ¿Ustedes creen que esto, volviendo a China, les ayude realmente a que tengan hijos? O sea, que no tengan esta conexión con el chat GPT. No lo sé, no lo sé, Rick. Pero bueno, los leo en las redes sociales, en los comentarios y ya volvemos con más.

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1: Y seguimos con mucho más. Acá les traigo yo el chismecito. Que ya sabes, si quieres más contexto, encuéntrame en el TikTok, Jimena Aguilar Navarro. Allá platicamos de todo y también sin filtros, no más que con más tiempo. Oigan, bueno, aquí les pongo al día porque fíjate que Karol G sigue triunfando. Le ha ido súper bien a esta chica. Nos encanta verla triunfar. Además, no sé, como que de un tiempito para acá se puso más guapa todavía. Queer power, actitud. Y anda con todo. Y ya ven que pues anunció que está preparando su Tropi Tour, que le va a ir increíble seguramente porque ya le están esperando en muchos países donde va a estar pisando sus tierras para bailar, cantar toda su música. Pues acaba de dar noticias. Se vienen cositas porque anunció a Becky G, Elena Rose y Gracie como invitadas especiales de este Tropi Tour. Así que ¿vamos o qué? Bueno, ella acaba de revelar con mucha emoción esto que está haciendo para esta gira, viajando por el mundo. Tropi Tour, anunciando a estas grandes artistas: Becky G, Elena Rose, Gracie, guapísimas todas y muy talentosas sobre todo. Ellas van a ser artistas invitadas en varias fechas de este recorrido que va a tener en Estados Unidos y Canadá. Así que vayan preparando y siguiéndole las huellas a Karol G, porque seguro valdrá la pena estar en esos conciertos. La gira va a reunir a algunas de las voces femeninas más importantes de la música latina también, en uno de los tours, por cierto, más esperados de este 2026. Así que las fechas y todo ya estarán publicadas en las redes sociales de Karol G. Habrá que seguirle la huella muy de cerquita porque seguro esto va a ser un gran show. Y es que le están apostando mucho, creo yo, no nada más Karol G, en general, muchos artistas, sobre todo los latinos que le están triunfando, la verdad, a nivel internacional. O sea, como que le están apostando mucho a sus conciertos y por eso es que también no salen tan caro, que era lo que platicábamos ahorita. Ir a un evento a ver a tu artista favorito ya no es como antes, la neta. O sea, sí te los cobran caro, incluso aunque andes por allá colgado, amarrando el techo, poniendo el foco en el techo. O sea, la verdad es que sí te sale muy caro, pero porque ponen unos escenarios muy grandes, mucha producción, muchas luces, muchos efectos y hasta ahora, pues muchos artistas invitados, que todo eso cuesta, papá, ¿no? Entonces, pues, ¿a quién se lo cobran? A nosotros. Y ni modo, habrá que ahorrar, a romper el cochinito otra vez. Esto de ahorrar no se puede con tanto concierto, pero vale la pena. Yo sí soy de las que sigo pensando que los conciertos, un viaje y una buena comida es una inversión, porque es una experiencia que se queda contigo para siempre. Así que, ¿vamos a ver a Karol G o qué? Los leo en las redes sociales. Quédate conmigo, soy Jimena Aguilar. Sí,

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3: Mi gente bonita, seguimos con más aquí en Ximena Aguilar en vivo. Y bueno, como todos los días, tenemos invitadas especiales, colaboradoras que están sumando y trayéndonos pura buena vibra. De esas, que sigan llegando. Y Rosemary Leiva se suma al show porque aquí nos gusta hablar de cosas que nos ayudan a vibrar alto. Y sobre todo ahorita que estamos, sí, justo llegando a la mitad del año, que es un buen momento para reflexionar qué rollo con nuestras metas. Para eso, la experta canalizadora en ángeles tiene un gran consejo para ti. Bienvenida, Rose, a Ximena Aguilar en vivo.
4: Saludos a todo el público de Ximena Aguilar en vivo. Soy Rosemary Leiva, coach de manifestación y canalizadora de ángeles. Yo quiero hablar acerca de tus metas. Ya estamos a mitad de año y los ángeles quieren recordarnos sobre nuestras metas, sobre esas metas que te planteaste a principios de año y que tal vez ahora ya se te han olvidado algunas o has perdido la motivación. Los ángeles quieren recordarte que nunca es tarde para retomar tus metas, para retomar tus sueños, para ser esa persona que siempre has querido ser. Esa versión tuya que está viviendo tu vida de ensueño, que está viviendo tu vida ideal, te está esperando. Esa persona que está viviendo tu vida ideal también quiere que la encuentres. También quiere alinearse con tu frecuencia. Pero es importante que te pongas en la energía de esa persona. Nunca es demasiado tarde. Los ángeles quieren motivarte para que te levantes, para que empieces a retomar esos hábitos positivos, para que te llenes de amor propio, para que empieces a pensar positivo, para que te veas en el espejo y te digas cosas bonitas. Y que no le hagas caso a esos pensamientos negativos que te dicen que ya es demasiado tarde, que ya para qué empiezas, que mejor te esperas para el próximo año. No hagas caso a esos pensamientos, piensa positivo, piensa que hoy puedes empezar por lo menos con un hábito positivo. Y que es importante que tengas en mente siempre esa persona que deseas ser, que tengas la imagen de tu yo ideal, viviendo tu vida ideal, y que no la sueltes. Tal vez si hiciste tu vision board, puedes volver a ponerlo en un lugar donde lo puedas ver todos los días, o puedes poner algunas imágenes que te recuerden a la vida que quieres manifestar. Pero nunca es demasiado tarde para empezar tus buenos hábitos. Entonces, es momento de retomar esos hábitos positivos y empezar a creer en ti otra vez, porque todas esas oportunidades que has estado manifestando te están esperando. Y es momento de brillar. Deja de hacerte chiquito, deja de ocultarte, porque viniste al mundo a brillar. Viniste a ser esa persona que tanto deseas ser. Yo soy Rosemary Leiva y me puedes encontrar en Instagram @rosemaryleiva1 y me puedes mandar mensaje para agendar tu sesión conmigo.

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1: Estamos de vuelta y bueno, no saben cuántas cosas han venido a nuestra mente. Justamente cuando platicamos en el backstage de este show, Arely Insunza, tú muy bien porque nos traemos cosas que luego se nos olvidaban. Ahí sí, las vamos guardando de aquellos tiempos, ¿verdad?
2: Todo el tiempo se puede, Jimena. Todo el tiempo se puede.
1: Es que ahorita que estábamos hablando que si los viajes, que si la boda y no sé qué, entonces yo le preguntaba, por ejemplo, de los viajes que más recomiendas tú, que tú también eres una persona muy viajera, sí, has hecho muchos viajes en tu vida y lo seguiremos haciendo, si Dios quiere,
2: sí, por supuesto.
1: ¿Cuál es el viaje que no puedes saltar?
2: Fíjate que en tema de viajes lo puedes hacer toda tu vida y cada etapa de la vida es distinto. Cuando eres adolescente, joven, es como muy el tema de las amigas, ya sabes. Después llegan diferentes etapas. Pero un viaje que a mí se me hace que nadie se debe perder es el viaje de novios.
1: Novios.
2: Como empezando la relación, Jimena. O sea, sí andando, o sea, ya siendo una pareja, pero muy, muy reciente.
1: En ese donde momento, está todavía Love is in the air.
2: Sí, o sea, en ese momento donde la hormona gobierna tu vida.
1: Donde todos los efectos no existen.
2: No existen.
1: O sea, todo es perfecto.
2: No hay nada que te tengas que esforzar porque en realidad tú no ves los defectos del otro, ni el otro ve los defectos en ti. Entonces todo es una fantasía.
1: Que es justo en la etapa del enamoramiento famoso, que dura bien poquito. Entonces aprovechala.
2: La neta, te pones en los primeros dos meses que andas con alguien, irte de viaje, uta.
1: La onda.
2: Para mí ha sido los mejores viajes de mi vida. Sí, sin duda.
1: Qué bonito eso.
2: Es muy bonito, Jimena.
1: Oye, pero no te clavas más con esa onda. Si ya después resulta que la maravilla se acabó.
2: Sí, lo pagué. O sea, ese viaje.
1: Pero valió la pena.
2: Lo pagué caro. O sea, caro, no con dinero, sino con emociones.
1: Más triste, ¿no? Porque ahí sí no hay devolución, no hay nada.
2: La neta, sí valió la pena. Te lo confieso, sí valió la pena. Nos fuimos a la Riviera Maya. Se los pongo así, tipo color de rosa.
1: El mar precioso.
2: Nos fuimos a la Riviera Maya en un hotel que crean ustedes, quienes viajan continuamente, viajen a México, somos los mejores anfitriones del mundo.
1: Créanme. Sí, sí, sí.
2: O sea, el nivel de atención que tienen en la Riviera Maya, cuando menos en este lugar donde yo me quedé, para mí fue superó todo. Y mira que en los cruceros la atención es espectacular.
1: Sí, yo acabo de ir con los, pues ya hasta dan clases, cursos y no sé qué, los de Disney, ¿no?
2: Exacto,
1: por ejemplo.
2: O sea, es espectacular. Pero ahí en la Riviera Maya hubo algo especial, iba muy enamorada. Gracias.
1: Claro, claro. Tu hormón estaba todo lo que da.
2: Tu hormón estaba lo que da, pero una tensión impresionante. El hotel tenía jabones de diseñador, cremas de diseñador, te recibían con una botella de tequila. O sea, todo muy lindo. Tenía tu propia alberquita, tu jacuzzi, pero además cuando te ibas a bañar a la alberca, las chicas se acercaban y te vestían el camastro con las toallas, te daban aerosoles de agua micelar para que te refrescaran.
1: No, cosa, pues esa luna, o sea, de miel, yo también la quiero.
2: El servicio estuvo muy bien en todos los sentidos.
1: Bien servida, mi amiga. No, pues con razón dice que excelente servicio en la Riviera Maya. Amiga, irá con todo incluido y al final feliz, porque si no, qué chiste.
2: Y hubo muchos finales felices, entonces todo estuvo maravilloso. Esos viajes yo se los recomiendo, jamás perdérselos. Viajes de enamorados, pero de recién puestos, no de casados, de recién puestos de novios.
1: O sea, sí, pero no, pues, o sea, estamos hablando de esos viajes que te quedan para la historia, sí, que los cuentas.
2: Porque es fantasía, por exacto. Eso yo lo pagué caro y lo digo ya ahorita, el lado B, que de modo, pues no lo quería
1: No, todo
2: decir.
1: Es maravilloso.
2: Realmente se vuelve una fantasía porque no es realidad.
1: Sí, o sea, no va a ser así siempre.
2: Entonces realmente le di a esta persona una etiqueta de perfecto cuando para nada lo era solo mi hormona. Entonces después pagué caro el despertar y el descalabro de eso. Pero la verdad es que cuando lo estás viviendo es literalmente un mundo de fantasía.
1: Claro, y esto no tiene que ser solo de adolescentes, ¿eh? Ustedes, si a sus 40 andan novios, dale.
2: Siempre se siente igual, les tengo esa buena noticia.
1: Eso es lo bueno. Y si quieren un servicio completo, ya saben, ¿eh? Arely tiene como darles recomendaciones muy buenas.
2: Sí, recomendaciones.
1: Y si no saben, síganla en redes sociales, Arely, ¿cómo te encuentran?
2: Arely-Insunza en Instagram y también en Arely Insunza en YouTube. Muchísima información.
1: Ahí está, síganla y mañana te veo por acá, amiga. Más temas de estos candentes. No le cambies, esto es Jimena Aguilar en vivo. Siempre.

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1: A ver, señores, pongan atención porque esto va para ustedes. Okay. ¿Qué tanto le batallan o no, verdad? Porque puede ser que no. Cuando quieren tener encuentros con su pareja, ¿qué tan rápido son? ¿Qué tan ágiles son? Porque a lo mejor no es de rapidez, es de agilidad para quitar el brasier. Digo, para muchos es como sea, pero otros, híjole, sí le batallan. Que esto puede hacer que diga la chica, ¿sabes qué? Thank you, next, bye. O sea, ¿sí o no? O sea, ya te tardaste mucho, gracias, bye. A ver, déjame lo hago yo, con permisito. Bueno, te traigo esto y vayan sacando cuentas, mándenme sus datos, a ver, yo nomás por cosas que quiero saber y no me importan, ¿verdad? Pero lo que pasa es que estoy viendo que un turco rompió el récord Guinness desabrochando 100 brasiers en un minuto. O sea, ¿en cuánto tiempo lo haces tú? A ver, cuéntame. Porque aquí yo te voy a dar datos. Hay un ciudadano de Turquía que ha logrado un nuevo récord mundial Guinness después de desabrochar 100 brasiers con una sola mano, además. Una sola mano en apenas un minuto. Diositos, o sea, le aplaudimos, nos preocupamos, ¿qué hacemos? Esta es una inusual hazaña que ha generado mucho asombro en las redes sociales. Obviamente, entre seguidores también de los mismos récords mundiales, porque por lo rápido, pues, y además la precisión que tiene el participante. Estoy viendo el video, está impresionante, ¿verdad? Este hombre. Bueno, el hecho ha sido reconocido como un logro fuera de lo común dentro de los registros oficiales de Guinness. Ahí está el video ya. Un minuto y desabrochó todos los brasieres. ¿Qué onda con este chico? O sea, experiencia tiene. Habilidad también, así que, pues nada, tal vez va a ser el próximo Sugar Daddy, porque pues no sé cuántos años tenga, ¿verdad? No se ve con mucho colágeno, pero todavía tiene agilidad y habilidad, cosa que seguramente muchas mujeres dirán, ok, vamos por allá. Pero bueno, los veo en las redes sociales, quédate conmigo, datitos curiosos, cosas que quiero saber y no me importan, y más aquí en Jimena Aguilar en vivo. Tu alegría.

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¿Sabías que hay criaturas que solo tienen una pareja en la vida? Una. Ese sí es amor eterno. Por su forma de cortejar, hablaremos de los cisnes, que ellos permanecen juntos hasta la muerte y de hecho no buscan otra pareja si su compañero fallece. Eso es amor eterno. Los pingüinos, señoras y señores, ellos forman una pareja con la cual aparearse de por vida y cuidar de sus polluelos. Así como lo escuchas, los lobos, las manadas también. Bueno, ¿sabías que ellos forman parejas monógamas dentro de la manada? Y de hecho, trabajan juntos para cazar y criar. Y es así como sobreviven, ¿eh? Con el amor eterno también. Y sigamos poniéndonos románticos porque ahora nos vamos con unos más pequeñitos. Los castores. Ellos también tienden a formar parejas monógamas que se ayudan a construir sus madrigueras. Y ni hablar de los hipocampos o los famosos caballitos de mar, que permanecen con la misma pareja durante toda su vida y además sincronizan sus rituales de apareamiento. Y acuérdate que son los machos los que llevan a los bebecitos, ¿eh? ¿Ah, debería de ser así en la vida real? Bueno, en la vida humana más bien. Bueno, en el reino animal, el tema del amor para siempre sí existe, aunque tenga una explicación científica. Especies justo como esos que mencionábamos, cisnes, pingüinos, lobos, algunos primates, forman vínculos monógamos que pueden durar toda la vida. Detrás de esa fidelidad, claro, ¿verdad? Pues hay un objetivo, un porqué, una razón evolutiva. Criar mejor a sus hijos, protegerse y aumentar sus posibilidades de sobrevivir. Razones por las cuales nosotros también deberíamos de considerarlo, ¿no creen? No estamos muy alejados de la realidad, pues, de los animales. En fin, la ciencia lo explica como una estrategia de supervivencia. Pero visto desde afuera, pues parece amor. Y eso, al final, te digo, podríamos aplicarlo también con nosotros, las parejas humanas. Pero bueno, solamente te dejo esto y mire lentamente para que creas en el amor, pero sobre todo en el amor eterno. Vamos con más, ahora tú ya lo sabes. Quédate conmigo, soy Jimena Aguilar.

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1: Ya estamos de regreso. Gracias por seguir conmigo. Soy Jimena Aguilar. Y bueno, ya sabes que le puedes poner cara a mi voz en todas las redes sociales. Estamos muy activos por allá también, conectando en el mundo digital. Así que no olvides seguirme en Instagram o en Facebook o en TikTok. No sé cuál sea tu red social favorita, pero por ahí andamos también. Jimena Aguilar Oficial. Jimena con J, no te equivoques, ¿eh? Por allá me puedes encontrar para que mandes tus saludos, que pidas tus canciones, que comentes de todos los temitas que traemos acá, platiquitas y dudas que tengas para la sexóloga, aprovecha. Y bueno, muy pronto también te diremos cómo conectar con tus ángeles, así que estate pendiente porque se vienen cositas interesantes para este show. 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Soy Jimena Aguilar. Vamos con más. Ya regreso. El amor.

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1: Nuevo miedo desbloqueado. Ir a un restaurante y que te den una cuchara que aunque dizque la hayan lavado, una persona antes que tú se haya rascado el pie y sacado todo el queso con esa cuchara que luego tú te vas a meter a la boca. Qué desagradable. Sorry a todos los que me están escuchando y que se imaginaron esto, pero es que no es imaginación. Esto es real. Te cuento este escándalo que también se compartió en internet, se hizo viral y bueno, ahora todos estamos con nuevo miedo desbloqueado. Resulta que una pasajera en un crucero, pues se raspó el queso parmesano de la planta de su pie con un tenedor del buffet de un crucero Carnival, conocido ahora como el pie de Atleta of the Seas. ¡Qué horroroso! Obviamente ya están en investigaciones, me imagino, ¿no? Hasta sacaron un comunicado luego de que este video se hizo viral, porque alguien en el crucero la grabó y lo compartió, porque aquí nadie se queda callado, y mucho menos este tipo de cosas. ¡Qué asco! ¿Por qué hacen eso? Bueno, en el comunicado decía, podemos confirmar que los tenedores, perdón, era un tenedor, no una cuchara, pero da la misma cosa, ¿no? Podemos confirmar que los tenedores están destinados a la alimentación, no al cuidado de los pies. Gracias por la aclaración. Una vez nos dimos cuenta de esta situación, dicen, nuestro equipo abordó rápidamente a la huésped y se retiró el utensilio del servicio. No, pues gracias. O sea, si ya se lo va a llevar de recuerdo a esta mujer. Qué desagradable. Pero bueno, si bien el video puede estar generando risas en las redes, la limpieza y la higiene no son broma para nosotros, dijeron los del Carnival. Nuestro equipo trabaja arduamente todos los días para mantener altos estándares en toda nuestra flota y para garantizar que todos los huéspedes disfruten de unas vacaciones seguras, limpias y cómodas. Esto fue parte del comunicado. Gracias por sacarlo. Creo que sí, pero híjole, es que no sé, ya te queda la imagen. Estoy viendo. Además, ¿qué se le ocurre a esta señora como por? Imagínate si eso hace en público, en un crucero, frente a todo un mundo, ¿qué hará en su casa? No quiero pensar. Qué desagradable. Si alguien conoce a esta señora, nunca vaya a ir a comer algo a su casa. ¡Qué horror! De verdad, habrá que ser más conscientes, además, más empáticos, porque a ver, tú sabes que los cubiertos, aunque los lavan, pues, o sea, los usan medio mundo, ¿sabes? ¿Y cuántas personas no hay en un crucero? Miles de personas, ¿no? Qué horroroso, de verdad. Pues bueno, así el escándalo. Nuevo miedo desbloqueado. Cuando vaya, no nomás a un crucero, a un restaurante. O sea, es que tú no sabes. A mí, de hecho, me da cosita a veces los vasos, por ejemplo. Yo por eso luego pido popote. Pero luego me siento mal porque es que si la contaminación y no sé qué, pero háganlos biodegradables. Pero yo no sé, me da, no sé, cosita, ¿verdad? Después de ver estas imágenes, con mayor razón. ¿Tú qué opinas? ¿Desbloqueaste ese nuevo miedo también?

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1: Paren todos, señoras y señores, que hoy traigo recommendations. Oigan, además de seguirme en las redes, Instagram, Facebook y TikTok como arroba Jimena Aguilar Oficial, Jimena con J, no te equivoques, ahí te va. Ahorita me estaba platicando el chismecito mundialista que traigo mucho todos los días. Ya les dije que yo estaba instalada al 100% en este tema como no certificada, pero sí respaldada. O sea, yo doy mi opinión como no certificada, pero respaldada porque, claro, toda la actualización de lo que está pasando aquí en el mundo, no nada más de deportes, de todo, lo tengo de primera mano 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Ahí está, pues, espacios deportivos. Estamos con la nueva jugada. Que saludos a Linda Cavazos y a Alex Loe. Amigochas, un abrazo para ustedes. 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De verdad que sí. Vamos con más y regreso. Si buscas recomendaciones, buena música, chismecito y buena compañía, aquí estás. Este es el lugar. Yo soy Jimena Aguilar. Ya regreso contigo.

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2: Otro de los temas virales de esta semana. A ver, es que es lo que les digo. Uno no quiere, pero pues se ponen de pechito, ¿verdad? ¿Cómo ven que aficionados argentinos están recaudando firmas para repetir la final del Mundial? No. Empañada por la actuación polémica y corrupta del árbitro. Esas son declaraciones de los argentinos y luego no quieren que les digan cosas. O sea, la neta, ya, ¿no? O sea, ya. No, pues nosotros los mexicanos también queremos que se repita el partido ese de México-Inglaterra, que estuvo buenísimo. Ese sí generó mucho contenido, fíjate, y muchos aplaudieron, hasta los mismos de la selección de Inglaterra fueron y agradecieron a México y súper buena onda. Nada que ver a lo que se vio después antideportivo, ¿no? Ni pleitos, ni golpes, ni nada de eso. Pero pues cada quien, ¿verdad? Ahora ellos, los aficionados argentinos, están haciendo su luchita, ¿verdad? Como todos que seguimos intensiándonos en estos temas. Y están pues queriendo recaudar estas firmas para que se repita la final del Mundial 2026. ¿Qué? Hay un hincha de nombre Gisela Sánchez que está encabezando esta petición en la plataforma change.org para que se reedite el duelo ante la Furia Roja debido a la actuación de esloveno Zlatko Vincic. Pero bueno, no creo que pase. No creo que pase. A lo mejor por el escándalo y por generar dinero dirían, vamos a hacer algo así, pero pues nomás para vender más entradas. Y lo que oye, es que cuánto dinero le sacaron al Mundial, ¿no? Por los partidos, por las ventas, todo. Pero de ahí a que digan, ah, sí, es que se va a borrar el partido pasado, vamos a volver. No, no le van a quitar la Copa España. ¿Sabes? Esto es lo que no se me hace padre. Y mira que te digo que amo a Argentina, nunca he ido, pero quiero ir. Y amo a los argentinos y conozco y tengo amigos argentinos y los adoro. Pero es que esto que están haciendo estas personas, no digo que sean todos, pero es como mostrarse como un mal perdedor y lo platicábamos el otro día también, ¿no? O sea, el buscarle pleito, el buscar un pretexto, el no aceptar la derrota, te ves peor. Y ¿sabes qué es lo triste además? Que opacan un poco la despedida de Messi. Que Messi es un grande del fútbol, eso no se lo va a quitar nadie, aunque hubiera o no hubiera ganado. Pero siento que en lugar de enfocarse en, oye, es el último baile, el último mundial, la despedida, mira qué bonito, como en su momento lo hizo Cristiano Ronaldo, que tampoco pasaron y no hicieron un escándalo, ¿sabes? Pero bueno, cada quien aquí escuchamos y no juzgamos. ¿Qué opinas de esto? ¿Deberían de volver a hacer ese partido para ver si ahora sí gana Argentina? ¿Qué dice el público? Los leo en las redes, escríbanme, Instagram y Facebook, @Jimena Aguilar Oficial. Aprende.

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2: Ya nos vamos, oigan, se nos acabó el tiempo. Ya está haciendo tic-tac, tic-tac. El DJ ya me dijo, párale ya, hombre, ya, ¿cuál le pongo? Oigan, lo que pasa es que aquí nos encanta consentirlos con las mejores canciones, esas que nos ponen a bailar, a cantar. Tenemos de todo y para todos. Es un playlist que tú le puedes dar play a la hora que sea y vas a disfrutar, vas a gozar. Y esto, obvio, en mi show es VIP, pero 24/7 en esta estación la tienes. Buena música y buena compañía, así que sí, te recomiendo que esta estación sea tu favorita de hoy en adelante. Si hoy llegaste por primera vez, pues con mayor razón, espero que la guardes para que ya no se pierda, que siempre nos elijas, porque te digo algo, es un secreto. Tú eres siempre nuestra elección principal. Por eso es que traemos la mejor música, los mejores invitados, traemos a los mejores colaboradores, chismecito del bueno y todo lo que pasa en el mundo para que tú estés al día. De lunes a viernes, a esta hora en esta estación, llégale temprano, goza de toda la compañía, que eso es lo mejor. Yo siempre me llevo esto, o sea, fuera de que lo que haya pasado, lo que... No, a mí me encanta esta conexión que podemos hacer ustedes y yo, a pesar de que con muchos a lo mejor estamos lejos por la distancia, pero gracias a la vida del internet, a las cosas del internet, podemos conectarnos y saber de nosotros y conocernos. Y yo te cuento mis historias, tú me cuentas las tuyas y aquí, repitan, escuchamos y no juzgamos. Y sobre todo hablamos sin filtro, así que disfrutemos de esto porque de eso se trata la vida. Repite, hoy es un gran día. Hoy es un gran día. Agradece hasta el más pequeño detalle. Llévate esta frase con la que comenzamos hoy, ese mensaje para que lo apliques hoy y cada día de tu vida. Y si quieres recordarlo, recuerda que en Instagram y en Facebook comparto también estos quotes de todos los días para pues, que necesitemos recordatorios de vez en cuando en nuestra vida, ¿no? Para eso estoy yo aquí. Gracias por dejarme acompañarte en tu día y espero que hoy lo cierres con broche de oro, para que mañana estés de vuelta conmigo. Yo soy Jimena Aguilar, te agradezco que seas parte de esta familia y te espero mañana con mucho, pero mucho más. Bye, bye.
3: Que si, ¿cómo estoy?

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0: gusto que nos estén escuchando nuevamente aquí en el show de
1: Miriam y Rocío.
0: Ya la escucharon, Rocío Barragán, Miriam Castellanos, estas dos zapatillas importadas desde Guadalajara, Guadalajara, Jalisco, México.
1: ¡Sí, señor! Ya traemos el mariachi, ya traemos el tequila y ya traemos toda la algarabía, señoras y señores, porque ya es...

0: Caballeros, vamos a hablar acerca de la aprobación. Todo el tiempo esta situación o este modo de vivir, ¿no? Que queremos, o bueno, los caballeros y también las mujeres, ¿no? Sí. Estamos buscando de una u otra manera esta parte de la aprobación y nos atrapa, ¿no? Porque no vivimos nuestra vida, vivimos para que las otras personas digan, ay, tú muy bien, híjole, no, excelente trabajo acabas de hacer, no, qué bárbara, te ves muy bien, creo que en el gimnasio lo hiciste perfecto, o el hombre, no, qué bárbaro, ya tienes tu casa propia, ya tienes tu carro, ¿no? Se nota que has trabajado, entonces todo el tiempo
1: todo
0: pedir
1: lo
0: aprobación,
1: ¿no? Si la mamá le dice, no, hijo, es que ay, mira, es nada más, no sirves para nada, qué barbaridad. Deberías de ser como tu hermano desde que estabas chico y ahorita que eres adulto también y constantemente estás buscando la aprobación de tu madre, de tu mujer, de la novia en cuestión.
0: Pues de los amigos, de los hijos, de todos.
1: Sí. Y bueno, las tóxicas, ¿de qué vamos a hablar? Acerca de la capacidad de hacer pausas en medio de la discusión.
0: Como respirar.
1: Modelo japonés me gustó mucho.
0: Sí, lo deberíamos de aplicar. Sí, fíjate que sí. Y normalmente siento que la mujer latina no es así. La mujer latina es bien temperamental.
1: Y bien intensa.
0: Hija de su madre, nos ponen un cuete en la cara. Hijo de su madre.
1: Más o menos así.
0: Mecha corta.
1: Mechas cortas. Y ahorita lo arreglamos.
0: Y eso es la.
1: Y así lo arreglamos. Exacto. Lo arreglamos.
0: Y eso lo hacemos las latinas, ¿eh? Sí. Eso lo hacemos las latinas. O sea, pregúntale, por ejemplo, a una mexicana, ni se diga, las colombianas, por ejemplo. Las colombianas tienen las argentinas, ¿qué más? Las que son las cubanas, por ejemplo.
1: También.
0: ¡No, hombre, aguas con las cubanas!
1: La verdad es que
0: las venezolanas, o sea,
1: las latinas estamos cortadas con la misma tijera. Pero bueno, ahorita ahondaremos en el tema en nuestra sección. Así arrancamos el show de
2: ¡Mírame, Rocío!

0: Miren, plebe, no hay que dar sinvergüenza, pero sí hay que decidir lo legal.
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3: Bueno, vámonos con lo más viral que hubo, ¿eh? Para que vean que esto es 100% cierto. Yo no sé cómo hay personas que a modo de querer cambiar lo que la gente siente, hacen la labor de que la gente cambie siendo que ellos son así. Vamos a platicarles. Esto es como para entrar en contexto. A lo mejor no me entendieron muy bien, pero vamos a platicarles este caso. Bueno, déjenme platicarles que un pastor que pasó 20 años predicando la famosísima cura gay en un movimiento muy famoso aquí en los Estados Unidos, que dices que se llama Love in Action, ¿verdad?
4: Exactamente.
3: Ofreció disculpas porque admitió su homosexualidad y se casó nada más y nada menos que con quien creen.
4: ¿Con quién?
3: Otro pastor que también predicaba la cura gay.
4: Fíjense que esta persona era uno de los ministros más influyentes precisamente con esta cura. Y yo lo digo entre comillas porque digo, pues no es una enfermedad.
3: No es una enfermedad, lo sientes o no.
4: Es algo que
3: es una atracción sexual.
4: Es algo que tú traes, así como te gustan los hombres a ti, me gustan los hombres a mí.
3: Y te llama la atención y te prende ver a un hombre así o asado. Pues exactamente le puede pasar a una mujer con otra mujer.
4: Un hombre con otro hombre. Digo, al final de cuentas, el amor es amor, que eso es lo que creo que se debería de predicar hoy en día. El amor.
3: Es amor.
4: El respeto, ¿sí? La lealtad, el cariño, la confianza y creo que la lealtad. Cuando tú eres leal a ti mismo, a tus ideales, a lo que tú sientes y a la forma de ver la vida, creo que la gente y el mundo sería tan diferente. Imagínate esta persona, como muchísimas otras personas, que viven tras una careta, en donde no pueden ser libres, en donde no pueden ser... donde no pueden amar con libertad, hasta que un día llega un momento como una olla express, ya no puedes con tanta presión, que explotas y dices, a la fregada, ¿con quién tienes que quedar bien? ¿Con la sociedad? Nunca vas a quedar bien.
3: Ni con tu familia.
4: ¿Con quién tienes que quedar bien? ¿Con la familia?
3: Con tus hijos.
4: Tampoco.
3: ¿Con
4: quién?
3: Nadie.
4: Con uno mismo.
3: ¿Sí?
4: Porque uno le tiene que ser fiel a uno mismo, a lo que siente y a lo que cree. Pero 20 años, ahora, lo más complicado de todo es que esta persona, imagínate todas las críticas que nos recibió.
3: Pues claro, los señalamientos. Pero qué bueno que le importó una pura y dos con sal. ¿Sabes cuál era el problema? Que estos dos pastores estaban tratando de curarse, pero al darse cuenta
4: que no era una cura,
3: no
4: es una enfermedad, por
3: eres
4: favor.
3: O no eres, pues terminaron juntos y felices.
4: Qué bueno, qué bueno. Ahora me imagino que predican esta parte de la lealtad, de la confianza y de ser
3: tú
4: mismo, claro.
3: Del ser tú en todo momento y en todo lugar, le pese a quien le pese. Continuamos aquí en el show de Miriam y Rocío, no le cambies.

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1: Regresamos al show de Miriam y Rocío. Y bueno, caballeros, quédense con nosotros porque el día de hoy vamos a hablar de un tema que creo que hoy en día, y creo que no importa la edad y no importa el género, pero bueno, lo vamos a tocar específicamente en esta sección acerca de la aprobación, que muchas veces se vuelve una carga tan pesada para todas las personas.
2: Sí. Qué
1: el
2: hueva.
1: Tratar de querer encajar como en ciertos círculos sociales, inclusive con tu familia, y es bien desgastante porque entonces nunca vas a hacer como el 100% de las cosas, ¿no? Es buscar.
2: No.
1: Y fíjate, es como la nota viral que acabamos hace rato de decir. O sea, estas personas que durante 20 años predicaron esta parte de la cura gay, estaban buscando una aprobación de lo que realmente ellos sentían para que la sociedad les diera como la palomita de, ay, tú muy bien, tienes una vida muy ejemplar. Cuando no es así, ¿no? Y creo que es una carga bien pesada.
2: Cuando era
1: para la
2: todo
1: gente.
2: Lo contrario.
1: Sí.
2: Y es una carga muy pesada, por eso estás cansado. Estás atrapado en la necesidad de qué es lo que piensan los demás, de en la identidad que tú aparentas ser, como en lo viral que estábamos diciendo, atrapado también en un valor que depende de todos los demás y no de ti mismo.
1: Y no de ti mismo, imagínate nada más. Miren, normalmente esta parte de la aprobación externa es como si estuvieras, ¿cómo ponerlo? Como si fuera una prisión sin barrotes, ¿no?
2: Okay.
1: Porque creo que al final de cuentas, nosotros mismos somos los que construimos estas celdas, ¿no?
2: Totalmente.
1: Porque nos metemos en nosotros mismos sin a lo mejor darte cuenta que lo que tú estás viviendo y lo que tú estás haciendo es lo correcto. Entonces, ¿qué pasa? Empiezas a publicar o a decir cosas esperando que la otra persona reaccione.
2: Las redes sociales.
1: Empiezas a actuar esperando que alguien te apruebe. Y entonces empiezas a existir o a actuar esperando que alguien te lo valide para ver si lo que estás haciendo está correcto.
2: Y está muy cañón.
1: Sí.
2: Continuamos aquí en el show de Mírame, Rocío, no le cambies.
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1: Caballeros chiquitos de Dios, cositas perfectas, estamos en su sección platicando acerca de esos hombres, aunque hagan que la Virgen les habla. Yo creo que sí depende mucho la edad, la etapa de cómo crecieron, cómo vivieron, ¿no? La conexión que hayan tenido incluso con su madre, eso es muy importante, en cómo viven ya su adultez. ¿Eres de las personas que todo el tiempo está esperando una aprobación de los demás, como ahorita yo decía, en redes sociales, ¿no? A ver, voy a subir esta fotografía, no sé, que me vea buenísimo, que se vea el gimnasio a todo lo que da.
2: Y estás esperando los likes.
1: Y estás esperando los likes de fulanita de tal o sutanita o perengan. Y si no me da like, no sé, hasta mi mamá digo, ay, mi mamá, qué gacha, no me regaló un like, si le estoy echando muchas ganitas y la fregada. Y dices, güey, no puedes estar revisando todo el tiempo el like o quién te mandó un mensaje privado, si te están chuleando o no. O sea, hay muchas cosas en la vida que hacer o por trabajar por nosotros mismos y para nosotros mismos, que andar viendo qué es lo que opinan los demás. La gente va a decir muchísimas cosas, ciertas no ciertas también.
2: Mira, ¿sabes qué pasa? Que de repente llega un momento en que dejamos de actuar para ser quienes somos. Y entonces, ¿qué pasa? Que empezamos a actuar para ser aceptado. Y eso comienza desde la adolescencia. Uh-huh. Y creo que esto es una etapa bien importante con nuestros hijos, que ahí, por ejemplo, los papás tenemos que darnos cuenta y ver que nuestros hijos, ¿cómo están actuando? ¿Están actuando para ser felices ellos o para ser felices a los demás?
1: Sí, por pertenecer ¿no?
2: A un grupo.
1: A un grupo de amigos, sobre todo en la adolescencia, que eso es muy típico y clásico. Se vuelven con la autoestima dependiente de las demás personas, y esto de verdad tiene un costo muy alto.
2: Sí.
1: Continuamos aquí en el show de Miriam y Rocío, no le cambies.

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1: Oigan, estamos hablando de lo que callan los caballeros, esta parte de la aprobación, ¿no? Uh-huh. Que es una carga muy pesada y decíamos que es como si fuera una prisión, pero sin barrotes, y que nosotros mismos nos hemos puesto en ese lugar, porque muchas veces la gente no lo hace. Yo creo que cuando uh-huh. eres tú, la gente te acepta o no te acepta. Te quiero o no te quiero en su vida, así de fácil. Pero como buscamos esa aprobación y la validación, pues ahí andamos actuando y mintiendo por convivir. Porque sí. ahora sí que esta frase sí, queda bastante bien, que ¿eh? Mentimos por convivir.
2: Sí, y eso no está chido.
1: Y te voy a decir una cosa, yo creo que cuando uno va creciendo se va dando cuenta, porque vas empezando a adquirir tu propia personalidad, y creo que todo mundo en algún momento estábamos buscando aprobación. Ya llega un momento en una cierta edad en donde dices, esta soy yo o este soy yo, con mis errores, con mis aciertos, con mis virtudes. Ya escucho como Lupita D'Alessio,
2: pero la neta sí es cierto, güey.
1: Con todo lo que soy, con todo lo que nace de mí.
2: Es lo que le venimos manejando, pues es lo que hay, y así Dios te modelo. Entonces, si así Dios te modelo, van a querer.
1: Como Lupita D'Alessio me escuché, pero bueno, sí. En fin.
2: No, pero es literal. Sí. Entonces, ahí es cuando dejas de actuar para ser quien eres, empiezas a actuar no para ser aceptado, sino para aceptarte a ti mismo. O sea, la presión mental llega un momento en que se detiene, y el desgaste emocional también, porque pasa que cuando es al revés, pues es todo lo contrario, ¿no? Y se termina pagando este precio todos los días, todos los días, todos los días. Cuando el valor viene de dentro, no se te olvide que tus principios definen quién eres. Tus acciones van a reflejar eso, y no el que mientas por convivir, como dice Miriam.
1: Deja de explicarte, deja de impresionar uh-huh. y vive la vida. Y sé feliz y ya, punto.
2: Totalmente, sin afectar a nadie, no se te olvide. Uh-huh. Muy importante, porque karma is a bitch.
1: Sí. Continuamos aquí en el show de Miriam y Rocío, no le cambies.
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0: Welcome to the United States.
1: Ah, buenas noches, oiga.
0: Are you coming from Mexico?
1: Así es, oiga, venimos de Culiacán, Sinaloa.
0: Again?
1: Otra vez, oiga, aquí andamos.
0: How do you guys do it?
1: ¿Cómo? No le entiendo, oiga.
0: ¿Cómo ustedes hacen para venir to the United States?
1: Chambeándole, oiga, como siempre lo hemos hecho, en el rancho.
2: Sí, señor.

0: primo. Did you cross already?
1: ¿Cómo? ¿Qué dijiste? No te entiendo, primo.
0: Que se ya cruzaste, fool.
1: Claro, primo, ya cruzamos, ya se la pelaron los güeros de estos hombres. Ahorita lo veo allá, oiga.
0: All right.
1: Para seguir pisteando, como en el rancho, oiga.
2: En un racer, guaca.

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0: chisma, la escándala, la escándala. Oye, me encantó porque este hombre sí es a la antigüita bonita y sí pudiera ser mi papá.
1: Totalmente. Vamos a hablar de Christopher Nolan, que ahorita pues está en boca de todos por esta película. Él ha producido la de La Odisea. No sé si ya la vieron esta película.
0: Tú la acabas de ver, ¿verdad?
1: Yo la acabo de ver. Me gustó mucho. Dura, ¿sí? Prepárense, porque dura casi tres... No, casi no. Dura tres horas la película.
0: Oye, ¿no está muy lenta o aburrida?
1: No, fíjate
0: tres
1: que no.
0: Horas.
1: Si a ti te gusta, a ti, por ejemplo, que te gustan las películas de época y todo ese rollo, sí, te va a gustar mucho históricas.
0: Y basadas en hechos reales, a mí me gusta.
1: Ok, pues habla obviamente de la Odisea, ¿no? Basada en el libro de Homero. Y es la historia...
0: No, sale Anne Hathaway, ¿no?
1: Sale Matt Damon.
0: Ok.
1: Sale Robert Pattinson, que me encanta Robert Pattinson. Okay. Sale Tom Holland. Sale Zendaya. Sale, ya te dije, Matt Damon, ¿verdad? Sale Matt Damon, que él es Odiseo. La verdad, la película está muy bien hecha. Para mi gusto, ¿eh? Hay alguna escena que quizá yo hubiera dicho, ay, como que se alargó un poquito. A lo mejor si le hubiera quitado 20 minutos de esa escena, puede ser.
0: Y yo diciendo que Anne Hathaway, pero porque me acordé que ellos fueron los que precisamente le dieron un presente por su futuro tercer bebé.
1: Qué bonita es Anne Hathaway. Ay, también sabes quién sale, Charlize Theron. Ajá. Qué mujer tan es. Espectacular.
0: Sí, también.
1: Está hermosa. Tiene, pues no sé, 56, 57. ¡Qué bruta! Está mejor que nunca. Les va a encantar. Les va a encantar y creo que es una película muy bien hecha, muy bien armada. Matt Damon está espectacular. Es el que lleva obviamente todo el peso de la película, pues él es Odiseo. Entonces, y ya después uno entiende. ¿No has escuchado o normalmente cuando uno dijo, ay, no manches, es que es una odisea para poder llegar a este lugar?
0: Es una locura, un desmadre.
1: Ay,
0: algo.
1: No, es una odisea, qué barba. ¿Cómo te...? No, una odisea llegar. Bueno, vean la película para que los que conocen de historia sabrán por qué. Pero cuando entiendes cuando utilizas esa palabra de una odisea llegar a este lugar, véanla.
0: Bueno, pero lo que les quise decir al inicio que arrancamos la nota es que precisamente el director de esta película que habla Miriam, Christopher Nolan, se dice que sigue en estos tiempos, fíjense, sin usar celular. ¿Y cómo es que se comunica con los actores y actrices o cómo es que los contacta para poder hablar, etcétera, etcétera? Bueno, pues dice que su esposa, Emma Thomas, que es la socia productora de Nolan, es la que les manda un mensajito a los actores y dice:
1: háblale a Christopher.
0: Fíjate que, Christopher quiere hablar con ustedes, que se ven en tal cafecito tal día. ¿Qué onda? ¿Jalas? No, y así llegan.
1: Pues para
0: a la antigüita, bonita.
1: Este compa tiene asistentes, tiene la esposa, tiene todo. Mira, yo a mí sí me dijera, no usa.
0: Y no lo estarían dando todo el tiempo.
1: Yo creo que sí,
0: por eso dijo:
1: yo usaría un celular. De esos que usábamos antes así para comunicarme y que no existieran redes sociales, yo sería la más feliz del mundo sin redes sociales.
0: Ajá. Y que no pudieras mandar WhatsApp,
1: nada,
0: ni Telegram,
1: solamente
0: ni nada.
1: Hablar y decir, ¿qué onda? ¿Cómo están? Nos ven, punto, hasta ahí.
0: Y si no quieres contestar, pues le apagas al teléfono y se acabó. Continuamos aquí en el show de Miriam y Rocío, no le cambies.

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1: Regresamos al show de Miriam y Rocío. Vamos a platicar esta nota que es tendencia y no es la primera vez que platicamos, porque ya hay otro país en donde, bueno, esta parte de la castración, ¿no?
2: La química, ¿no?
1: La química, la castración química, ¿no? Para los abusadores sexuales. Esto se ha hecho en Italia y entraron en un debate muy polémico y muy delicado, ¿no? Donde están diciendo las autoridades que puede existir la posibilidad de aplicar la castración química.
2: Andale.
1: A personas condenadas por abusos sexuales contra menores. Todavía es una medida que no se ha aprobado al 100%, tampoco es obligatoria, simplemente es una propuesta que todavía está en la mesa de discusión, ¿no? Con todas las personas, pero las personas que lo propusieron o los defensores aseguran que podrían reducir el riesgo de reincidencia y de poder reforzar la protección de los niños. Entonces,
2: a mí
1: creo
2: me encanta,
1: que sí,
2: pero me gustaría, pero como lo he dicho yo muchísimas ocasiones, a mí me gustaría hacerlo a la antigüita, con un cuchillito sin filo.
1: Vámonos.
2: Lentamente, a modo de estarlos martirizando, hijos de la jijurria, esos,
1: o sea, no
2: desgraciados
1: química.
2: Violadores sí. De niños, sí,
1: no, pero con anestesia, no con nada. Vámonos, no, no, como no. Van.
2: Así como
1: en frío,
2: van,
1: y se lo ponemos de snorkel en la frente.
2: Más o menos así, ¿no? Estoy hablando de los, pues,
1: sí,
2: los
1: sí,
2: castrani,
1: sí.
2: ¿Verdad? Pero bueno, el punto es que me encanta porque esta moción yo creo que se ha ido como hilo de media y ha sido una propuesta de muchos países.
1: Exactamente, esto ha sido una discusión que ha aparecido en otras naciones. Obviamente siguen enfrentándose como con grandes preocupaciones de proteger a las víctimas, que si los derechos
2: humanos, ¿qué derechos humanos?
1: Si respetar los límites legales.
2: Pensaban en los derechos humanos de las criaturas del Señor cuando las estaban violando. No, entonces no.
1: No.
2: Continuamos aquí en el show de Miriam y Rocío, no le cambies.
3: Otra más de las cumbias originales, sus compas de Fuerza Régida y Grupo Frontera. Vuélvele a marcar, compa Carlos.

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1: Oigan, pues fuertes declaraciones. Esta noticia de la chisma, la escándala del mundo latino nos conmocionó y también nos fuimos para atrás, porque ya sabemos que las redes sociales son un arma de doble filo. O sea, no puedes tú, como figura pública, como artista tan importante latina y tan conocida de manera internacional.
2: Como Rosalía.
1: Como Rosalía,
2: no
1: por
2: como
1: ejemplo.
2: Cualquier hija de vecina,
1: ajá,
2: ¿verdad?
1: Okay. Estar opinando eso. Yo entiendo que todos somos nacionalistas. Tú y yo apoyamos a nuestro México, amamos Guadalajara, etcétera, etcétera. Los argentinos son argentinos, los españoles aman su patria y así sucesivamente. Pero tirarle al equipo contrario, en este caso, y meterte en un broncón para que te terminen cancelando una fecha.
2: Cancelando un concierto.
1: Un concierto.
2: De sold out. Ahí les va
1: una
2: el contexto.
1: Una fecha allá en Argentina.
2: Resulta que Rosalía se iba a presentar precisamente con dos fechas allá en Argentina, y en Argentina la aman y la adora. Mia Khalifa, que uh-huh. es una influencer, vamos poniéndole así, ¿verdad? Pero los caballeros ya saben de quién estoy hablando, ¿verdad? Ya saben de quién estoy hablando, de Mia Khalifa. Ok, perfecto. Sí saben, ¿verdad? Sí, sí saben quién es Mia Khalifa. Yo sé, pero ella ya no se dedica a eso, caballeros. Ella hacía antes este contenido para adultos. Uh-huh, sí. Mira, luego sí sabe quién es Mia Khalifa.
1: Pero mira, les pusieron los ojitos así de, oh,
2: Mia Khalifa es española.
1: Como la trae.
2: Mia Khalifa es española. Bueno, ¿no? Resulta que cuando sucedió.
1: ¿No le gusta?
2: Es que es de adultos y la mujer es muy intensa, ¿no? Según yo que veía algunas cosas en sus redes sociales.
1: Y así que bueno. Tú dirás, qué bruta, qué bárbara de Roche. Mameni, a mí no se me hace tan hermoso.
2: Bueno, entonces, Mia Khalifa, obviamente, pues le tira, ¿no? A los argentinos, ella
1: mal,
2: como española.
1: Muy mal.
2: Pero ahí te va. Uh-huh. Pone de fondo la canción de Rosalía, de La Perla.
1: Ajá.
2: Y en España le dicen perla de forma irónica a todos los tramposos o a todos los sucios.
1: Uh-huh.
2: Entonces, imagínate. Entonces, Rosalía repostea o hace un comentario muy leve con lo que puso Mia Khalifa. Entonces los argentinos dijeron, güey,
1: sí,
2: con tu canción te estás burlando.
1: Se pararon de pestañas.
2: Entonces, ¿qué pasó? Que muchos argentinos que ya habían comprado entradas para el concierto de Rosalía dijeron, si nos devuelves las entradas, porque nosotros, Nel, que vamos a ir a tu concierto.
1: Fíjate,
2: vamos.
1: Que de hecho, el lugar o el recinto donde se iba o se va a presentar Rosalía, no lo sé, puso en redes sociales, ajá, pediste el reembolso entrada de Rosalía, nosotros te pagamos 10,000 puntos cocos, dice. Nosotros te regalamos 10,000 puntos si lo haces. Lo único que tienes que hacer es mandarnos
2: el reembolso,
1: captura,
2: ¿no?
1: del mail del, y nosotros te hacemos el reembolso. Y se dice, se rumora y se comenta que hay un montón de entradas habilitadas todavía.
2: Chale, regó.
1: Ajá.
2: Ella ya
1: teniendo
2: mandó,
1: el sold out.
2: Ella ya hizo una declaración a través de sus redes sociales diciendo, es que yo no supe lo que decía, pero como yo le di repost porque estaba mi canción de fondo a lo que dijo Mia Khalifa, pero no me di cuenta lo que Mia Khalifa puso. Si la regó gacha.
1: La mera verdad.
2: Bueno, en fin.
1: Continuamos aquí en el show de Miriam y Rocío. No le cambies.

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1: Regresamos al show de Miriam y Rocío. ¿Tú sabías cuánto dinero se llevó España por ganar el Mundial 2026?
2: No, a ver, platícame.
1: Fíjense que España hizo historia en este Mundial y no solo obviamente por levantar la Copa de la FIFA, sino que cerró el torneo entregando la bolsa de premios más alta de todos los tiempos.
2: Vámonos.
1: Así que hay que ver cuánto dinero se llevaron las selecciones tras el éxito comercial de 48 equipos que estuvieron. Y en 4 años dicen que va a haber 60 y tantos, porque obviamente, como vieron, que económicamente le redituaba.
2: No, hombre, olvídate.
1: A la FIFA,
2: si
1: pues
2: la
1: mira,
2: FIFA hizo sus próximos 4 años antes de que llegue el Mundial.
1: Claro, España se coronó campeón y se llevó un premio histórico de 50 millones de dólares. Esta cantidad de dinero ya superó por 8 millones lo que obtuvieron en Argentina en el 2022. ¿Te acuerdas que fueron campeones en Qatar?
2: O sea, son 8 millones de dólares menos.
1: Menos en Argentina.
2: En Argentina.
1: Sí. Y marca un hito como el mayor pago entregado por la FIFA a un ganador.
2: ¡Vámonos! Oigan, pero por si esto fuera poco, les vamos a platicar acerca del incremento en los premios que fue posible gracias a un fondo total de 871 millones de dólares, impulsado por el éxito comercial del nuevo formato de 48 equipos, como bien lo menciona Miriam.
1: Sí.
2: Originalmente el presupuesto era de 727 millones, pero se ajustó al alza en abril de este año debido al rendimiento económico del campeonato. Entonces, ahí les va. El subcampeón, o sea, si Argentina, recibió 33 millones de dólares. Fíjate, hasta más que la vez pasada.
1: Uh-huh.
2: Bueno,
1: el tercer lugar,
2: Inglaterra, 29 millones. Francia se quedó con 27 millones. Oye. Del quinto al octavo puesto, 19 millones. Del noveno al decimosexto, 15 millones de dólares. Del decimoséptimo al trigésimo segundo, 11 millones de dólares. Y del trigésimo tercero al cuadragésimo octavo, o sea, todos se llevaron su feria.
1: México, no nos llevamos nada.
2: Millones de dólares, claro, todos. Fíjate, estos los últimos 9 millones de dólares. Pues es que ya por tener el pase al mundial, ya te ganas una lana.
1: Dios de mi vida. Pero bueno, pues así vemos cómo esta parte es más económica que cualquier otra, ¿verdad? Pero bueno, así las cosas.
2: Oye, me están diciendo por acá el productor que México se ganó 15 millones de dólares.
1: Ah, sí, se llevó 15 millones. Está bien, 15 millones.
2: No estuvo tan peor.
1: Jamás nuestros ojos verán esa cantidad de dinero, ni siquiera sé cómo es. Jamás. Ay, dice acá, sí, cómo no, hombre, jamás.
2: No, sí, hay que decretar.
1: Hay que decretar
2: la abundancia.
1: Bueno, está bien, abundancia.
2: Chacho, está aquí en el show de Miriam y Rocío. No se vayan.

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1: Bueno, pues vámonos entonces con la parte de los deportes aquí en el show de Miriam y Rocío. Llega la nueva jugada.
2: ¡Epa! Miriam y Rocío, ¿cómo están? Oigan, ¿creen que ya vieron todo? Bueno, pues hoy en nueva jugada les cuento que, pues justamente toda la afición del equipo de Tigres andan orondos, dijeron en la Sultana del Norte. Y es que este próximo fin de semana tendrán participación justamente de locales en el Volcán Universitario, donde van a recibir al equipo del Atlético de San Luis en esta jornada número 2 de la Liga MX. Pero aquí viene la sorpresa, aquí viene la novedad. Ese mismo día estaremos viendo un gran concierto por parte de Grupo Intocable, y esto precisamente ha alborotado a todos los asistentes, fanáticos y no fanáticos del equipo de los Tigres. El equipo regiomontano aprovechó ya sus redes sociales para hacer pública la presentación musical que van a tener después de que se termine el partido. Es decir, veremos los 90 minutos oficiales más el tiempo agregado que dé el árbitro central, y posteriormente le piden a todos los asistentes que no se muevan de su lugar, porque mientras arman todo el escenario, después estaremos disfrutando justamente de toda la música de Intocable. Sí, señor. Así como ustedes lo están escuchando. Y es que la iniciativa, pues obviamente viene por parte de la nueva cervecera que se acaba de integrar al equipo de los Tigres como marca oficial. Y es que ellos estaban con Cervecería Cuauhtémoc, pero ahora que llega justamente Grupo Corona, dentro de las negociaciones también viene darle una experiencia diferente a todos los seguidores. Y aquí mismo viene la incorporación de grupos musicales. En esta ocasión será Grupo Intocable, que además es considerado uno de los máximos exponentes de la música tejano-norteña. Y esta agrupación, originaria de Zapata, Texas, promete dar un espectáculo de calidad. Además, hay que destacar que, bueno, el 80 o 90% de la afición del equipo de los Tigres son abonados, pero el resto de los boletos salieron a la venta. Y justamente los boletos fueron un poco más caros, justo por el tema de que iba a estar presente Grupo Intocable. ¡Ya me voy, chicas! ¡Miriam y Rocío! Hasta aquí la información deportiva. No le cambien, porque después vienen más deportes.

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2: Ahí te va, chiquitita preciosa, y va para.

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1: Oigan, encontramos con más aquí en el show y vamos a platicar de los espectáculos. A ver, vamos a platicar de Ricky Martin. Bueno, no tanto de Ricky Martin, vamos a platicar de sus hijos, que qué guapos están, ¿estás de acuerdo?
2: Se parecen mucho.
1: Los más grandes. Porque luego tiene otros dos chiquitos con el marido que ya se separó ya hace un rato. Pero de los más grandes, sí están bien guapos los dos.
2: Hechos a mano los dos. Brutales. Estamos hablando de los gemelitos o cuatitos que son, ¿va? Se parecen mucho a Ricky Martin, pero creo que todavía está más guapos que Ricky.
1: Fíjate, Valentino, quien es conocido, obviamente, como hijo de Ricky Martin, digo, perdón, pero él dice que ya está un poco cansado, ¿verdad? Él dice sus 17 años y hace un llamado a través de sus redes sociales, pues que por favor, que dejen de compararlo constantemente con su papá. Dice, yo quiero que me vean como Valentino, no como el hijo de Ricky Martin. Mijo, no se puede.
2: No.
1: Discúlpame, pero no se puede. Porque si
2: el resto de tu vida vas a ser el hijo de Ricky Martin.
1: Digo, creo que es un karma que traen a cuestas todos los hijos de todos los famosos, ¿estamos de acuerdo? Y estás hablando de Ricky Martin, que es internacionalmente conocido. No, mi hijo Valentín, pues lo siento, mi rey no se va a poder.
2: Y mira, tú pudieras colgarte más bien de tu papá para
1: de
2: que
1: buena manera,
2: de verdad sea tu catapulta para llegar a crear lo que quieras crear. Cualquier sueño que tengas en la vida, eso te va a ayudar muchísimo. Ahora, ya probablemente te hagas del nombre, pero mira, entre que, como dice Miriam, tu papá es Ricky Martin y encima te pareces muchísimo a él, pues, ¿cómo te digo, corazón?
1: Sí, se parece mucho a su papá. Y está chulo.
2: Está muy guapo.
1: Chulo de bonito. Y él es creador de contenidos.
2: Y baila.
1: Y baila. Sí.
2: ¿Y de quién heredó el talento? Pues del papá.
1: Ah, güey, pues es que. Porque te voy a decir una cosa. Sí son hijos de Ricky Martin. Digo, claro. Aunque él haya rentado un vientre.
2: No, sí.
1: O sea, su gen, su ADN, su lo que tú quieras.
2: Lo que se ve no se pregunta, diría Juan Gabriel, definitivamente. Sí. Continuamos aquí en el show de Miriam y Rocío, no le cambies.
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1: Bueno, ¿qué hubo, mis tóxicas? Vamos arrancando con nuestra sección. Siéntense en sus laureles. Vamos haciendo sororidad y comunidad femenina en esta cabina. Que se sienta la hormona, la progesterona a tope. Oigan, en nuestra sección vamos a platicar acerca de eso que deberíamos hacer nosotras como mujeres, es más, como pareja, para calmar una discusión. Se dice, se rumora y se comenta que esto se aplica mucho en Japón y facilita la comunicación y bajar los humos, por así decirlo, cuando hay una discusión entre parejas.
2: Oye, y decíamos nosotras que las latinas somos bien temperamentales, que
1: no,
2: las latinas somos mecha corta, nos prenden el cerro y ya valió. Sí. Es más, hombres, no me van a dejar mentir, ¿están casados con quién? ¿Con una mexicana, con una colombiana, con una venezolana, con una cubana, con alguien de República Dominicana, puertorriqueña? O sea, ¿con quién? Y no me dejan mentir, pero cuando hay una discusión, el compa ni llega a la casa. Ajá. No, hombre, hijo, esta mujer está 3 horas de discusión.
1: 3 horas.
2: Sí,
1: y no nos cansamos.
2: Ajá.
1: Y hasta que nos digas, ok, mi amor, sí.
2: Sí,
1: como
2: ya,
1: tú
2: ya,
1: digas.
2: ya. O sea, ya llega un momento en que de verdad ya se, de tanto que discutes no llegas a nada. Uh-huh. Y llega un momento en que ya se te olvida por qué estás peleando, pero sigues peleando.
1: Ay, sí,
2: porque
1: bueno,
2: eso no, pasa, ¿no?
1: Y es bien desgastante.
2: Ay, sí, ya sé.
1: Por eso es que tenemos que hacer, se dice,
2: ¿qué haría una mujer japonesa? Por ejemplo.
1: Mira, que deberíamos de aplicar el hacer una pausa.
2: Okay.
1: O sea, es decir, cuando estamos muy ofuscados, cuando, como dice Miriam, no podemos más, cuando ya estamos bien calientitos los dos y nos seguimos sacando nuestras cositas y nuestros trapitos al sol, y es que tú me hiciste, y empieza a acalorarse el problema, empieza a crecer, ya empiezan los gritos y sombrerazos. Entonces, en ese momento, por ejemplo, en Japón se dice que en la cultura japonesa aplican el ma.
2: ¿Qué es eso?
1: El ma significa espacio.
2: Okay.
1: Y no es distancia, no es evitar a la persona, es una pausa intencional. Ahorita vamos a hablar del ma, regresando en la siguiente. Ahorita regresando, hablamos del ma para que te quedes con nosotros aquí en el show de Miriam y Rocío.

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1: Oigan, estamos platicando aquí en Las Tóxicas cómo de repente como pareja tenemos que darnos estos espacios, ¿no? Lo hemos dicho, la comunicación es bien importante, uh-huh. No hay que dejar para después las discusiones o los problemas, porque si no lo hablas, al rato esto se vuelve una situación grave, ¿no? Y de algo tan pequeño lo puedes hacer una bola de nieve,
2: ¿no? Un conflicto enorme. Y empiezas a sacarle también la discusión cuando te dijo, cuando te hizo, cuando te vio, cuando la vio.
1: A ver, van a decir que estamos locas porque si, bueno, ¿hablamos o no hablamos? Espérenme tantito. Es que escuchen este rollo. Si hay que hablarlo, si hay que decirlo, pero cuando estamos calientes de la cabeza, es decir, cuando emocionalmente estamos con el cerro bien prendido, no vamos a llegar a nada. Entonces, en la cultura japonesa existe esto que le llamamos o que le llaman ma, uh-huh. En donde pones un espacio emocional en donde dices, ¿sabes qué? Voy a respirar, te quedas en casa o vamos saliendo o yo salgo o ahorita no hay que tocar el tema hasta que no nos tranquilicemos. Y no quiere decir que estés evitando a la persona o que estás dando un espacio porque no te importe. Es que necesitas enfriar tus ideas tan fuertes que traes porque no vas a ser clara.
2: Sí.
1: En lo que quieres transmitirle a tu pareja, ¿no?
2: Fíjate que se dice que cuando surge un conflicto entre los dos, las parejas no discuten, no se explican.
1: Las japoneses,
2: ¿va? No se justifican, no se defienden. En cambio dicen, tomemos 3 minutos de ma. Entonces, cuando tomas 3 minutos de ma, se dice que se baja tu nivel de cortisol, se baja la adrenalina, empiezas a pensar con muchísima más claridad y esto hace que ya los dos, estando tranquilos, puedan pensar mucho mejor las cosas antes de decirlas. Eso okay. Es bien importante. Bueno, continuamos aquí en el show de Miriam y Rocío. No le cambies.

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1: Seguimos aquí en el show de Miriam y Rocío diciéndote esta técnica que utilizan los japoneses para que su relación sea duradera. Obviamente todos como pareja tenemos discusiones, tenemos diferencias, pero es importante hacernos o crear esa capacidad para hacer una pausa en medio de una discusión. Okay. Y no es que lo mandes a chillar a otra parte, no es falta de inteligencia emocional, al contrario. O sea, te ayuda porque las investigaciones, por ejemplo, dicen que el silencio compartido entre 4 a 7 minutos...
2: Pon un cronómetro, sí, porque dices, ni modo. Chale, me voy a volver loca porque quieres escupirlo.
1: Reduce la activación fisiológica. Fíjate, regula la respiración y restaura la claridad cognitiva.
2: Ya. Amigas latinas, neta hay que aplicarlo, sí, porque estoy viendo perfectamente a una latina en este momento decir a qué la me vale más.
1: Sus pinches 4 minutos me los paso por el arco del... Pero déjame decirte una cosa. Si necesitas más de 7, es más, si necesitas todo un día, porque ahora sí que depende de cada persona, pues tómatelo. Para que se reduzca todo esto que te estoy diciendo.
2: Pues dicen que el sistema nervioso, ajá, se tiene que calmar.
1: Se tiene que calmar.
2: No sé, yo sí necesito aplicar el mal.
1: Porque si no se calma, no hay una resolución, ¿no? No hay, no llegas a absolutamente nada y van a seguir las cosas igual. Entonces,
2: es que uno no escucha. Cuando estás enojada, no escucha. Y entonces dicen a algunas parejas que ya han aplicado esto del ma, que ya sí estaban a punto casi casi del divorcio, que cuando aplican esto dicen que es la primera vez que quizá escucharon de manera real a sus parejas, ¿no? Porque si la comunicación no es grito y sombrerazo, la comunicación real es decir lo que sientes sin faltar al respeto y sin herir a la otra persona.
1: Aquí ya sabemos que pues a lo mejor ese silencio se puede ver como frío, como evasivo, sí, pero... como pasivo-agresivo, pero de verdad el silencio es no te voy a hacer daño con la mente caliente.
2: Claro.
1: Deja que se apacigüen las aguas, deja que se bajen los humos y entonces sí ya platicamos como debe de ser. Continuamos aquí en el show de Miriam y Rocío, no le cambies.

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1: Seguimos en el show, no te vayas. ¿Qué te parece si vamos a esta segunda parte de la sección de La Nueva Jugada?
2: Amigas mías, Miriam y Rocío, lo que todo el mundo está comentando, aquí lo analizamos. De Nueva Jugada para el Mundo, hablemos de la jornada número 2 que ya arrancamos justamente a mitad de esta semana. Cruz Azul contra Puebla, que le terminó ganando los cementeros 2-1 a los camoteros. Y Toluca contra Pumas, que justamente los universitarios dieron la sorpresa y le ganaron al equipo del Chorizo Power. Lo que falta para este fin de semana, señores, a las 9 de la noche, los Cholos de Tijuana reciben a los Esmeraldas allá en la Perrera. Y por supuesto, el Atlante va a debutar en casa, en el Coloso de Santa Úrsula. Recuerde que el Estadio Azteca va a ser dividido entre Atlante, Cruz Azul y por supuesto las Águilas del América. Este partido no se lo pueden perder, será a las 9 de la noche del día de hoy. Para el sábado arrancaremos la actividad a partir de las 5 de la tarde con 7 minutos, las Chivas Rayadas del Guadalajara recibiendo a los Bravos de Juárez, y a las 9 de la noche dos partidos importantes, uno con el Gato y el otro en el Garabato, Tigres contra San Luis y por supuesto el Santos Laguna enfrentándose a los poderosos rojinegros del Atlas. Cerraremos la actividad el próximo domingo para que no se lo pierda a las 5 de la tarde, Necaxa contra Monterrey, que por cierto, Monterrey llega reforzado hasta los dientes con figuras internacionales. A ver cómo le va con el equipo de los Rayos. Y a las 7 de la noche con 5 minutos, el equipo del Pachuca va a enfrentarse al equipo de Querétaro. Hasta aquí la información deportiva. No le cambies porque ya viene más deportes aquí mismo con mis comadres de Miriam y Rocío. De Nueva Jugada para el Mundo, Linda Cavazos.

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1: Y vámonos con la chisma, la escándala. Ay, no, este hombre me encanta porque le vale una pura y dos con sal, pero...
2: Es que esto nosotros... Esto no lo vimos nosotros, obviamente, en el cierre de la...
1: Porque no se televisó.
2: Uh-huh. No se transmitió, por lo menos en México o en aquí en Estados Unidos. No. Solo como en algunos lugares, pero
1: tenías
2: no.
1: que estar presente, ahí en el show,
2: exacto,
1: por ejemplo.
2: Exacto, no, no lo... Entonces, y en algunas redes sociales salió... Bueno, Robert Williams participó en el himno de los Estados Unidos.
1: Yes. Okay.
2: Termina el himno, y de repente le hacen una entrevista y estaba, porque yo vi el video, se ve que está como una mesa y están varios periodistas y entonces el otro pues empieza a hablar y se le sale algo blanco en el micrófono. Cabe destacar que el micrófono era azul. Azul, o sea, la esponjita del micrófono
1: y todos,
2: era azul.
1: Robin,
2: entonces dije,
1: malicia
2: la
1: tantito, ¿no?
2: Malicia la que no sé qué, que se le cayó, o sea, que era como tipo
1: cocaína
2: o algo así. Y entonces Robbie Williams dijo, a ver, se calman, por favor. No dijo nada. Y entonces estaba como acostado en su cama.
1: Sí, más bien a esas acusaciones del video que este dijo, que dice, miren, que espérate, se hizo viral.
2: Ajá, no,
1: se tomó a modo de selfie y dice, bueno, pues solo quiero disculparme por este objeto que se me cayó en el micrófono, que todo mundo
2: sí,
1: vio.
2: Sí, que porque todo mundo le empezó a decir, no manches, ¿cómo que se te cayó el polvo de la droga?
1: Sí, okay. claro.
2: Y entonces él acostado en su cama, de repente está platicando, diciendo todo esto que hice recién. Y en eso abre la boca. Y enseña dos pastillas blancas, de esas que son como tipo mentas.
1: Ajá.
2: Entonces, como que me imagino yo, que nos pasa a cualquiera, que ha de haber estado comiéndose unas mentas y entonces, a lo mejor a la hora de que él estuvo hablando, pues cuando hablas, escupes. Entonces, él escupe como un pedacito de menta blanca en el micrófono, es lo que yo le entendí a este señor, porque si no, digo, droga no fue, por eso como que se burló y dijo, ay, a ver, por eso hace eso, o sea, saca sin decir de, no, no es, sí es, sin decir nada,
1: nomás
2: solo
1: dijo
2: abre
1: que
2: la boca
1: fue
2: y,
1: muy poco profesional.
2: Pero burlándose, siendo como muy, sí, muy
1: sarcástico, sí,
2: ¿no?
1: Sí, sí, pero muy tranquilo,
2: ay,
1: él,
2: sí.
1: Él en su papel, en su mood,
2: yo le entendí
1: y la
2: eso.
1: Gente se preocupó por mí.
2: Gracias por preocuparse, como pero sarcástico.
1: Pero está bien.
2: Y abre la boca y en la lengua trae dos pastillas.
1: Dice, porque
2: como de
1: tengo
2: menta.
1: Unos cuantos más. Ajá, entonces
2: eran
1: abre la boca.
2: De menta. O sea, escupió en el micrófono y la cosita blanca o el pedacito de menta cayó. Y de hecho, se ve que él se da cuenta que escupe y agarra con su dedo y agarra y quita así como de chale, ya escupí, ya sabes.
1: Se
2: y
1: le
2: la gente,
1: salió.
2: No, que la droga. Métale un centro de rehabilitación.
1: Luego, la banda, ya relaje.
2: No manches, no. Pero era una cosita,
1: sí,
2: de cosa blanca de nada. Digo, che, gente,
1: que antes se dieron cuenta. Exacto.
2: Ay, no.
1: Pero bueno, así las cosas. No se les va una, güey. Continuamos aquí en el show de Miriam y Rocío.

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1: Y bueno, señoras, señores, señoritos, nos vamos con esta notita que está en tendencia. ¿Qué creen? Pues resulta ser que argentinos acaban de pedir repetir final del mundial a través de firmas. Así como lo escuchas, una campaña iniciada en Argentina mediante la plataforma Change.org acumula más de 61.500 firmas. El objetivo es exigir a la FIFA que repita la final del mundial disputado contra España ayer en Nueva York. La iniciativa cuestiona de forma directa el desempeño del árbitro durante el encuentro del pasado 19 de julio. La petición señala supuestas irregularidades arbitrales que, a su juicio, perjudicaron al conjunto albiceleste, por lo que demanda al organismo internacional una revisión formal de las jugadas claves del partido. Mira, yo les voy a decir una cosa, y no tengo nada en contra de los argentinos, digo, al final somos latinos todos, pero siempre, no me dejarán mentir, se vio prioridad por parte de la FIFA y el arbitraje en todos los partidos argentina. Además, en este último, siempre, los cuatro tiempos que se jugaron, estuvo dominando España. Además, si hablamos de arbitraje, no se les olvide que se le canceló a España un gol por una supuesta falta que nunca fue falta. Entonces, pues, ¿qué están alegando? ¡Ya! ¡Ganaron el mundial pasado! ¡Dios de mi vida! ¡No saben perder! ¿O cómo está la cosa ahí? Continuamos aquí en el show de Miriam y Rocío. ¡No le cambies!

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1: Regresamos al show de Miriam y Rocío. No lo podemos creer.
2: ¿Qué hubo?
1: Yo también lo hubiera hecho lo mismo. No más por fregar. No más por dar lata. Ahí les va. Resulta que a un hombre lo multaron, ¿verdad? Entonces, ajá, este hombre paga una multa de casi $2,000. Pero ahí les va. Él dijo, ah, sí, pues ahí les va para que lo cuenten. Resulta que pago estos $2,000, pero con puras monedas. Esto como venganza, y obligó a 18 personas a contarlo durante todo el día. Así de, yo pago mi multa, tómala, cuéntalo.
2: Ahí le va, ahí le va.
1: Ahí les va.
2: Es la módica cantidad de 10,000 yuanes, porque esto se dio allá en China.
1: Okay.
2: Fíjate que la decisión surgió después de perder un proceso judicial relacionado con una pelea ocurrida en un restaurante de fideos. Molestó con el resultado, eligió pagar toda la deuda, pero con monedas como de un centavo, por así decirlo,
1: sí,
2: que es un yuan, como forma de protesta. El pago terminó convirtiéndose en una tarea enorme para los empleados, que tuvieron que pasar varias horas contando manualmente una cantidad gigantesca de monedas. ¿Qué haces con eso, güey?
1: ¿Cómo llegó? Así en unos costales.
2: Sí, sí, sí. Ahí le va, a la antigüita.
1: A mi multa.
2: La situación provocó retrasos, largas filas, comentarios divididos en redes sociales, y algunos usuarios consideraron el gesto una manera ingeniosa de expresar su descontento.
1: Sí, yo también.
2: Mientras que otros criticaron que la protesta terminará afectando a trabajadores que, pues, como decimos allá, pues sí, ni la deben ni la tienen.
1: Pues sí,
2: ¿no?
1: Ni modo.
2: Así las cosas. Continuamos aquí en el show de Miriam y Rocío, no le cambies.

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1: Vámonos con la frase del día de hoy, señoras y señores. Mira, se aprende mucho de una persona al ver cómo te trata cuando las cosas no están bien entre ustedes.
2: Ok. Por tu salud mental, no esperes una disculpa de quien en su propio cuento no cree haber hecho nada mal. Uh-huh. Porque dice, pues no, yo estoy bien.
1: Decir cómo te sientes nunca arruinará una conexión que sea real.
2: Tú también te mereces, pues, algo bonito. ¿Qué haces por los demás?
1: Exacto. Entonces, relájate, tú sé cómo eres y deja que la vida fluya.
2: Sí.
1: Continuamos aquí en el show de Miriam y Rocío. No le cambies.

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17: ¿Qué tal? Buenas tardes, estamos acá de regreso en Queens, New York, en el City Field, estadio de los Mets de Nueva York, listos para empezar una serie de 3 partidos contra estos Mets que están teniendo una temporada muy mala. Es un gusto saludarlo donde quiera que se encuentren, su servidor Luis Alfonso Cochito Cruz. Ahora estará conmigo nuestro compañero Carlos Álvarez y Efrén Mesa Jr. en controles. Le damos la bienvenida a este preámbulo de los Dodgers. Los Dodgers llegan con un récord de 65 ganados y 38 perdidos, 11 juegos adelante en primer lugar de los Diamondbacks de Arizona, que están cayendo atrás, y unos Padres de San Diego que están a 15 juegos alejados de los Dodgers. Los Mets, por su cuenta, están en último lugar de la Liga Nacional del Este, 43 ganados y 60 perdidos, están a 17 juegos y medio del primer lugar. Los Dodgers lograron sacar una serie importantísima contra los Phillies de Filadelfia. Ese último partido que lanzó Eric Lauer, en la primera entrada Alec Boom le conectó un cuadrangular de 2 carreras, pero los Dodgers no se iban a quedar tranquilos, ya que en la tercera entrada hicieron una carrerita y en la sexta llegó Max Muncy, que conectó esta línea de cuadrangular para tomar la ventaja de este partido. A batear Max Muncy con corredor en segunda, primer lanzamiento, línea por parte de Muncy, allá va por el jardín izquierdo, va para atrás, y es cuadrangular de Max Muncy. dos carreritas más para los Dodgers y toman la ventaja 5-3. Los Dodgers anotarían 4 carreras más en la octava entrada y en la novena Edgardo Henríquez enfrentaría al bateador Trey Turner y lo poncharía de esta manera.
18: Se prepara. Cantado el strike y se acabó el partido con victoria de los Dodgers 9-5 y también Luis se llevan otra serie aquí en la carretera.
17: Después de ese out, los Dodgers tomaron la serie importante contra estos Phillies de Filadelfia, que la clave fue mantener fuera de base y sin fuerza a Kyle Schwarber y el mismo Bryce Harper. Otra sólida actuación por parte del zurdo Eric Lauer, que lanzó 5 entradas y un tercio, permitiendo que el equipo se mantuviera cerca del juego y se quedó con la victoria, enfrentando a 21 bateadores, ponchó a 5, aunque permitió 3 carreras. El día de hoy se enfrenta Rocky Sasaki contra el zurdo Chen Minaya aquí en el City Field. Cuando regresemos, hoy estará conmigo Carlos Álvarez en el segmento Cubriendo las Bases. Ya volvemos.
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17: Estamos aquí en el segmento diario Cubriendo las Bases. Hoy se une conmigo nuestro fortachón compañero Carlos Álvarez, que lo acaban de confundir con Carlos Beltrán. Pero bienvenido, Carlos. Un gusto tenerte aquí conmigo. Bienvenido y gracias. Vamos a platicar ahora de esa última salida que tuvo Rocky Sasaki en el Yankee Stadium. ¿Cómo tú lo viste desde tu perspectiva?
21: Bueno, un placer saludarte, mi estimado Cochito. Fue Carlos Maldonado que creía que era, ¿cómo es?
17: Carlos Delgado.
21: Carlos Delgado, perdón. Carlos
17: pero
21: Delgado.
17: No muy delgado.
21: Y sí, y yo lo vi y dice, este hombre está confundido conmigo. Pero bueno, vamos a lo que tú me acabas de preguntar y de lo que vamos a abordar, y es Rocky Sasaki, que lo que más me llamó la atención fue esos 21 lanzamientos que hace de 100 millas o más por primera vez en su corta carrera hasta ahora en Grandes Ligas, que vemos a un Rocky Sasaki que obviamente ha hecho algunos ajustes, pero yo creo que también la inspiración vino de donde lo hizo, que fue en el Yankee Stadium. Eso sucede normalmente para un jugador que llega a un escenario como ese.
17: Sí, porque yo creo que de todos los escenarios que te encuentras, toda la historia que tiene ese equipo de los Yankees, con los campeonatos, con los jugadores que tiene, uno como jugador dice, ahora sí siento que estoy en Grandes Ligas. Aunque no es por menospreciar ningún otro equipo, Carlos, pero el estar en un Yankee Stadium y con una responsabilidad muy grande, porque venía de unas salidas muy difíciles, de verdad que el muchachito japonés hizo tremendo trabajo.
21: Una de sus preocupaciones, antes de él elegir un equipo de Grandes Ligas, le hizo una pregunta a cada uno de los equipos que estaban interesados en él. ¿Cómo yo puedo recuperar mi velocidad en la recta? ¿Cómo tú me puedes ayudar? Parece que los Dodgers de Los Ángeles respondieron muy bien a esa pregunta y lo están demostrando también.
17: Creo que Sasaki le tomó un tiempo para él aceptar y decir, bueno, me voy a ir a Liga Menor como lo hicieron el año pasado porque no le estaba yendo nada bien y trabajó mucho y los Dodgers tuvieron que meterlo de relevo, ¿te recuerdas el año pasado? Pero no recuperaba, te venía, te tiraba un picheo 97, 98... pero no lo habíamos visto como lo vimos ese último juego, de verdad que atacando con su recta, venía pegado a esos bateadores difíciles y los hacía que se movieran detrás de ahí, solamente eran picheos adentro con conciencia, no para golpear, y después abría ese canal afuera para tirar su slider y su split finger, que de verdad un split finger a 91-93 es un tremendo trabajo.
21: Un split finger que era difícil no solamente para los bateadores, sino para Dalton Rushing también, que hasta uno se le fue hacia atrás, y por eso es que se anota esa carrera. Pero eso me está diciendo a mí que Rocky Sasaki está haciendo el trabajo necesario para seguir mejorando. Rocky Sasaki también, que lo veíamos temerosos para entrar a la zona de strike y ponerse al frente en los turnos, eso yo creo que es lo que le está ayudando también.
17: Yo pienso, Carlos, que se les está acabando el tiempo tanto a Sasaki y al mismo Chihen, ¿Por qué? Porque ya están casi por regresar Snell, que ya está tirando BP simulado, ya está, empieza a tirar y viene Glasnow por ahí. Entonces ahí es donde te entra la urgencia como pitcher o como bateador de decir, bueno, ya se me están acabando las oportunidades, déjame, mi competencia sana es con M. Chien, porque se va a tener que hacer un movimiento. Y yo pienso en lo personal que Justin Robleski no va para ningún lado. Ese ya se ganó su lugar en la rotación. Pero los que están en la balanza todavía es Sasaki y el mismo Sheehan. Entonces, creo que va a ser una buena oportunidad para que demuestren contra este equipo de los Mets, que tienen bateadores como Juan Soto y el mismo Bobby Shedd, para ver de qué cuero salen más correas, como decimos nosotros, a ver quién hace un mejor trabajo para ganarse ese último espacio en la rotación en lo que regresa Snell.
21: Y ya que lo mencionaste, lo de Robleski, obviamente tú no quieres salir de un lanzador como él, porque no es un lanzador que te va a tirar a 99 millas por hora, pero es un lanzador que, además de poder colocar, tener la locación, tener el control, tiene también ¿cómo decírtelo para no decírtelo coloquial? Porque pantalones. Si lo digo coloquial, la gente pantalones. Me va, gracias. Tienen los pantalones para enfrentarse a cualquiera sin ningún tipo de temor, que eso no lo está enseñando ahora solamente, lo está enseñando, por ejemplo, en la postemporada, especialmente en la Serie Mundial del año pasado en Toronto.
17: Y mira, Dave Roberts dijo algo muy importante, que van a ser cautelosos con las entradas que le dé a Robleski, porque vimos que en la última salida estaba lanzando muy bien y solamente 89 lanzamientos, pero Robleski nunca había llegado tan lejos en una temporada lanzando tantas entradas, porque él era relevo. Uh-huh. Y ahora dice que la importancia para el equipo y para él, para Dave Roberts, es tenerlo disponible y listo para finales de septiembre y octubre, que es cuando lo vas a necesitar. Obviamente la gente especula y dice, oye, pero viene Blake Snell, pero viene el grandote Glasnow. Dices tú, sí, pero este ya se ganó, tiene 11 juegos ganados, no lo puedo sacar de ahí, de esa rotación. ¿Por qué? Porque ya se ganó. Si lo pones en relevo, a lo mejor lo pierdes todo el ritmo que está teniendo en la temporada. Creo que la batalla está en ver quién va al bullpen entre Sheehan y Sasaki.
21: Cochito, pero también no solamente es el número de salidas que tiene, sino cuando tiene una apertura, llegar hasta la séptima entrada. ¿Tú sabes lo que le salva también a Dave Roberts de no utilizar brazos en el bullpen? Eso ayuda en toda la temporada.
17: Así es. Este fue mi compañero Carlos Álvarez, su servidor Luis Alfonso Cochito Cruz, en Cubriendo las Bases, y cuando regresemos tendremos a un invitado especial.
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17: Como cada viernes, hoy en Templo de los Dodgers, tenemos un invitado especial y es Luis Mesa, el venezolano que es instructor de lanzadores en el sistema de Liga Menor de Latinoamérica de los Dodgers. Él es encargado de los jóvenes y de tomar las decisiones de cuándo se va a tomar a llamar a un muchacho de Venezuela o de Dominicana a Estados Unidos. Bienvenido, Luis.
24: La cosa que utiliza la organización para decidir cuándo un lanzador puede dar el salto de RD a Estados Unidos son varias cosas. Empezamos inicialmente con el desarrollo físico que el jugador ha podido lograr durante su estadía en República Dominicana. Nosotros nos gusta considerar mucho que esté en un estado físico donde ellos puedan ser capaces de poder tolerar una carga de trabajo de un poco más, de mucha más carga. Todo eso es una parte que es bastante esencial. Desde el punto de vista de la madurez, creo que tenemos mucho en consideración la habilidad que tengan los jugadores de poder adaptarse a lugares nuevos. Ya sabemos que es una transición bastante compleja y para nosotros es muy importante poder entender y conocer que el jugador está capacitado de poder hacer esos ajustes y adaptarse a también el rendimiento en el terreno es obviamente también parte fundamental de nuestra evaluación, asegurarnos de que el jugador esté estableciendo o ya alcanzando las metas que se proponen durante el año para él poder llegar al siguiente nivel necesario, cosas como los porcentajes de ponche, su velocidad, su habilidad de poder tirar la pelota dentro de la zona de strike, para mencionar algunas, son cualidades y son métricas que se utilizan para nosotros poder considerar la promoción del jugador. Y durante los Estados Unidos, cuando van de afiliación a afiliación, es un approach un poquitico más intenso, diría yo, desde el punto de vista que los detalles salen un poquitico más, son más importantes. Individualmente, cada jugador cuando está jugando en cierta liga, hay ciertas cosas que ellos tienen como prioridad, y una vez esas prioridades se ven transferidas al juego, obviamente nosotros podemos determinar que está preparado para el próximo nivel, y esa es una de ellas. Para nosotros como organización creemos mucho en el buen compañero, en la buena persona. Eso es algo que también creo que vale la pena recalcar y es importante, ya que no ocupamos mucho de tener un ambiente de trabajo bastante sano, y eso se considera también.
17: Gracias, Luis, es un gusto escucharte, y obviamente para la sección que nos escucha, saber cómo se hacen este tipo de movimientos. Y en nuestro siguiente segmento tendremos los lanzadores para este primer juego de la serie Dodgers Mets.
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17: Los lanzadores para este primer juego será Rocky Sasaki, que irá por los Dodgers, y el zurdo Chen Minaya, que irá por este equipo de los Mets de Nueva York. Minaya, que tiene un récord esta temporada de 2-5, efectividad de 5.74 en 21 juegos. Tiene un total de 79 entradas y 2/3 lanzadas, ha ponchado a 81. Hablaremos un poquito más de este zurdo, de su repertorio, que utiliza 34% su recta de 4 costuras a 90 millas. Su sweeper lo utiliza un 32% a 81 millas. Un sinker que utiliza 22% a 93 millas. Y un cambio que solamente utiliza un 4% a 84 millas. Este año le han bateado 222 a la recta, 258 al sweeper, 312 al sinker, y al core le batean 320 de promedio y al cambio 200. Por parte de los Dodgers de Los Ángeles, el abridor será Rocky Sasaki. Rocky Sasaki, que tuvo una sólida actuación en la serie pasada contra los Yankees de Nueva York, hizo más de 21 lanzamientos contra esos Yankees arriba de 100 millas. Hoy tiene la responsabilidad de enfrentar a unos Mets de Nueva York y dejarlos ahí donde están, en el último lugar, para mantener a esos Dodgers en un buen lugar. Sasaki tiene 3 ganados y 5 perdidos, con una efectividad de 4.98. Ha iniciado 17 partidos, lanzando 86 entradas y 2 tercios, permitiendo solamente 48 carreras, pero lo difícil para Sasaki ha sido el jonrón, que le han conectado 19, ha regalado 34 bases por bolas y ha ponchado a 85. En su última salida, repetimos, contra los Yankees de Nueva York en Yankee Stadium, lanzó 5 entradas 2 tercios, donde solamente permitió 5 hits, una carrera limpia, una base por bola y ponchó a 5, con tremenda sólida actuación. Salió sin decisión, pero logró hacer un tremendo trabajo contra este equipo. Así que hoy se enfrenta Rocky Sasaki contra Shane Minaya en este primer juego de la serie. Y cuando regresemos tendremos las claves del partido para este primer juego.
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2: ¿Qué tal? Buenas tardes, mi gente. Estamos ahora, seguimos en New York, en City Field, en Queens, acá el estadio de los Mets de Nueva York, y queremos enviarle un gran saludo, efectuoso saludo por parte de su compañero Luis Alfonso Cruz, con Carlos Álvarez, que estará con nosotros el día de hoy, y Efren Mesa Jr. en control. Los Dodgers llegan hoy con sus mejores lanzadores a este City Field a enfrentar a los Mets, unos Mets que siguen en último lugar en su división. El día de hoy, Rocky Sasaki debe de seguir el mismo empuje que tuvo contra los Yankees de Nueva York, seguir utilizando esos picheos arriba de 100 millas, que fue lo que le dio mucho ayuda. Y navegar una alineación tan grande como la de los Yankees, ahora debe de tener cuidado con Juan Soto, que es uno de los mejores bateadores. Bobby Shedd, que se ha despertado los últimos días, y un Francisco Lindor que no ha encontrado la puerta

0: le batió muy bien en esa serie de playoff en el 2024 es Tommy Edman, que hoy le van a batear a la derecha y viene siendo pieza muy clave. Lo mencionó el manejador Dave Roberts, para este equipo desde que regresó ha cambiado el estilo de juego, así que este juego va a ser importante, más importante para Sasaki, el mantener su ritmo con buenos lanzamientos y estar cerca en la zona de strikes. Primer juego de la serie entre los Mets y los Dodgers. Cuando regresemos les presentaremos las alineaciones y el primer lanzamiento.
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0: Estamos de regreso aquí y listos para presentarle alineaciones para este primer juego de la serie entre los Mets y los Dodgers. Por parte de los Dodgers irán de la siguiente manera, con Shohei Ohtani de primer bate y bateador designado. El segundo bate estará Andy Pages, que estará cubriendo el central. El tercero estará Tommy Edman, que estará cubriendo la tercera base. El cuarto bate será Freddie Freeman, que estará cubriendo la primera base. El quinto, Mookie Betts en el shortstop. Sexto bate estará Kyle Tucker como jardinero derecho. Perdón, sexto bate Miguel Rojas en segunda base. El séptimo Kyle Tucker en el derecho. Octavo Teoscar Hernández en el izquierdo. Y el noveno estará Dalton Rushing como catcher. El pitcher abridor por los Dodgers será el japonés Rocky Sasaki, que tuvo una tremenda salida en su última contra los Yankees de Nueva York. Por parte de los Mets de Nueva York, el primer bate será AJ Ewine como jardinero izquierdo. Segundo bate Juan Soto de bateador designado. El tercer bate estará Bobby Shett en tercera base. El cuarto será Francisco Lindor en el shortstop. El quinto, Carson Bench en el jardín derecho. El sexto, Luis Robert Jr. en el central. El séptimo será Jared Young en primera base. El octavo, Marcus Semien en segunda base. Y el noveno bate será el catcher venezolano Francisco Álvarez. El pitcher abridor por parte de los Mets será el zurdo Chen Minaya. Así que una serie difícil para estos Mets y estos Dodgers, que deben de tratar de aprovechar esos picheos en la parte de adentro por parte de Minaya, ya que cuando lanza ese picheo medio alto se le salen de la zona de strike, pero hay varios bateadores derechos que han tenido muy buenos números, como el mismo Tommy Edman, que le ha tomado buenos turnos, y Miguel Rojas, que está teniendo uno de los mejores años en su último año de su carrera. Primer juego de la serie entre los Dodgers y los Mets, y para guiarnos el jugada tras jugada y platicar un poquito de béisbol por par de horas, está mi amigo el Fortachón, Carlos Álvarez.
4: Gracias, mi estimado Cuchito. Es un placer nuevamente estar junto a ti, estar también al lado de Efraín Mesa Jr. Gracias a ti por estar con nosotros. Acomódate muy bien, porque por ahí viene ese primer lanzamiento que es presentado a ti por Bank of America, el banco oficial de los Dodgers de Los Ángeles. Es Manaea, según él me dijo a mí, cuando yo le pregunté, porque siempre se menciona en los medios en inglés Manaea, como siempre sucede con los nombres. Aquí viene ese primer lanzamiento, un swing de pocos amigos por parte de Ohtani, pero no puede hacer contacto. Cero bola, un strike, el conteo para el japonés, primer bate de los Dodgers de Los Ángeles. Bueno, se le puso al frente. Cero bolas, dos strikes, el conteo para Ohtani. A las 7:11, el primer lanzamiento. Fuera, se poncha. Pero aquí está pidiendo el reto Ohtani.
0: Rápido, utilizando su reto aquí Shohei.
4: Y tienes razón. Uh-huh. En el día de hoy parece que no vamos a tener el audio del umpire hasta ahora. Quizás viene más al rato, pero una bola, dos strikes, batazo, rodado que se va hacia el jardín derecho, Conchito, le salió muy bien la jugada a Otani al pedir ese reto.

0: Mira, y conociendo bien su zona ahí, ese picheo muy cercano, le busca ese picheo de recta y la deposita de línea. Eso es bueno. Cuando Tani se mantiene cerrado contra pitchers zurdos, puede hacer mucho daño en el juego de hoy.
1: Ushan Manaya, de Valparaíso, Indiana, por si, pero obviamente tiene sus raíces hawaianas. Le ha subido un poco también a su recta. Bola, lo primero que recibe ahora Andy Pages, que está en la caja de bateo con un Shohei Ohtani en primera base. A 91 millas por hora, el promedio de esa recta de cuatro costuras. También el sweeper a 76 millas por hora. Un sweeper que hay que tenerle cuidado como zurdo. Batazo con todo, jardín central, pero fildeable. Derecho central, y es el jardinero central. Ahí Bench, el novato, con el primer out, y es hacia Andy Pages. También tiene un sinker a 90 millas por hora, cutter, 84 millas por hora, que no utiliza mucho, solamente un 9%, el cambio menos utiliza un 4%, Manaya. Slider, no lo ha usado en el 2026, lo usó en el 2025, pero aquí vamos a ver muchas rectas y muchos sweepers en el día de hoy, porque son los lanzamientos que más utiliza. Ahora, enfrentando a Tommy Edman, hace swing hacia atrás, de foul, cero bola, un strike. Para un Tommy Edman, mi estimado Cuchito, que verdaderamente este hombre no solamente es versátil a la ofensiva, también a la defensiva.
0: No, y te da que cambia mucho el estilo de juego que pueden poner los Dodgers, ya teniéndolo en cualquier posición y en cualquier posición al bat también.
1: Lanzamiento, strike, cantado, en el hoyo, rápidamente Tommy Edman, y bueno, vino agresivo en la lomita Manaya. Cero bola, dos strikes. El lanzamiento, batazo hacia atrás, nuevamente de foul. Se permanece con ese conteo, cero bolas, dos strikes. La defensiva por parte de los Mets, Ewing, Robert Jr. y Bench. En los jardines, Bichette, Lindor, Simeon, Ñon. En el infield, y Francisco Álvarez como catcher. Fuera, se poncha. Abanicano Tommy Edman.
0: Y mira, algo que platicó, me tocó platicar con los bateadores derechos hoy para más o menos preguntar qué es lo que buscas, y me dicen que por lo difícil de él es el ángulo por donde él tira, Carlos, y me dicen, hay que hacer lo que te tire esas rectas medio altas, porque las de afuera se corren mucho hacia afuera, y el slider es muy bueno para ponchar, y ya poncharon ahí a Edman.
1: Y es el ángulo también de ese brazo que mucho se ha comentado, mientras que aquí tenemos a Freddie Freeman, el cuarto bate en el día de hoy. Eso quiere decir que Mookie Betts nuevamente estará como quinto bate por cuarta ocasión en esta temporada y en su carrera. Nunca había estado en quinto bate dentro de los Dodgers de Los Ángeles. Abanica Freddie Freeman, una bola, un strike. Nunca ha estado como quinto bate, por lo menos no como titular, con los Dodgers. Mookie Betts, que está ahora en el círculo de espera. Mientras tanto, es Freddie Freeman, que tiene que lidiar con Manaya, que tiene un hombre en base también, en Shohei Ohtani. Batazo de foul hacia atrás. Los Dodgers de Los Ángeles con sus uniformes grises, letras azules, mientras que los Mets de Nueva York con sus uniformes blancos. Una bola, dos strikes para Freddie Freeman. Se va Ohtani, pero se va ponchado también. Freddie Freeman cae el tercer out. Vamos a la parte baja de la primera entrada.
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1: Llega la parte baja de la primera entrada, que es traída a usted por Uniqlo, patrocinador oficial de los Dodgers de Los Ángeles. Un placer saludarle, gracias por estar con nosotros desde el City Field. Un lugar muy especial para Luis Cochito Cruz, porque Luis, como me dijiste, aquí conectaste tu primer cuadrangular en Grandes Ligas.
0: Así es, me tomó mucho tiempo, pero mira, fue contra el gran Johan Santana. Tuve la suerte de dar mi primero aquí.
1: Rocky Sasaki está en el montículo y viene su primer lanzamiento, batazo de línea hacia el jardín derecho. Tucker ahí lo espera bien aposicionado. AJ Ewing, también novato, con un lanzamiento. Ya tenemos el primer out en la parte baja de la primera entrada. Juan Soto, uno de los mejores bateadores que he visto. Alguien que ha identificado muy bien su zona de strike y por lo tanto es una pesadilla para ponchar.
0: De verdad que aquí va a ser un reto más grande. Pienso que el reto más grande que va a tener Sasaki, porque esos picheos que tira Sasaki se salen de la zona, vamos a ver si los toma o los hace swing Soto.
1: Y es la primera vez que se enfrentan. Viene el lanzamiento, bola, ahí sí, ese intento de toque de Soto.
0: Es que mira, cuando el primer bateador del juego hace swing rápido, normalmente uno como bateador tienes que coger un picheo para largar la entrada. No iba a tocar Soto, yo pienso ahí, solamente le hace la finta.
1: Una bola, cero strike, el conteo para el dominicano, que por fin participa en el juego de estrellas. Dos bolas, cero strike, después de que el año pasado no lo hiciera Juan Soto. Fue titular en el 2000, en este 2026. Dos bolas, cero strike. Se prepara Sasaki, viene el lanzamiento. Wow. Tres bolas consecutivas para Juan Soto. Es derecho contra zurdo. Hay que tenerle mucho cuidado, obviamente, a alguien como Soto. Hay que ser selectivo con este hombre. Viene el lanzamiento. Y fueron cuatro bolas consecutivas. El primero que se le envasa a Rocky Sasaki. Un Rocky Sasaki, como tú mencionaste muy bien en la previa, Cuchito. 21 lanzamientos de 100 millas por hora o más en Nueva York, pero con los Yankees.
0: Y aquí con este Soto va a tener que tirar strike, strike, nada de que las esquinas y que se duele el umpire, porque este tiene la mejor zona, me atrevo a decir, este Juan Soto para picheos.
1: Bobby Chet recibe el strike. Obviamente, yo creo que cuando tú estás en contra de Soto, pues tú no quieres ponerle nada medio.
0: Con mucho cuidado, como dices, te hace menos daño en las bases.
1: Sí. Se roba un strike para Bobby Chet en contra de Rocky Sasaki. Wow, más atrás y rápidamente, pues está en el hoyo. Totalmente diferente cómo está tratando a Bobby Chet de cómo trató a Soto, aquí Sasaki. Y obviamente, pues haciendo batería con Dalton Rachin, que le fue bastante bien ese juego en contra de los Yankees a esta batería. Viene el lanzamiento, fuera, se poncha abanicando ese slider que se le salió de la zona de strike, más sin embargo, pues sale ponchado.
0: Sí, buen picheo. Y aquí esperemos que pueda montarse contra los bateadores zurdos. Vamos a ver si solamente fue con Soto que no le pudo entrar a la zona de strike. Viene Lindor ahora, vamos a ver, que tenga cuidado y si le ganan, que le ganen en la banda contraria.
1: Sí, y como dice, se cuadra a la zurda, un Lindor que ambidiestro, pues te puede hacer daño de ambos lados. Viene el lanzamiento, alto, bola. Juan Soto en primera base ahí conversando con Freddie Freeman. Freddie Freeman le encanta conversar, ¿eh?
0: Es que es un juego, al final de cuentas uno cuando está ahí, mejor platicar que estar todo serio ahí con los compañeros.
1: Totalmente de acuerdo. El lanzamiento, strike, cantado, una bola, un strike. Me imagino el Cochito en primera vez, ese sí que hablaba, Dios mío.
0: Oye, hasta japonés. Sin hablar japonés, cuando me iba para allá, Ginkidesca, Ginkides. Ya. Hello. Aunque sea para saludar.
8: ¿Qué dijiste?
0: Para saludar, aunque sea, ¿cómo estás?
1: Muy bien, gracias por la traducción, porque me dejaste. Lanzamiento es bola, dos bolas, un strike. Ay, dije, ¿qué me estará diciendo aquí mi amigo? Espero que seamos amigos todavía. Y me está hablando bonito. Si está preguntándose, en contra de lanzadores de derechos, 240. Qué bonito lanzamiento. Sí. ¿Cómo hizo abanicar con ese slider ahí a Francisco Lindor? De strike, dos bolas, dos strikes.
0: Con mucha convicción, con buena semblante y buena mecánica, ya lo tiene para ponchar ahí.
1: O sea que le va mejor en contra de derechos que de zurdos en esta temporada, Lindor. Batazo de línea, ahí Edman, bien puestecito para el tercer out, dejan a Soto en primera base. Esto está empate, vamos a la parte alta de la segunda entrada.
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1: 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Un rodado. Y por la vía 63 sale el primer out en contra de Mookie Betts con el primer lanzamiento que ve. 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Bueno, un lanzamiento, un out. A Mookie Betts, ahora es Miguel Rojas, y su especialidad últimamente y dentro de la temporada, pues, es irse en contra de los zurdos. Aquí viene el primer lanzamiento. Strike. Cantado en contra del venezolano, que hoy vi que estaba figureando en la televisión, Miguel Rojas, en MLB Network. Muy bien por parte de Miguel. Ahí se aguanta Miguel, muy bien. Una bola, un strike, el conteo para Migi. Le encanta jugar fuera de casa. 313. Batazo elevado. Jardín izquierdo central. Ahí disputándose prácticamente entre Ewing y Robert Jr., pero es el jardinero izquierdo Ewing que se queda con ese segundo out.
0: Le tiró ese slider por la parte de afuera, Carlos, que es lo que me decía. Se ve muy difícil porque el ángulo que tiene está casi por donde está el segunda base y la pelota recorre todo y ya tiene ese out importante.
1: Sí. Vamos a ver a Kyle Tucker. ¿Cómo le va? Zurdo contra zurdo. Se prepara Manaya. ha encantado. Un Anaya que parece bien agresivo, porque ya vemos varias veces en varios turnos que lo primero que lanza es strike. Kyle Tucker, que le batea muy bien, 364 a Manaya, de 22-8, con 4 cuadrangulares. Ahí aguanta muy bien ese lanzamiento adentro, una recta, para que el conteo se le iguale, una bola a un strike. Desde el 2021, se hace contacto hacia atrás, de foul, una bola, dos strikes. Desde el 2021, consistentemente, cada año estaba participando en el juego de estrella Kyle Tucker, menos este año se le termina esa racha. Y creo que también, Conchito, tiene mucho que ver que cambia a un equipo como el de los Dodgers de Los Ángeles. Lanzamiento, batazo, sólido hacia el jardín derecho, pero fildeable, ahí cae el tercer out, 1-2-3 para Manaya. En esta parte alta de la segunda entrada, continúa el marcador 0-0.
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0: llegamos a la parte baja de la segunda entrada. Carson Bench, Luis Robert Jr. regresando nuevamente a esta alineación después de estar por mucho tiempo en la lista de lesionados, y Jared John son los que van a enfrentar a un Rocky Sasaki que utilizó 17 lanzamientos en esa primera entrada, pero muy bien manejada. Aquí viene el lanzamiento, bola, lo primero que le presenta a Carson Bench. ¿Cuál es la meta máxima de un fanático de MLB? 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Aquí viene el lanzamiento. Batazo rodado por segunda base, Miguel Rojas. Sí, se puede decir que es rutinario, pero Miguel Rojas tiene una manera de jugar a la defensiva que se ve bonito también cuando lo hace, seguro.
1: Sí, como que hace que el juego se vea un poquito más lento por cómo agarra ese rolling y se toma su tiempo, que sabe perfectamente cuánto tiene para tirar a primero.
0: Aquí tenemos el primer out por la vía 43. La defensiva de los Dodgers te doy ahora después de ese primer lanzamiento. Es bola en contra de Luis Robert Jr., un Luis Robert Jr. que conectó tremendo cuadrangular recientemente. ¡Wow! Su único hit desde que llegó de la lista de lesionados, y este es rodado por tercera base. Choca con la base, el tiro hacia primera, pero era foul. Tiene que regresar a la caja de bateo. Muy bien por parte allá de Tommy Edman de estar pendiente, especialmente cuando está cerca esa base para chocar con esa base.
1: Ahí uno no puedes, como jugador, no puedes esperar a que digan foul. No, tú tienes que terminar la jugada, porque en ese que uno duda poquito, te gana el corredor y pues es importante mejor de una vez deshacerte de la.
0: Sí. Y como votó, creo que fue al frente, está al frente de nosotros también. Quizás lo interpreté como que se había chocado con la tercera, pero obviamente no la chocó. Continúa con el conteo de una bola, un strike. Luis Robert Jr. Lanzamiento de foul hacia atrás. Estaba diciendo que ese único hit fue un cuadrangular de 451 pies que salió a 112.2 millas por hora. Eso fue en Milwaukee el pasado martes, y yo creo que eso es buena señal, especialmente cuando tú vienes de la lista de lesionado.
1: Esperemos que lo guarde para allá, para el lunes, para allá.
0: Un batazo súper extremadamente elevado que se va de foul hacia atrás, muy cerca ahí del círculo de espera por donde está Jared Young con bate, esperando el turno a ver qué sucede con Luis Robert Jr.
1: Y tenía desde el 26 de abril que no jugaba aquí en este estadio de Citi Field. Hace rato.
0: Sí, porque también es la primera vez que vienen después del Juego de Estrellas a participar aquí en casa, a jugar. Lanzamiento. Wow. Abanica, puede pellizcar un poquito y por lo tanto, pues, Dalton Rutschen no puede atrapar. Si no, hubiese sido ponche.
1: Le dio a la careta del umpire ahí atrás, o la misma careta de Dalton Rutschen, sí. Se hizo carambola la pelota ahí.
0: Una bola, dos strikes, el lanzamiento. Afuera. El igual al conteo, la defensiva de los Dodgers de Los Ángeles en los jardines. Tenemos a Teóscar Hernández, Pajes, Cal Tucker. En el infield, Edman por Max Muncy en tercera base, Betts, Rojas, Freeman en primera. Rushing, como ya te comentábamos, está haciendo batería con Rocky Sasaki. El lanzamiento, batazo con todo hacia el jardín izquierdo, profundo, se fue de cuadrangular. Ganando los Mets una carrera a cero.
1: Mire lo que hizo Roberts ahí. Le fauleó dos picheos que se le quedaron medio bajitos, igualitos, por arriba de la pelota. Lo hace que le tire un picheo más alto y no se lo falla. Se la depositó allá por todo el jardín izquierdo a un total de 381 pies.
0: Y a una velocidad de 101.8 millas por hora. Y ahí está. Y siendo presente Luis Robert, tanto con su bate como en el marcador. Viene el lanzamiento en contra de Jared Young. Bola, la bola, cero strike. una buena adición para los Mets, que necesitan eso, poder también, porque estos dos equipos, lanzamiento, abanica, una bola, un strike, van por días diferentes, mientras que los Dodgers de Los Ángeles tienen el mejor récord en todas grandes ligas, de 61-38, están en primer lugar en su división oeste de la Liga Nacional. Los Mets, totalmente lo contrario. Batazo de línea hacia el jardín derecho central. Se tiene que apresurar con su tiro a segunda. El tiro a segunda también. Va al corredor y llega en una jugada bam bam quieto a segunda base.
1: Y buen corte hizo Andy Pages allá en el hueco entre el derecho y el central. Se da la vuelta y mira, pues un tiro certero, aunque le ganó con la barrida por acá por el lado derecho de Mookie Betts, que no lo pudo tocar, pero fue una buena jugada por parte de Pages.
0: Sí, y Aaron Jones nunca se detuvo, ¿eh? Nunca pegó freno. Su intención siempre fue llegar a segunda base y así lo logra. Se pone en posición anotadora solamente con un out. Marcus Semien, que también llega recientemente de la lista de lesionados. Ahora se lo bola un strike después de hacerle swing a ese lanzamiento por parte de Rocky Sasaki. Amenazando están los Mets de Nueva York. Bola. Una bola, un strike. Este es el quinto partido de Marcus Semien desde que regresó de la lista de lesionados. O sea, y está de 16-2. El batazo hacia atrás de foul, una bola, dos strikes, muy cerca aquí donde estamos nosotros. Pero aquí estamos cubiertos y protegidos porque las gradas que están arriba de nosotros, pues están como que unos 30 pies, ¿no? Sobre nosotros hacia el frente.
1: Sí, muy difícil que llegue una pelota dentro para acá.
0: No, y si llega va a ser muy difícil porque me va a venir de línea. Esa te la voy a dejar a ti. Bola. Dos bolas, dos strikes. Y no tenemos el guante de José Mota.
1: Nada.
0: Un saludo a José Mota. José Mota se reintegra ya cuando nuevamente lleguemos a Los Ángeles para la serie con los Marineros. Decía. Hombre en segunda base. El lanzamiento. Sí, sobrepasó el bate, dice el umpire. Ahí se lamenta bastante también Marcus Semien porque sale ponchado. Es el segundo out.
1: Y mira, fue un tremendo picheo que le hizo Sasaki ahí, medio hacia afuera, que le cayó muy bien en la parte media, un slider, y lo poncha. Importantísimo porque todavía tienen corredor en segunda, pero viene Álvarez que este hace contacto a todos los picheos que están fuera de la zona de strike, mejor que los que están en la zona, yo creo.
0: Muy agresivo. Es un Vladimir Guerrero padre cualquiera.
1: Ajá.
0: Pero bueno, el pero resultado sí, diferente. Sí,
1: todavía,
0: obviamente. Viene el lanzamiento, batazo de línea, jardín central, la busca Pages, la espera y ahí cae el tercer out, dejan hombre en segunda base, pero también, gracias a tremendo cañonazo de Luis Robert Jr., 1-0 está el marcador.
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0: De Oscar Hernández, Dalton Rush y también Shohei Ohtani vienen a enfrentar a Manaea. Swing. Rápidamente, cero bola, un strike para de Oscar Hernández. Manaea que ahora viene con una ventaja mínima, pero es una ventaja de una carrera a cero. Comenzando la parte alta de la tercera entrada nuevamente. Abanica sin conectar y está en el hoyo. De Oscar Hernández, cero bolas, dos strikes. Oscar Hernández que le batea 278 a Manaea, ya le ha conectado cuadrangular. Batazo elevado hacia el jardín derecho, pero que se va de foul.
1: Y aquí está atacando rápidamente a Te Oscar con puros picheos de recta en la parte media pegada. Y Te Oscar todavía en los últimos días para acá se ha visto tarde a la hora de levantar el bate para venir hacia la pelota. Y vamos a ver si aquí se puede ajustar con esos tres picheos que ya le hicieron en la parte de adentro.
0: Son rectas de 91 millas por hora, las tres rectas que le ha lanzado. Batazo por tercera base. Buena. Derrodado y se va hacia segunda base. Teóscar Hernández y llega quieto. Muy buena observación por parte de Teóscar Hernández, que vio que tenía ella y en dificultad de poder buscar esa bola que rebotó a esa pared que como que medio entra a mediados entre tercera base y el jardín izquierdo.
1: Se ajustó, mira, ese picheo fue en la parte de afuera que recorrió la zona de adentro y la jugada estuvo muy cerca, pasó por encima de la base y le dijeron que era buena y llegó volando a segunda base.
0: Y se establece ahí en posición anotadora, mientras que es Dalton Rushing, hombre que tuvo un espectacular juego el pasado miércoles con cuadrangular y doblete también de parte del catcher, y mira que necesitaba producción ofensiva. Batazo hacia atrás rápidamente en el hoyo, cero bola, dos strikes. Bueno, así empezó Oscar Hernández y ahora está en segunda base.
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0: Obviamente muy agradecidos por la función tan importante de nuestro Efraín Mesa Jr., el hombre de los controles. Cero bola, dos strikes, lanzamiento. Sale ponchado con ese strike cantado, Dalton Rushing.
1: Algo que tiene que aprender Dalton Rushing y que todavía como que no lo vemos que haga un ajuste. Se ha ponchado muchas veces sin tirarle. Son picheos muy cercanos, tiene que aprender a cubrir la zona, faulear picheos para seguirse en el turno y alargarlo.
0: Proteger el plato, bolas, lo primero que le lanza a Shohei Ohtani, que lo está viendo por segunda vez. Shohei Ohtani, que pues utilizó un reto en su primer turno al bate, porque le cantaron strike y era va a ser el tercero, y fue bola y después conectó un imparable, rodado hacia el jardín derecho, una bola, un strike. Se le iguala el conteo al japonés.
1: Y quédense en sintonía que ya ven el informe de resultados de las grandes ligas, un patrocinio de Tito's Handmade Vodka.
0: De 12-3 antes de partido, le batea a Shohei Ohtani, que ahí, así como Shohei Ohtani que protegió la zona de strike en ese lanzamiento.
1: Y muchas veces, Carlos, no es tratar de dar un hit con un picheo que ejecutó bien el pitcher. Es solamente decir, bueno, voy a tirar mi bate para sacarlo de ahí porque hizo un buen picheo, faulearla para que a ver si el siguiente picheo me la deja ahí.
0: Para quedarse con vida. Una bola, dos strikes, se prepara Manaea. El lanzamiento, batazo nuevamente de foul de parte de Shohei Ohtani.
1: Como que está buscando Ohtani algo, porque el swing parece que le dio al catcher y está buscando si algo le había pegado, porque vio al dugout como diciendo, no sé si le pegué al catcher en el swing.
0: Un batazo rodado por primera base. Y ahí vemos como Young, sin asistencia, pisa la almohadilla, pero es un out productivo porque avanza Teóscar Hernández a tercera base. Ahí dos out.
1: Lo descolgó ahí con ese picheo rompiente, Carlos. Y lo quiso fablear y lo engañó un poquito, pero logra poner el bate. Ya tienen a Teóscar en tercera y te debe tener mucho cuidado con un wild pitch y están listos para anotar la carrera.
0: Andy Pages es el líder en cuanto a remolcar carrera de este equipo de los Dodgers, noveno remolcando carrera en todas las grandes ligas. El cubano que está fungiendo, está haciendo su trabajo como segundo bate, que parece en toda la temporada no ha sido fácil encontrar un segundo bate en esta alineación de los Dodgers de Los Ángeles. Un batazo elevado, pero de foul hacia atrás. Una bola, un strike en su primer turno al bate. Un elevado hacia el jardín central por parte de Andy Pages. Solamente le ha conectado un hit en 6 turnos a Manaya. Adentro, ese lanzamiento, 2 bolas, un strike. 37 lanzamientos para Manaya, todavía económico para el zurdo. El lanzamiento. Foul hacia atrás. Pochito, más adelante te voy a preguntar acerca de ese cuadrangular que enviaste hacia el jardín izquierdo, tu primero de grandes ligas, que quiero saber de todo un poco, hasta de quién tú llamaste después de ese partido y qué sucedió inmediatamente después cuando se termina esa entrada.
1: Todo me pasaba por la cabeza esa corrida de base.
0: Algunos no se recuerdan de nada cuando están corriendo esa base. Alto ese lanzamiento, el conteo está lleno. Es el primer conteo lleno que vemos, ¿no? De Manaya, en contra de Manaya en este juego. Mientras vemos un avión aquí, muy cercano al estadio. El lanzamiento, batazo hacia atrás. Ahí sí, protegiendo Pages, la caja de bateo.
1: Y me gusta porque este equipo de Dodgers se ha caracterizado por tomar turnos largos, cansar abridores y hacer que traigan el bullpen temprano. Y aquí lo están haciendo bien contra Menéndez.
0: Hombre a 90 pies de la caja registradora, Teóscar Hernández en tercera base. El conteo lleno, hay 2 outs. El lanzamiento, base por bola, muy buen turno por parte de el cubano. Hay hombres en las esquinas para Tommy Edman, que una de sus especialidades desde que se reintegró por primera vez de la lista de lesionados es remolcar carreras.
1: Lo ha hecho muy bien y a los dos lados, derecha y zurda, y aquí me gusta porque utiliza mucho su mano de arriba para hacer el contacto hacia abajo y le han salido muchas líneas y ha traído demasiadas carreras y siendo bien clave para este equipo de los Dodgers.
0: En contra de derechos 365, en contra de zurdo 348, este hombre batea a cualquiera y con hombre en posición anotadora 423. Se prepara para su segundo turno al bate, batazo de línea hacia Lindor, no se tuvo que mover mucho, un poquito hacia la izquierda y sale de problemas. Dejan hombres en las esquinas, 1-0 está el marcador. Vamos a la parte baja de la tercera entrada.
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0: Y empezando la parte baja de la tercera entrada, también empieza nuevamente la alineación para ver por segunda vez a un Rocky Sasaki, AJ Ewing, Juan Soto, Bo Bichette. La primera víctima por medio del ponche para Rocky Sasaki. Y ahora un rompiente en la parte interna de la zona de strike, así lo canta, de strike el umpire. Cero bola, un strike para el novato. Batazo rodado, se tiene que ir hacia su derecha y logra por la vía 43. Miguel Rojas es el primer out.
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0: Bueno, son dos intocables. Y cuando digo así, es que pues ya se dice que está vendiendo. Son vendedores los Mets de Nueva York, pero hay intocables que no se van a cambiar, no se van a vender en cuanto a jugadores. AJ Young es uno de ellos, Juan Soto, obviamente, por varias razones es el otro.
1: Por muchos millones de razones.
0: Que dijiste que 765, ¿qué? Lanzamiento. Bola, pero ya le tiró. Primer strike que le tira a Juan Soto. Fue el primer lanzamiento. Está una bola, un strike. Como sabemos, en su primer turno al bate, Juan Soto no vio ni un strike. Todo fue bola. Y se ganó la base por bola. Lo dejaron también en la base cuando se terminó el turno. Dos bolas, un strike. Mientras escuchamos, ahí debí tirar más fotos, el comienzo de Bad Bunny. Como que recordé cuando era locutor de una estación radial por allá por Los Ángeles. Viene el lanzamiento. Una bola, dos strike, pide. No, dos bolas, dos strike, pero pide ahí el reto Soto y veamos.
1: Impresionante cómo conoce su zona de strike, Carlos.
0: Pero por mucho, 2 pulgadas, 1/3, o 2.3 pulgadas. El umpire conoce mejor la zona de strike que el umpire. 3 bolas, 1 strike. Viene el lanzamiento. Y se gana nuevamente la base por bola. Pero fue inmediato que hizo la seña. Y además lo miró al umpire como
1: ¿qué pasa? Pero yo creo que aquí Sasaki está haciendo lo correcto, porque él podía haberlo retado un 2 y 1 con recta, pero es como te dices, no te va a hacer tanto daño las bases. Si quieres expandir la zona y hacer un swing está bien, pero si no, te me vas a primero y me fajo con Bichette, que es derecho.
0: Y fue ponchado también en su primer turno al bate, un Bo Bichette, que como tú dijiste, en su primer turno al bate se ha recuperado bastante. Y hablé de cambios, bueno, ya se ha comentado que este es un posible candidato a cambio por parte de los Mets de Nueva York. Cero bola, un strike, viene el otro lanzamiento. Le hace ahí, abanica, pero con muy buenas intenciones. Y está en el hoyo, 0-2. Se está comentando que posiblemente se ha cambiado a Toronto.
1: Bobichet,
0: que nuevamente puede hacer hacia allá. Y ahora pagándole más, obviamente, lo que no le querían pagar. 0-2. Se prepara Sasaki. Soto en primera base, reviraje. Llega a tiempo, no estaba tan distante. Ahí se mantiene.
1: Alguno de los juegos que ya están en la final, ganó Colorado 5-2 a Milwaukee. Le ganaron los Rockies a Milwaukee, wow. Que es tan caliente Milwaukee.
0: Rodado por segunda base. Pisa Miguel Roa, el tiro hacia primera. Por la vía 43 llega la doble matanza y no se hace más daño, pero continúa el marcador 1-0 ganando los Mets de Nueva York.
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0: Llegamos a la parte alta de la cuarta entrada, que es patrocinada por Spectrum. 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Freddie Freeman, Mookie Betts, Miguel Rojas vienen a enfrentar a un Manaya que fue trabajado la parte alta de la tercera entrada con 20 lanzamientos. Pero los Dodgers dejaron hombres en las esquinas. Vamos a ver qué sucede en esta parte alta de la cuarta. Bolas, lo primero que le lanza a un Freddie Freeman, que ponchó en su primer turno al bate. Manaya, de 21-5, con 5 ponches, pero ahora tiene la delantera con un conteo de 2 bolas, 0 strikes. Pero hay reto. Y sí, tienes razón, era strike. 2 retos por parte de los Mets, ambos lo han ganado. Lo acabamos de ver con Juan Soto en su turno y ahora en contra de Freddie Freeman, que es 1 bola, 1 strike. Ahí, lanzamiento de bola. 2 bolas, 1 strike. 1-0 y ese...